0: o sea, hoy en día, por ejemplo, ahorita que viene el día sin carro y sin moto.
1: Tan bueno.
0: Ella no tiene problema para andar por ahí.
1: No, ¿por qué?
0: Pues eléctrica.
1: No, raquera, ¿no?
0: Súper buenísimo.
1: Uy, sí, la verdad, eso está muy súper chévere. Buenísimo. Muy chévere.
0: Pues uno montar ahí, uno, no, yo me veo ahí llevando a Gary Santiago, los dos ahí en la bicimoto.
1: Sí, la verdad, muy chévere, está muy chévere. En serio que si ustedes todavía no se han escrito pilas, porque en cualquier momento puede aprovechar.
0: La bicimoto haría un poquito de fuercita, pero no pasa
1: ay,
0: nada.
1: No, claro, no sea tan duro. No.
0: Hay que ser realistas. Bueno, aquí estamos en esta ruta olímpica.
1: Sí. Da igual que yo también soy a veces me doy más duro que quién sabe quién.
0: Sí, dale y
1: manejale al humor.
0: No, pero es que tiene, la bicimoto tiene la opción de que usted puede pedalear, ¿no? Entonces usted, los pasos que no hace, pues ayuda con la con el pedal, suavecito, tran, tran, tran, y el motor ya sigue dando más fuerza.
1: Ok.
0: Muy bien, a esa hora Trata Olímpica Estéreo 24.3, ¿dónde necesitan auxiliar de farmacia? Lo va a repetir nuevamente, ¿vale? Lo va a repetir, dice. Que enviar hoja de vida al 300-850-5718. 300-850-5718. ¿Hay noticias de la farándula? La
1: sí, es que por ahí estaban diciendo que Alci Acosta
0: estaba mal de salud.
1: Se había muerto, habían dicho.
0: Ah, sí, hasta eso ya. No, pues obviamente cuando dice que está mal de salud ya empiezan las.
1: Y entonces le tocó salir al Checo Acosta a decir: venga. No me maten a mi papá antes de tiempo, no sientan así.
0: Sí, claro.
1: Sí, por favor. Le tocó salir a desmentir la muerte de Alci Acosta y reveló su verdadero estado de salud. El cantante salió al paso, obviamente, de una información falsa, como le digo, que comenzó a circular en redes sociales y grupos de WhatsApp sobre el supuesto fallecimiento del artista. Una falsa noticia sobre la supuesta muerte de Alci Acosta causó preocupación entre los seguidores del reconocido cantante colombiano. La información comenzó a circular en redes y en grupos de WhatsApp en medio de la situación de salud que atraviesa actualmente el artista. Ante la confusión, su hijo, el también cantante Checo Acosta, decidió pronunciarse públicamente y aclarar cuál es el verdadero estado de su padre. A través de su cuenta en Instagram, Checo Acosta publicó un video grabado a las afueras de la clínica La Misericordia, donde Alci Acosta permaneció hospitalizado desde hace varios días. El cantante aprovechó el mensaje para desmentir las versiones sobre el supuesto fallecimiento de su padre y pidió a los usuarios no contribuir a la difusión de información que no haya sido confirmada. Dijo: gracias a Dios mi papá sigue recuperándose. No sé con qué intención salió una noticia falsa de que murió. Me parece irrespetuoso y delicado que publiquen eso. Fue lo que dijo Checo Acosta. El artista también explicó que debido a la delicada salud, situación de salud, de su padre, solo la familia, pues en este caso, o la clínica La Misericordia, están autorizadas para entregar información oficial sobre su evolución. Por eso hizo un llamado a quienes reciben este tipo de mensajes para que primero comprueben su veracidad antes de compartir. Aunque Checo Acosta no entregó detalles médicos específicos sobre la condición de su padre, aseguró que el último reporte recibido por la familia es positivo y destacó la fortaleza que ha demostrado el cantante durante estos días. Dijo: solo les pido que sigan orando por mi padre. Dios, mediante la buena noticia, es que lo puedan pasar a habitación. El cantante también manifestó que la recuperación de su padre continúa avanzando favorablemente y que toda la familia mantiene la esperanza de que pueda salir pronto de la clínica. Todo está en manos de Dios. Mi papá es una persona fuerte, dice, y gracias a Dios día a día avanza positivamente. Después de la publicación, seguidores y admiradores de Alci Acosta reaccionaron con mensajes de apoyo para el artista y su familia. Varios usuarios destacaron que permanecen atentos a cada actualización entregada por el Checo Acosta, especialmente ante la preocupación que generaron los rumores sobre el supuesto fallecimiento. Por ahora la familia continúa acompañando a Alci Acosta durante su proceso de recuperación y mantiene la esperanza de recibir buenas noticias sobre su evolución. Gabo, este caso me recuerda mucho a uno que sí no salió tan bueno o no salió tan bien, que fue el caso, yo les conté, ¿no? El caso de lo del Joe Arroyo. Fue así como muy, muy parecido. Y esa
0: que
1: vez
0: lo anunciaran de que había fallecido con...
1: Claro. Resulta que habían anunciado que cuando eso trabajaba en otra emisora hace muchos años, y ¿hace cuánto murió Joe Arroyo?
0: Álvaro José, el Joe Arroyo, quien murió en, ¿dónde fue?
1: ¿En qué año murió? En 2011, imagínense, ayer. Sí. En 2011 estaba yo por allá dándole hora en otra emisora.
0: Sí.
1: Y resulta, Dios mío, me siento
0: yo no
1: viejo.
0: Había llegado acá,
1: Dios mío. ¿Cómo?
0: Yo no había llegado acá a Ibagué.
1: ¿No?
0: No.
1: Yo estaba...
0: Yo llegué para el 2012.
1: ¿Era que posible emisora? Bueno, mejor no digo qué emisora. Dejemos
0: no,
1: así.
0: No, la sigo que de pronto...
1: Me pues, regaña. Después dicen que le estoy haciendo publicidad a la competencia.
0: No, y de pronto... Para que todo el mundo lo reciba, pero siempre va a haber uno que no se aguante.
1: Ay, gao. Pues póngale cuidado que... Imagínense usted que...
0: Y además uno nunca sabe. Uno nunca sabe, es mejor.
1: Bueno, ya. Imagínense que estábamos allá, estábamos en el en vivo, estábamos en vivo y en directo en el programa de la mañana. Y resulta que... pero ese programa se llamaba, ni me acuerdo cómo se llamaba en ese momento. Bueno, después me acuerdo. El caso es que estábamos... Oiga, de verdad que uno se le va borrando cosas de la mente. El caso es que estaba...
0: Y los vicios.
1: Oiga, nadie se ha atrevido. Vale, creo que estábamos en el programa cuando nos informan, entran rapidito al estudio y nos dicen con los de la básica, ¿sí? Que son los que están enlazados con las noticias en Bogotá. Nos dicen,
0: ¿pero eso toca ponerle efectos o...?
1: Nos dicen, muchachos, se acaba de morir el Joey Arroyo. Y nosotros, ¿qué? Entonces, seguro, confirmado, sí, confirmado. Y mandaron canción del Joey Arroyo y todo. Y atención, oyentes, acaba de fallecer el Joey Arroyo, Álvaro José Arroyo. Y empieza uno con la noticia, ¿sí, escuchando? Empieza uno con la noticia. Casi que así, Gabo. Ajá. Casi que así. Y atención, oyentes de Olímpica Estéreo, no sé qué, pasó esto. Entonces empieza uno a leer la biografía del Joey. No, el Joey
0: Álvaro José Arroyo, más conocido como Joey Arroyo, fue cantante, compositor colombiano, padecía hace algunos días, fue internado en una clínica.
1: Eso, exactamente, en la clínica La Asunción de Barranquilla, en Colombia. Se dice que no se sabe exactamente cuál es el motivo de la muerte, pero... Vamos a enlazarnos en este momento con la básica, la emisora básica en Bogotá, PIN, y hacemos el enlace. Cuando entonces en la entrevista, en el enlace, sale, vamos a hablar con la hija del Joey, la hija del Joey que acabó tenemos comunicación con la hija del Joey. Entonces sale ella, ¿aló? Entonces, sí, no, lamentamos mucho la muerte de su papá. Entonces ella dice, no, venga, porque están diciendo eso, mi papá está vivo. Yo acabé de salir de la clínica, mi papá está vivo, yo acabé de verlo, o sea, ¿por qué dicen eso? O sea, no hagan eso, me parece una falta de respeto que salgan a decir eso. Claro, así mismo al estilo del Checo Acosta. Entonces todo el mundo como que, ay, no, se corrige, el yo está vivo, no se ha muerto, está vivo. Pues resulta, ¿qué pasó? Que la hija salió del hospital, efectivamente acababa de ver a su papá, ella sale del hospital y mientras llega al carro, prende el radio, escucha la radio, la noticia, porque pues obviamente estando allá en Barranquilla, pues en todas las emisoras y demás, ella inmediatamente se comunica y dice que no es así, pero resulta que sí fue así. Ella no se había dado cuenta que tan pronto ella salió, el Joey falleció, pero ya no sabía. Entonces, claro, todo el mundo se basó en la fuente oficial, que en este caso fue ella, y ella dijo, no, se ha muerto. Entonces todo el mundo corrigió, no, que no.
0: Yo creo que
1: no,
0: ya colgó la llamada, él mismo ya la estaban llamando a ella para
1: decir. Está vivo, que no sé qué, cuando vuelven y exactamente, muy seguramente ella dice, no, que sí falleció. Entonces otra vez, no, que sí falleció. Entonces eso, así como de sopetón, genera mucha confusión, ¿no? Suele pasar ese tipo de cosas. Más que en esa época no había tanto el acceso a redes como hoy, ¿no?
0: Yo voy a contar una que yo le he contado en varias ocasiones a usted, que ¿sí? me la contó un periodista del canal de Las Tres Letras. Y fue Felipe Arias quien anunció en un tiempo la muerte de Juan Pablo II. Anunció la muerte de Juan Pablo II y él, bueno, estaban con el tema de la enfermedad ya de Juan Pablo II o de la agonía del Papa. Y en ese momento sí. Es cuando le dicen a Felipe Arias por el apuntador, que es como el microfonito, el audífono que tiene en la oreja, que le dicen, Felipe, acaba de fallecer el Papa. Acaba de fallecer el Papa. Bueno, resulta que una información que llegó de la agencia Reuters. Y pues obviamente sí, es una fuente muy confiable.
1: Claro, una agencia importante. Bueno,
0: salió, mucha atención, salió Felipe Arias, hijo. Mucha atención, se confirma. Entonces, acaba de fallecer el Papa Juan Pablo II, y él mirando ya obviamente en el teleprompter le empiezan a colocar lo mismo, la biografía del Papa. El Papa Juan Pablo II, nacido en Polonia, no sé qué, y empieza a dar como la retahíla.
1: Sí.
0: Hacen una pausa.
1: Sí.
0: Y lo coge el director de la noticia y le dice: "Ah, Felipe, mano, resulta que,
1: no
0: se murió. Fue una equivocación de Reuters, mandaron el comunicado, ya mandaron la corrección. No sé usted cómo va a entrar a decir,
1: pero salga y
0: pero
1: dígalo.
0: Toca decir.
1: Ay, qué caga.
0: Que él decía, yo qué hago acá.
1: Es que es similar.
0: Yo qué hago acá. Entonces, en medio de todas las cosas y con todo el perdón, obviamente.
1: Sí, pues obviamente en medio de la situación, o sea, son cosas que pasan.
0: O sea, ¿cómo entraría a decir, por ejemplo, bueno, mucha atención, pues, el Papa muerto. Así,
1: no,
0: tal cual. Pero pues él no iba a entrar así de esa manera, pues pensaba dentro de su cabeza.
1: Pero algún día se tendrá que morir.
0: ¿Cómo manejarlo y cómo arreglar una situación después de eso y sin perder la credibilidad?
1: ¿Usted qué hubiera hecho?
0: No, nos toca entrar. Una información entrada por en medio de una, la responsabilidad, agencia Reuters, quienes informaban acerca del fallecimiento del Papa Juan Pablo II, luego de confirmar noticias, acaba de verificar que el Papa aún continúa con vida, no ha sido entregado un informe oficial.
1: Uy,
0: de
1: no,
0: parte de...
1: ¡qué video eso! Sí. ¿Pero el Papa sí estaba vivo o le pasó lo mismo que a nosotros?
0: Estaba vivo,
1: que
0: claro.
1: Primero dijeron que estaba muerto, luego que estaba vivo y luego no, que sí estaba muerto.
0: Sí,
1: terrible.
0: Eso fue en transcurso como de una hora y media, más o menos.
1: Claro.
0: Transcurso de una hora y media aproximadamente.
1: ¡Qué video!
0: Donde después tuvo que entrar otra vez a decir, sí, murió, ya ahora sí.
1: ¿Ah, sí? O sea, ¿él se murió igual ese día?
0: Cuando ya tenían preparado para entrar, creo que al momento tuvo que informar que sí, que ya efectivamente había fallecido. Pero no a la hora que habían dicho. Son las 7:16 minutos, contando un poquito de las anécdotas de lo que pasa obviamente este tipo de situación. Y yo creo que prepárense porque vamos a irnos con un Erin haciéndole homenaje en vida a Alcia Costa. Hace rato tomamos un rincito de dos canciones de Alcia Costa.
1: Pega.
0: Así que preparados, aquí estamos en esa ruta olímpica.
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0: Señoras y señores, Canal Olímpica Estéreo 94.3, llega el momento de irnos con nuestro ring. Luego de escuchar esa nota de Alci Acosta, yo creo que Alci Acosta tiene tan buenos temas musicales que creo que vale la pena que le reunamos y que hagamos un ring dedicado a Alci Acosta. No se ha muerto para que no van a inventar chisme. Estamos haciendo un homenaje porque los homenajes tienen que ser en vida. ¿Quién dijo que los homenajes es cuando las personas se mueren o fallecen? Sí, se hacen, obviamente. Pero si uno puede hacer homenajes en vida, se hacen en vida. Estaba maluquito, pero ya el checo dijo, venga. Ey, mi papá está bien. No te inventes vaina, que mi papá está bien. Que les inventaron lo de la muerte. Entonces, para los que se acaban de conectar, vamos a hacer un homenaje a Alci Acosta en vida. Está bien de salud, pero pues obviamente disfrutar de su música es un deleite, la verdad. Yo me imagino uno disfrutando en este momento una Alci Acosta ahí como en el balconcito de la casa, si hay balcón.
1: Sí.
0: Y destaparse una bien fría, si no hay, si hay posibilidades de un vinito, mejor, bien chévere. Y que suene Alci Acosta. Eso, Julio Jaramillo, y unos boleritos, me encanta. Bueno, señoras y señores, en Olímpica Estéreo 94.3 arranca Maleja González, porque primero las damas.
1: Una canción que, no, mejor dicho, yo recuerdo que de niña esta canción

0: poeta.
1: Al Chiqui González.
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1: poeta. Yo estoy muy indeciso, pero demasiado indeciso entre dos canciones.
0: ¿Por qué? ¿Cuál es?
1: Porque hay una que personalmente me encanta. Y la otra sé que sería ideal para competir con esta canción, porque esa es una de los palos de Alci Acosta. Pero bueno, vamos a irnos de despecho. Vamos con lo que le gusta a la gente. Señoras y señores, en esta esquina. Les presento la segunda opción y aquí está. La copa rota. Está Alci Acosta. Es que hay una canción que me encanta, pero yo sé que no me lo van a poder.
0: ¿Cuál?
1: Se llama Amor Gitano.
0: También es buena. Pero ya fue con esta, ¿cómo es? Sí, la, no, copa rota,
1: la copa

0: arrancar los votos, señores y señores, con Olímpica Estéreo 94.3. ¿Qué dice por acá nuestro oyente? Sola Olímpica.
1: Olímpica, Olímpica, Olímpica. Buenas noches, buenas noches, buenas noches. Mi voto va para Malejita, Malejita, mamacita hermosa. Lo más lindo que tiene la radio de Ibagué y del mundo.
2: Muchas gracias, nunca me había sentido tan halagada por los oyentes.
0: Pero está bien, qué bonito.
2: Muchas gracias, qué detallazo.
0: John Tovar, el famoso Toretto.
2: Ah, Toretto, ¿qué hubo? Él me lo dice porque él me quiere mucho.
0: ¿Qué hizo por acá ahora Olimpia? Ah, dijo por la de Maliano González.
2: Sí, sí, o sea, el último beso.
0: Hola.
3: Le pica, buenas noches.
0: Ay, man,
2: buenas si noches.
0: Me puede pasar para el segundo.
3: Olímpica, buenas noches, Malejita. Dios me la bendiga. Vamos por el último beso.

0: noches.
1: Hola, Olímpica.
2: Olímpica, buenas noches. Voto por Maleja Costa. Maleja de Costa.
3: Un abracito y gracias.
1: Y va más de 100. Hola, Olímpica.
4: Muy buenas noches, señores de Olímpica. Desde acá de Carandú, Alto de Ambalá. Sintonizados, sintonizados. Malejita y jefecito, pongan el álbum completo de Alcia Costa. Nos vamos con la primera, hora. Con la primera.
1: Sí, porque se cortica la atención.
3: No, hola.
4: Muy buenas noches, señores de Olímpica, desde acá de Carandú, Alto de Ambalá.
1: Ay, ya, o sea, ya. Porque no puedo pasar al siguiente.
5: Me voy con Maleja Acosta.
3: Gracias.
1: A esta hora con Olímpica Estéreo. Hola, buenas.
5: Gabito y Malejita.
1: Te doy un abrazo.
3: Señor.
5: Por el último beso.
3: Por un momento.
1: No supe de ti. Hola, Olímpica.
6: A las 6 de la mañana, bueno, es que ya le toca separar hacer comida a mí para ir a estudiar.
3: Ah, oh, bueno, ¿y ahora? Temprano, 6 de la mañana.
1: ¿Pero qué era eso?
6: Olímpica, ¿por qué no nos contestas que estás aburrida conmigo?
3: Está brava. ¿Qué le pasó?
1: Ah, que es una niña de 11 años. Una niña de 11 años no tiene celular. Abrázame fuerte. Hola, Olímpica. Ya miramos, ¿vale, Lucía?
5: Voto por la de Maleja Costa.
1: Vale. Tiro en mi brazo.
3: Malejita, ya toda. Por el último beso.
1: Papá esa. Hola, Olímpica Estéreo, buenas.
2: Muy buenas noches, reportando sintonía desde Beltrán, Cundinamarca.
1: Muchas gracias.
2: Por la segunda.
1: Uy, muchas gracias, muy amable. Como primer voto. Hola, Olímpica, buenas.
7: Buenas noches, Gabito. Buenas noches, Malejita.
1: Gabito,
7: hola. Voto es por Malejita Acosta.
3: Eso, vale. Gracias.
1: Hola, Olímpica, buenas.
8: Hola, buenas noches, mi hermano Gabo Arroyave. Por Gabo Coparrota,
1: Epa, papi, ya tú sabes cómo es. Hey, Olímpica Estéreo.
9: Buenas noches, señores Olímpica, para votar por la de Alcigabo Arroyave número 2.
1: Sí, sí, tan bonita.
9: Muchas bendiciones, Davito. Se le quiere mucho, Dios te bendiga.
1: Saludos
9: a Malejita.
1: Por la duda menos celos. Hola, Olímpica.
10: Buenas noches, Olímpica. Uf, qué música me hace acordar mis viejos, a mi mamá y a mi papá, a mi padre, que en paz descanse, le encantaba. Me voy por la copa rota.
1: Vale, amor, gracias, bendiciones.
3: Copa rota.
1: Olímpica, hola.
11: Yo, Gabito, papito. ¿Qué hace? ¿Cómo va, papito? No, descanso. Saludo muy especial ahí para todos los compañeritos de la Ola Naranja. No, papito, yo voy por usted. El halcón con Olímpica, la que me da y me pone de todo, papito.
1: Chao, halcón, gracias, papito. Lindo, que Dios lo bendiga. ¿Qué dice por acá, Ola Olímpica? Buenas.
12: Buenas noches, reportando sintonía desde Miramar. Por Malejita, la de Malejita.
1: Gracias. Un abrazo, bendiciones, Olímpica, buenas. Así que quiero un poco.
12: Olímpica, buenas noches.
1: Buenas noches.
12: Nos vamos con el último beso.
1: ¿Qué dice por acá, Olímpica, buenas?
13: Familia Olímpica. Por Gabito Arroyave.
1: Qué, mi amor, un abrazo.
13: Bendiciones, feliz noche, los bendiga, 94.3. Olímpica.
1: Ah, pero no votaste. Olímpica, buenas.
14: Buenas noches, Maleja, Gabo, por el último beso.
1: De una, Olímpica, Estéreo 94.3, hola, buenas. Voto por la primera, por acá dice. Gracias, con Olímpica Estéreo 94.3, hola,
15: Olímpica. Olímpica, buenas noches, por el último beso.
1: El último beso, vale.

0: Gavito, Maleja, saludos desde Melgar. Las dos están espectaculares, pero por el último beso.
1: Hola, Olímpica.
2: Olímpica, Olímpica, la que me pone y me da de todo, reportando sintonía desde el barrio Tolima Grande. Mi voto es para el último beso, el último beso. Olímpica se metió.
1: Claro que el de la copa rota también podría ser el último beso, porque después de eso no pudo volver a besar. Ah. Porque quedó con la deta rota.
3: Hola, claro, Olímpica. Claro.
4: Gavito, Gavito, le va a tocar ponerse en aguas.
1: Sí. Pero usted no votó. Ah, sí, ahora
4: bueno,
1: sí.
4: Yo me voy por se me cayó la copa y se me rompió.
1: Ok. Chao, Vito, lindo, Dios te bendiga. Hola, Olímpica, buenas.
5: Gavito y Malejita, Malejita, Malejita. Por el último beso. El último beso.
1: Vale.
3: Gracias.
1: Y quedan hartísimos audios. Hola, Olímpica.
6: La uno, la uno.
1: Vale. Henry Gómez.
3: Henry Gómez.
1: ¿Qué hizo por acá? Copa rota, Martica, Marta Isabel. Copa rota, son bombas. Ah, un abrazo, bendiciones. Ahí está. Ahí está ahora con Olímpica Estéreo 24.3. Hola, Olímpica.
7: Buenas noches, Gavito.
3: Hola.
7: De aquí a la 22 con séptima. Por la segunda, Gabo.
1: Por la segunda.
7: Apoyo a Gabo.
1: Chao, pues. Gracias, Dios te bendiga. Hola, Olímpica, buenas.
8: Olímpica Estéreo, buenas noches. Pongan ambas, ya tengo el whisky listo.
1: Uy, no, papi. Si lo trae acá, le pongo todo el álbum. Bueno, Olímpica.
9: Voy por la de Gavito, la Gavito.
1: Hágale pues, Olímpica Estéreo, buenas.
10: Hola, Olímpica, buenas noches. Gavito, por Gavito Acosta, porfa.
1: Chao, un abrazo, bendiciones. Hola, Olímpica, Olímpica por acá, buenas.
11: Buenas noches, Gavito y Maleja, voto por el último beso.
1: El último beso,
11: Gavito.
1: Ahí está.
11: Malejita, Dios los bendiga.
1: Ahí está ahora con Olímpica Estéreo, 94.3.
12: Gavito, Olímpica. Por el último beso.
1: El último
12: gracias
1: beso.
12: Gracias, de Basconi, Albaluz y Eliana.
1: Chao, Albaluz,
3: chao,
1: gracias.
3: Chao, bendiciones.
1: Hola, Olímpica. Ay, Olímpica Estéreo.
4: Alejita, Gavito, el último beso, el último beso.
3: Listo.
1: Listo, últimos tres mensajes. Hola, Olímpica.
13: Hola, Olímpica, por la primera.
1: Por la primera.
13: El último beso.
1: Vale, va para esa. Chao, pues.
3: Chao.
1: Olímpica y Steven, vea que vamos.
14: Hola, Gavito. Y Malejita. Yo voto porque yo voy, porque morí, porque me hicieron el mentito.
1: ¡Eso!
3: ¡Gracias, Steven!
1: Bueno, ¿cómo quedó el asunto, Maleja González? Dame el favor.
3: Pero no le fue tan mal. Usted recibió buenos votos.
1: Muchas gracias,
3: muchas
1: mi amor.
3: Gracias. 12 votos.
1: 12 votos, muy bien, muchas gracias.
3: 21 votos.

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¿Qué tal? Muy buenos días. Buenos días, buenos días, buenos días. Buenos días, buenos días, buenos días. Buenos días, buenos días, buenos días. Créanme, es un inmenso placer. Así como suena, inmenso placer. Grandote. Estar con ustedes a esta hora en la madrugada de este martes. Martes 8 del mes de septiembre. Martes 8 del mes de septiembre. En Olímpica Estéreo, en el inicio de Temprano es más bacano. Temprano es más bacano. Temprano es más bacano. Programa que realizamos, reitero, en Olímpica Estéreo, de lunes a viernes, desde las 4 de la madrugada hasta las 10 de la mañana. A esta hora, Juan Gabriel Arroyave Duque, conocido en el Alto Mundo como Gabito, el papá.

0: Colombia, de Colombia, de eso no tenga duda. Ibagué, Ibagué, Ibagué, la ciudad más bella de Colombia. Siguiendo con Ibagué, siéntanse orgullosos de haber nacido en Ibagué. Siéntanse orgullosos como el Gavito Arroyave y el Beto Peña, que soy yo, de vivir en Ibagué. Siéntanse orgullosos de haber nacido en el departamento del Tolima. Siéntanse orgullosos como el Gavito Arroyave y el Beto Peña, que soy yo, de vivir en el departamento del Tolima. Saludos ibaguereños, saludos residentes en Ibagué, saludos tolimenses, saludos residentes en el departamento del Tolima, a nuestra familia olímpica en todo Colombia, mi bello país, mi patria querida, cómo te amo Colombia, ¿ah? Cómo está mejorando esto, ¿ah? Cómo está cambiando esto, cómo te amo Colombia, mi bello país, mi patria querida. Y desde la bella, bella, bella ciudad de Ibagué, el bello, bello, bello, bellísimo departamento del Tolima y mi bello país Colombia, mi patria querida. Saludos para nuestros oyentes en el mundo entero, continente americano, Asia, Oceanía, Europa y África. Allá en África la mayoría son morochos como yo. Y no puede faltar al inicio de este programa el saludo especial, con mucho afecto, con mucha sinceridad, desde Ibagué y el departamento del Tolima, el saludo especial para todos los ibaguereños, para todos los tolimenses que un día tomaron la decisión de trasladarse a otro país, de viajar a otra nación, de radicarse en otro país, buscando mejor vida para ellos y toda su familia. Para todos, todos, toditos, todos esos ibaguereños. Para todos, toditos, todos esos tolimenses. Abrazos desde Ibagué. Ibagué, Ibagué, capital del departamento del Tolima. Que Dios los bendiga, que Dios los guíe, que Dios los proteja, que Dios los ilumine. ¿Ah? Ganen muchos dólares y vienen y los convierten en pesos. Ganen muchos euros y vienen y los convierten en pesos. ¿Ah? Ganen mucha plata, la que se maneja en el país donde están, y luego vienen y los convierten en pesos. Porque si usted va a ganar cantidad de euros y va a gastar cantidad de euros, no está haciendo nada. Si usted va a ganar cantidad de dólares y está gastando cantidad de dólares, no va a hacer nada. Saludos ibaguereños, saludos tolimenses, abrazos desde Ibagué. Ayer viendo por la televisión el partido de nuestra selección Colombia en su debut en el campeonato mundial femenino sub-20 en Polonia, a un grupo de hinchas colombianos ondeando la bandera de mi país Colombia. Yo les aseguro que algún tolimense había en ese grupo, seguro, porque hay muchos tolimenses radicados en Polonia. Un abrazo para ellos, todos los ibaguereños, todos los tolimenses en otras naciones del mundo. Voy con el pico y placa y pico y cédula para el día de hoy, martes 8 del mes de septiembre, en la ciudad de Ibagué. Pico y placa, y pico y cédula. 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
0: Pico y placa para el día de hoy, martes 8 del mes de septiembre del año 2026, en la ciudad de Ibagué. Vehículos particulares, placas terminadas en 8 y 9. 8 y 9, pique y placa para los vehículos particulares. La medida aplica de lunes a viernes, desde las 6 de la mañana hasta las 9 de la noche. Si su vehículo es matriculado en Ibagué, oiga bien, si es matriculado, no es que usted sea de Ibagué o que usted tanque en Ibagué. Solo si su vehículo es matriculado en Ibagué. Si no está matriculado en Ibagué, puede hacerlo. Puede hacerlo. ¿Ah? Y así hace parte de este beneficio, la hora Valle. ¿Qué significa? Así usted tenga pico y placa, puede movilizarse por cualquier parte de Ibagué en los horarios de 9 a 11 de la mañana y de 3 a 5 de la tarde. Hoy reitero, pico y placa para vehículos particulares terminadas en 8 y 9. La buseta de servicio urbano, a sus conductores que se alistan para iniciar labores, vayan con la Virgen del Carmen. Saludos conductores de la buseta de servicio urbano en Ibagué. Aún se mantienen en la asamblea permanente las empresas de buseta de servicio urbano en Ibagué. Hoy placas terminadas en 3. La primera buseta en cada una de las rutas sale a las 4 de la mañana, 40 minutos. A las 4, 40 minutos. O sea, faltando 20 minutos para las 5. Hoy, placas terminadas en 3 para la hora naranja. Vehículos tipo taxi, saluda para sus conductores y pasajeros. Hoy, placas terminadas en 6. La restricción de biciplaza para los amarillitos aplica los 7 días de la semana, desde las 6 de la mañana hasta las 8 de la noche. Hoy, placas terminadas en 6. ¿Y qué le pueden cobrar el adulto mayor, el séptimo ciclo? O sea, correspondiente al mes de julio, los que la cédula de ciudadanía finalice en los dígitos 3 y 4. 3 y 4. Los cobros se podrán hacer desde las 8 de la mañana hasta las 5 de la tarde, en cualquiera de las sedes de Seato Ganagan en Ibagué. Hoy, cédulas terminadas en 3 y 4. Ustedes pueden cobrar el séptimo ciclo del adulto mayor. Los pagos se extenderán hasta el 13, o sea, hasta el próximo.

0: Voy con la reflexión del día. Está interesante, ¿ah? Mi querido Cabo Arroyave y oyente de Temprano es más bacano a través del día. La reflexión del día dice así: ley de la vida. Entre más callado uno haga sus cosas, mejor sale. Ley de la vida. Entre más callado uno haga sus cosas, mejor sale. Sí, porque hay mucha gente que sufre cuando tú te colocas en la camisita. Sí, sufren. Cuando tú te colocas un par de zapaticos, te compras un carrito, un apartamento. Hay gente que sufre, de verdad. ¿Ah? Cuando deberían de alegrarse, ¿cierto? Lo conocen a uno, deberían de alegrarse. Pero, ley de la vida. Reitero, entre más callado uno haga sus cosas, mejor sale. Voy con el homenaje para Ibagué, la ciudad más bella de Colombia. Después de las 5:50 de la mañana, en compañía del hidráulico futuro abogado de la Universidad Cooperativa, el homenaje hoy para el municipio de Flandes. Me encanta Flandes, ese pescado que se come en Flandes. Ah, ese pescado que preparan en Flandes, espectacular. Un abrazo para la gente en el municipio de Flandes, para la colonia de Flandes en Ibagué. Después de las 5:50 de la mañana, homenaje para este bello municipio. Voy con Ibagué, Gavito Arroyave. Ibagué, la ciudad más bella de Colombia. A ver, pues.
1: Buenos días, Ibagué.
0: Siempre gasté garganta anoche, ayer en la tarde y noche, Gabo, viendo por televisión el partido Llaneros de Villavicencio y Deportes Tolima. Eso, viéndolo uno por televisión, sufre mucho. Créame, uno allá en el estadio sufre menos. Sí, no es verdad. Donde el estadio sufre menos. ¡Noticia!
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0: Hombre habría golpeado con una piedra a un guardia de seguridad. Un guarda de seguridad fue atacado en el barrio Modelia de la ciudad de Ibagué por un hombre que lo habría golpeado dos veces en la cabeza con una piedra para robarle sus pertenencias. El hecho quedó registrado en video y genera alarma por la violencia en la capital del departamento del Tolima. En seguridad volvió a golpear a Ibagué en el barrio Modelia. Un guarda de seguridad fue víctima de un brutal ataque que quedó registrado en cámaras de seguridad del sector. El presunto agresor habría utilizado una piedra para golpearlo en la cabeza en dos ocasiones, dejándolo tendido en la vía y en delicado estado de salud. Las imágenes muestran cómo el señalado atacante permaneció cerca del trabajador, vigilando sus movimientos, hasta que tomó una piedra del suelo y se acercó a él. Tras el primer golpe, el guarda cayó al piso, momentos en el que el hombre levantó nuevamente la roca y propinó un segundo impacto en la cabeza. De acuerdo con testimonios de vecino, el presunto delincuente aprovechó que la víctima estaba inconsciente para revisar sus pertenencias y llevarse varios objetos personales, entre ellos la bicicleta en la que se movilizaba. La violencia del ataque ha generado profunda preocupación en la comunidad. Habitantes de Modelia señalaron que en los últimos meses se han presentado varios hechos de inseguridad en la zona, lo que aumenta el temor entre quienes viven y trabajan allí. No es solo el robo, es la brutalidad en la que actúan, expresó el residente. El guarda de seguridad permanece en delicado estado de salud, según información de sus familiares, quienes esperan su recuperación tras los golpes recibidos en la cabeza. Por ahora el caso es tratado como un presunto intento de hurto con agresión, mientras las autoridades adelantan las verificaciones correspondientes para establecer la identidad y responsabilidad del atacante, o sea, del delincuente.
4: 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A esta hora de la madrugada, 4 de la mañana, 12 minutos, las 4.

0: 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Colombia 3, Costa Rica 1. Comenzó ganando el equipo costarricense. Un error de la arquera, Luisa Fernanda. Después Colombia logró remontar el marcador y le ganó 3-1 a Costa Rica. En el otro partido del grupo, Corea del Norte venció 2-0 a Portugal. O sea que tiene 3 puntos Colombia, 3 puntos Corea del Norte y 100 puntos Costa Rica y Portugal. El próximo partido de Colombia será pasado mañana jueves, también a las 11 de la mañana, frente a Portugal. Gana ese partido y se clasifica anticipadamente a la segunda fase de este Campeonato Mundial Femenino Sub-20 de fútbol en Polonia. ¿Listo? Y Deportes Tolima, ya les vamos a hablar del partido anoche en Villavicencio por la fecha 5. Fue la que se aplazó por el terremoto del pasado mes de agosto. ¿Listo? El próximo partido del Tolima será este viernes en Ibagué, 8:30 frente al Independiente Santa Fe. ¿Por qué el viernes? Porque Santa Fe juega hoy cuartos de final de Copa Sudamericana en Bogotá. Y el partido de vuelta será la próxima semana en Brasil. Entonces, así como a Tolima se le facilitó la Copa Libertadores, también Tolima le facilita a Independiente Santa Fe jugar su partido Copa por Liga el viernes, viajar a Brasil y jugar su encuentro de vuelta el próximo martes. Saludos a esta hora de la madrugada en Olímpica Estéreo para Rocío Guzmán en el barrio Protecho Tapacio. Buenos días para Olga Barón en el barrio Darío Chandía, Guzmán Cuevas en el barrio San Martín Picaleña, Juanita Mejía en el barrio Alaska, Angélica Sánchez, buenos días. Félix Olaya, su esposa Ángela del Campo e hijos en el sector de la Arboleda Campestre. Buenos días para Merlia Ponte. Saludamos a nuestros oyentes en la vereda Santo La Troja, municipio del Guamo. Mabel Rivera y su esposo en la urbanización de Vino Niño. Buenos días para Lilia Rivero y Daniel Felipe en San Jacinto. Ángela Molina, Gonzalo Toledo y Floralba Martínez en el barrio Tolima Grande. Saludo para Anunciación Godoy en la Ciudadela Simón Bolívar. Yanesita Vélez, bella mujer en el barrio de Junio de Ibagué. Berta Rojas, buenos días. Griselda Tobar, bella mujer, buenos días. Marta Cecilia Serrato, Marisol Manrique, Berni Lugo, su esposo Jair Mauricio Rodríguez y hijos en La Palmilla. Buenos días para Jacqueline del municipio de Piedras, Claudia Mendoza en el sector de la Arboleda Campestre. Nos escucha hasta ahora en la madrugada Ángela Molina, lo mismo que Mariela Gaviria, Gloria Patricia Díaz. Saludo para la Monita en los túneles. Saludo, Monita hermosa. Cristina Ortiz, Gilma y Elsa del barrio Gaitán, Luz Amparo Giraldo en la Martinica, Ángela del barrio Colinas del Sur, sintonía de Carmen Díaz y Tulia Medina en Guanandalles, Estela Marroquín en Tierra Verde, Amanda Balbina Castilla, otra bella mujer que queremos mucho aquí en Olímpica Estéreo, Amanda Balbina Castilla. Saludo para Fernando Aranda, esposa e hijos, Dieguito Espinosa en la vereda Pastona, zona rural de Ibagué, José Misael Ruiz, líder de la América, o hincha de la América, líder del campeonato profesional colombiano. Saludo para mi amigazo José Misael Ruiz y para Luz Dari Amonasi en la zona rural de Ibagué. ¡Noticias!
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0: Se fueron de paseo a Juntas, zona rural de Ibagué. ¡Olímpica! Y les vaciaron el carro. O sea, les robaron todo lo que tenían en el carro. Ropa, zapatos, dinero en efectivo, bolsos y teléfonos celulares estarían entre los elementos robados durante la tarde del domingo. Les decía que lo que debía ser una tranquila tarde de paseo por el cañón del Combeima terminó en una amarga sorpresa para varias familias que visitaron Juntas. Tres vehículos que habían sido dejados en un parqueadero privado fueron abiertos y saqueados mientras sus propietarios se encontraban en el río. Según el relato de una de las personas afectadas, los carros ingresaron al establecimiento aproximadamente a las 3 de la tarde. Sus ocupantes se alejaron durante apenas 20 o 30 minutos para disfrutar del sector, confiando en que los automotores quedarían bajo vigilancia. Pero al regresar encontraron las chapas completamente violentadas. Al revisar el interior, descubrieron que habían desaparecido diferentes pertenencias que permanecían dentro de los vehículos. Ropa, zapatos, bolsos, dinero en efectivo y varios teléfonos estarían entre los elementos que fueron robados. De acuerdo con las víctimas, en total fueron 3 vehículos los que resultaron saqueados durante ese corto periodo. La situación generó aún más molestia porque, según denunciaron, el parqueadero no contaría con cámaras de seguridad, por lo que no habrían registro que permita establecer quiénes ingresaron a los vehículos o cómo se produjo el robo. Los propietarios reclamaron ante los responsables del establecimiento y señalaron que les indicaron que el parqueadero no se había o se hacía responsable por los objetos que permanecieran dentro de los carros. No obstante, uno de los encargados habría entregado dinero para contribuir con los daños ocasionados en la chapa. El caso deja preocupación entre quienes frecuentan este reconocido sector turístico de Ibagué, especialmente porque los visitantes suelen dejar sus vehículos en establecimiento privado mientras realizan recorrido por el río y otros atractivos de la zona. Los afectados esperan que se pueda establecer quién estuvo detrás del saqueo y hacen un llamado a otro visitante para que no dejen objetos de valor dentro de los vehículos y verificar las condiciones de seguridad antes de utilizar los parqueaderos del sector. ¿Ah? Estamos hablando de el sector de juntas. ¿Ah? Sector de juntas. ¿Ah? En el cañón del Culbeima, zona rural de Ibagué.
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Ya le voy a hablar de nuestro amado Deportes Tolima. Me pregunta si para el próximo viernes va a haber ingreso de hinchas del Deportes Tolima. Sí, claro, claro. Pasado fin de semana, reunión entre el presidente César Camargo y representante de las barras del Deportes Tolima. Sí, se reunieron para limar perezas, etcétera, etcétera, etcétera. ¿Listo? Ok. Vea, saludo para Beatriz Gómez. Buenos días para Andrés, en el conjunto residencial Yarubo. Norberto Lozano Cubillas, él vive en el barrio La Esperanza. Mazda Liliana Martínez en el barrio Ancón. Isabel Cristina, en el barrio Santa Bárbara. Saludo para Rosa Rodríguez, su hijo José Vicente Rodríguez y familia, en el sector del Salado. Pelsi, buenos días, en el barrio San Antonio. Y Silena Hernández en Terraza del Tejar. Mi amigazo Rafael Rojas, él vive en el barrio Las Delicias. Buenos días para Rui Riápira, en Palmira, municipio del Valle del Cauca. Saludamos a Clementina, en el barrio Jardín Comuneros. A Juliana, Juliana, qué buena eres. Qué buena eres, Juliana. En el barrio El Carmen. Abrazo para Juliana e hijos, su esposo y su señora madre Teresa Urrea. Buenos días para la Chivita Rumbera en la Plaza de Mercado de la 21. Saludos también para Santiago Rodríguez, esposa e hijos y nietos en el Cañón del Comeiva. Johan González, él está en Washington, en Estados Unidos. Y saluda a la familia González en el barrio La Reforma de Ibagué. Daisy en Confatolima, buenos días. Saludos también para Humberto Duque, Linda Salcedo y Carmen Gele Castilango en la avenida La Selva, municipio de Cajamarca. Ana Castañeda, Angie Rodríguez, la señora Rosita en la avenida Caldas Viejo, municipio de Alvarado. Saludo para Sandra Toro, para Yolanda Álvarez en Sorrento, la familia González Tao en el municipio de Natagaima, la meca del folclore en Colombia. La familia González Tao. Saludo para Sandra Guzmán, Magnolia Ortiz en el barrio en Comparte Alta,

0: amigos y todos nuestros oyentes en la vereda Chucuní. ¡Noticias!
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0: Atención, que fin de semana dejó 146 comparendos y 80 vehículos inmovilizados en la capital del departamento del Tolima. Los operativos se realizaron en diferentes sectores de la ciudad. Además, fueron inmovilizados 55 motocicletas y 25 automóviles. Los operativos de tránsito realizados durante el fin de semana en diferentes sectores de la ciudad de Ibagué dejaron 146 comparendos y 80 vehículos inmovilizados, según el balance entregado a Olímpica Estéreo por la Secretaría de Movilidad. Del total de vehículos inmovilizados, 55 fueron motocicletas y 25 automóviles. Uno de los resultados que más llamó la atención fue la detección de 11 conductores que manejaban su vehículo bajo los efectos del alcohol. ¡Qué irresponsable! ¿Eh? Una conducta que aumenta el riesgo de siniestros viales. Durante los controles también fueron identificados casos de mal parqueo y abandono de vehículos, comportamientos que, de acuerdo con la Secretaría de Movilidad, siguen siendo recurrentes en distintos sectores y afectan la circulación. Las normas están para protegernos en las vías. Actuar con responsabilidad puede marcar la diferencia entre llegar a casa o no hacerlo, le dijo a Olímpica Estéreo el secretario de Movilidad, Camila Martínez. Las autoridades anunciaron que los operativos continuarán en diferentes puntos de la capital del departamento del Tolima para detectar infracciones y prevenir hechos que puedan poner en riesgo a conductores, motociclistas, peatones y demás actores viales. Reiteramos entonces, mi querido Gabo y oyentes de Temprano en Más Bacano, a través de Olímpica Estéreo, fin de semana que dejó 146 comparendos. 146 comparendos. ¿Ah? 80 vehículos fueron inmovilizados, ¿ah?, por infringir las normas de tránsito durante el fin de semana. De esos 80 vehículos, 55 corresponden a motocicleta y los restantes 25 automóviles. ¿Ah? Tuvieron bastante camello, ¿ah?, los agentes de tránsito durante el fin de semana en la capital del departamento del Tolima.
3: En Olímpica Estéreo, 4 de la mañana, 33 minutos. Significa que faltan 27 minutos.

0: 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Saludo para el popular Pocholo, el mejor contador público de Ibagué. Para el costeño, el hombre de la vereda Cali. A esta hora ya en distribuidora, La Granita. Plaza de Mercado La 21. Allí con doña Fanny Sanabria, con Paola Umbarila. Abrazos. Me pide Paola Umbarila la reflexión del día. A ver, Paolita, dice así. Ley de la vida. Entre más callado uno haga sus cosas, mejor salen. Entre más callado uno haga sus cosas, mejor salen. Eso es verdad. Me escribe mi amigo John Devia, el hombre de Supercarnes del Tolima, Plaza Mercado La 21, y me dice que muy cierto. Que muy cierto. ¿Ah? Saludo para Carlitos Parra y su esposa. ¿Ah? Allí en la Plaza Mercado La 21. Abrazo para todos, toditos, todos nuestros oyentes. Plaza Mercado La 21, Plaza Mercado La 14, Plaza Mercado La 28, sector El Jardín y sector El Salado. Saludos también para Manuel Quintero, para Cristina Ortiz. Abrazos. Arlen Rivera Quintero, en la tercera etapa del barrio Jordán de Ibagué. Margarita Calderón, ella vive en el municipio del Guamo. Saludos para Laura, Sofía y Dárraga, en el barrio Las Ferias. Elvia Alegros y su esposo Víctor Marolanda, en la vereda Chicalá, municipio de Piedras. Saludos para Mazda, o mejor Mariela Gaviria, Clementina Cubides, Norma Moreira, hace parte del sector salud en el barrio Cádiz de Ibagué. Sandrita Guzmán, buenos días. Adela Noguera Reyes e Ismael Rodríguez en el Espinal. Huerney López, Juliana Barón y su esposo en el barrio La Orquídea, hacen parte de nuestra familia olímpica. Rubí, en el barrio América. Edwin Obando, esposa e hijos en el sector de la Arboleda Campestre. Saludos para Aura, en el barrio Ricaute. Yolanda Sosa, en el sector de la Arboleda Campestre. Para Rosita Rodríguez, esa líder, esa maravillosa mujer, su esposo e hijos y nietos en el barrio Gaitán de Ibagué. Gisela Villalba, a la gente de Tinto Doña Mari, en Ambalá. Octavio Almanza, en el barrio Gaitán. Saludo para Carmelo Fonseca, su esposa Luz Dari Marroquín, en Playa Rica, corregimiento del municipio de San Antonio Sur del Tolima. A la gente de Tintos Ingrid, en Ambalá. Irlanda Arjona, en Cádiz, España. Saludo para Rocío, en el barrio San Antonio de Ibagué. Patricia Mendoza, en la Arboleda Campestre. Lucía Calderón, te mando un besito, mamita linda, en el barrio Miramar. Milenita Ávila López, en el barrio Modelia. Angelita Cárdenas y Los Mártires. Ríder Espinosa, Elizabeth Espejo, María del Carmen Gualteros y toda la gente de Puesto de Tintos en la calle 60. Un abrazo. Que Dios los bendiga a todos. Saludos. Gracias por estar en sintonía de Olímpica Estéreo. ¡Noticias!
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0: Golpe a la delincuencia en Ibagué. 11 personas capturadas durante operativos durante el fin de semana en la capital tolimense. Las autoridades también incautaron una motocicleta que había sido robada y más de 1.500 gramos de estupefacientes listo para su comercialización. 11 personas fueron capturadas y más de 150 armas cortopunzantes fueron incautadas durante los operativos de seguridad realizados durante el fin de semana en Ibagué y los municipios del área metropolitana, o sea, Cajamarca, Piedras y Alvarado. De acuerdo con el balance entregado por la Policía Metropolitana a Olímpica Estéreo, durante estos días, hablamos del fin de semana, se realizaron 566 planes de seguridad que dejaron 10 personas capturadas en flagrancia y una por orden judicial. Los capturados estarían relacionados con delitos como lesiones personales, hurto y tráfico, fabricación o porte de estupefacientes, entre otros delitos. Atención, que además de las armas cortopunzantes incautadas por la policía, las autoridades también incautaron una motocicleta que había sido robada y más de 1.500 gramos de sustancias estupefacientes en los operativos. También fueron verificados los antecedentes a 22.415 personas y 16.958 vehículos y motocicletas. En materia de convivencia, se impusieron 241 comparendos, o mejor, órdenes de comparendo. de estas 150 estuvieron relacionadas con el porte de arma cortopunzante, 17 con consumo de sustancias estupefacientes y 30 con participación en riñas. Por otra parte, la línea de emergencia 123 recibió 2.282 llamadas durante el fin de semana, entre ellas 42 reportes relacionados con violencia intrafamiliar que fueron atendidos por la patrulla y especialidades de la Policía Metropolitana. La institución, o sea, la policía, señaló que mantendrá los operativos de prevención, control y seguridad en Ibagué y los demás municipios del área metropolitana. Reitero, los municipios que hacen parte del área metropolitana de la policía en Ibagué: Cajamarca, Alvarado y Piedras. Estuvo bastante movido, ¿eh? Pero bastante movido estuvo el fin de semana en la capital del departamento de El Tolima.
3: Faltan 18 minutos para las 5 en Olímpica Estéreo. 18 minutos para las 5. ¡Olímpica!

0: 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Te está reportando sintonía el gordito de oro, el rey del lobito, Airo Hernández. Estuve de cumpleaños la semana pasada y todavía sigue celebrando. ¿Ah? En la Dorada Caldas y en Ibagué, Tolima. Airo Hernández, un bacana, el gordito de oro. Saludos para él. Lo mismo que saludamos al Pollo Urueña en el municipio del Espinal, a Bernardo Restrepo en el barrio Villaprado, a Arnulfo Bríñez Quesada en el municipio de San Antonio, Angélica Rico en el barrio Gadán, sur de Ibagué, Marta Milena Melo. Allí me saludo cada rato con su hijo que trabaja en la iglesia del barrio Cádiz en Ibagué. María Waldina López y su hija Luz Estela en Los Ciruelos. Un abrazo. Lo mismo para Ángelo Restrepo en el sector de la Arboleda Campestre. Claudia González en la séptima etapa del barrio Jordán. Saludo para María de la Cruz Donoso en el barrio Los Mártires. Otilia, doña Otilia en el barrio Uribe. Saludo para la familia Escandón en el barrio Refugio, preparando esa rica arepa a esta hora de la madrugada. Esperanza Lozada Montiel en el barrio Clarita Botero. Carlos Alberto Parrales en el barrio Dorado. Jorgito Chacón, jardinero profesión. Carlos Alberto Molina, buenos días. Su hijo, Jan Sebastián, y su esposa Sandra Liliana Acosta. Ellos viven en el corrimiento Payán del municipio de San Luis. Milena Ávila Pérez, también nos escucha esta hora de la madrugada. Bella Nubia Bocanegra, en el barrio Tolima Grande. El mismo barrio donde vive doña Esneda Medina y su esposo don Bernardo Olaya. Ellos saludan a sus hijos, Mélida Olaya Medina, Dania Olaya Medina, están en Alicante, España. Saludos para Blanca Rincón, del barrio Los Tumos 1, Marta Ceballos, Adelaida Díaz, en Torreón Almendros, sector El Salado, María de la Paz y don Orlando, en el barrio Entre Ríos. ¿Cómo me pasa de saludarlo? En el sector de Entre Ríos. ¿Ah? Allá también está Olga Araceli Toro, escuchándonos esta hora de la madrugada. Herminda González, del barrio Modelia 2, Daisy Núñez, Rosatulia, Yara. Sí, Yara, tiene que ser, o Yara, no tiene que ser Yara, ¿cierto hidráulico? En el municipio de El Espinal, en Marta Tello, en el barrio Villa del Sol. Saludo para Marco Antonio Sánchez, en el barrio 7 de Agosto. Luis Fernando Morales, él está en la República de Canadá. Marta Buenaventura, en España. Saludos también para Alejandro Espina, en Valencia, España. Y Mireya, Mireya Triviño, también nos escucha. Ah, Jorgito Hernández, un abrazo, Jorgito Hernández y su esposa, en el barrio La Cima 2, de la ciudad de Ibagué. Noticias.
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0: Joven minero sobrevive milagrosamente tras quedar sepultado por un alud de tierra el día de ayer en el municipio de Ataco Sur del departamento del Tolima. Sus compañeros removieron rocas y tierra con palas y sus propias manos para lograr rescatarlo con vida en el sector de Santiago Pérez. Un angustioso y milagroso rescate se vivió en el municipio de Ataco Sur del departamento del Tolima, luego de que un trabajador quedara atrapado bajo un derrumbe de piedras y tierra registrado en ese sector. El hecho se produjo en el sector conocido como Santiago Pérez, donde el desprendimiento del terreno sorprendió al joven mientras realizaba labores de minería. La rapidez de sus compañeros fue fundamental, pues reaccionaron de inmediato utilizando palas y sus propias manos para excavar entre el material e intentar ubicarlo. De acuerdo con los reportes, en la zona o de la zona, el minero logró resguardarse en una pequeña oquedad durante el colapso, lo que le permitió mantener un espacio con aire mientras era rescatado. En un video captado del lugar de los hechos, quedó grabado el momento exacto en que sus compañeros logran desenterrarlo y sacarlo con vida, entre gritos de júbilo y alivio por parte de todos los presentes. El joven minero sobrevive milagrosamente tras quedar sepultado por un alud de tierra en el municipio de Ataco, sur del departamento del Tolima. Gracias a Dios, gracias a Dios. Esto se presentó, Gavito, el hidráulico que ya llegó por aquí, en Santiago Pérez, municipio de Ataco, sur del departamento del Tolima. Ya les voy a hablar del partido ayer en la tarde-noche, digo tarde-noche, porque arrancó a las 6 de la tarde. Terminó cerca a las 8 de la noche entre nuestro amado Deportes Tolima y el conjunto Llanero de Villavicencio. Partido de la fecha número 5. Tenía que jugarse días atrás, pero se aplazó por el terremoto del pasado 10 de agosto. Ya les voy a seguir hablando de Colombia. Buen debut en el Campeonato Mundial Femenino Sub-20 en Polonia. Ganó Colombia 3-1. Comenzó perdiendo, logró empatar, siguió de largo, ganó 3-1. Volverá a jugar pasado mañana jueves, 11 de la mañana, hora colombiana, frente a Portugal, que perdió 2-0, frente a Corea del Norte. Ya está por aquí el futuro abogado de la Universidad Cooperativa, el hidráulico. Se va a descansar, Gavito. El hidráulico nos va a decir, oye, amanece más contento que él. Con el hidráulico tendremos ráfaga de oyentes. Son notas de voz. Al WhatsApp Olímpica 320-67-16943. Con el hidráulico tendremos resultados de chances y loterías jugadas ayer en Ibagué, en el Tolima y Colombia. Con el hidráulico tendremos el homenaje al municipio de Flandes, bello municipio Flandea. Y también tendremos el mejor repertorio de su humor con el hidráulico, el mejor humorista de Ibagué, el mejor humorista del departamento del Tolima, orgullo del Tolima. ¿Ah? Y hace parte de los mejores humoristas de mi bello país, Colombia. Todo esto será enseguida. Gabito, chao. ¡Ya llegó el hidráulico! ¡Ya llegó el hidráulico!
3: Aquí estoy, señora Gerratola. Bueno, familia, cuatro... No, señor Gabo, sí, suelte. ¡Gabo, suelte! ¡Gabo! ¡Ay, que no me bese! Aunque besa rico, ¿no? Pero...

hidráulico. 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

0: Aquí estamos, mineros, familia, familia, familia. Esto es Temprano Más Bacano, Olímpica Estéreo les acompaña. Oye, don Beto Peña, ¿cómo me le fue con don Gabo Arroyave?
1: Bien, el gordito de oro, bien.
0: Le dio espagueti bien. Porque le vi espaguetis con pollo de silachao ahí.
1: Yo no la rebaja.
0: No la rebaja. Oye, pero estaba rico ese guiso. Dijo que él había preparado ese guiso con harta pasta Maggi, que le echó buena verdura.
1: ¡Ay, la rico ahí, Omadi!
0: No, eso ya no existe.
1: Lo está promocionando.
0: ¿Hace cuánto no mercaje, señor? Pero ya no.
1: El cerrito, ¿no?
0: El domingo, güey.
1: No podía faltar caldorrito.
0: No hay ya ese producto.
1: Eso
0: ese
1: da,
0: producto tal vez.
1: Sí, pero le da mucho sabor a la.
0: Uy, qué
1: rico, sobre todo el sancocho.
0: Ahora tiene otro nombre, mano.
1: Sí, corra, una pues, cosa. Sí. Cuando yo cocinaba, hasta el arroz le echaba.
0: ¿Verdad? Le echaba. Sí, aguanta. Yo, sino que eso también. Para
1: político, ¿no?
0: Sí, ojo, porque ojo para los cálculos jóvenes.
1: Sí, claro.
0: Ay, mire cómo está su amigo Ernie. Bueno, ya, no diga más, señor. ¿Qué razón, Beto Peña?
1: 5 de la mañana, 2 minutos. ¡Hidráulico!
0: La dirección de Jean Marcelo Jiménez Moncada Campuzano, Vélez Mejía, Restrepo, Rayo, Fernández
1: pare.
0: Garavillo,
1: Hidráulico, pare. González,
0: Fernández.
1: Pare, no, venga. El director se llama Jean Marcelo. Y su apellido Jiménez Moncada. Saludos, pues no lo alcanzamos a verlo.
0: ¡Alemano!
1: No alcanzamos a verlo.
0: Ah,
1: bueno, está más oscuro que yo.
0: Sí, señor. Bueno, familia. Con ustedes.
1: El carro blanco que allá afuera nos estorba.
0: Ay, ¿cuál los estorba? ¿Le estorbará los calzoncillos a usted? Con ustedes, Alberto Jaime José Francisco Federico Jaime.
1: Dice Alberto Jaime Jesús Francisco. Y me llamara Jesús, me dirían Chucho. Y me llamara Francisco, me dirían Pacho. Ah, no, no. Yo me llamo Alberto y mi apellido es Peña Romallega.
0: Bueno, familia, arriba en la Martinica se encuentra don Fabio de Jesús Guevara y Guevara, el hombre de Solano Caquetá.
1: Ya puede ir a visitar a su familia, mío.
0: Sí,
1: ya.
0: Señor.
1: Ya puede ir tranquilamente sin tener que carnetizarse.
0: Eso.
1: Nada, mío. Usted con usted la ciudadanía se puede mover por cualquier parte del país,
0: señor.
1: Mío. Ah, ya usted va a otro país, entonces sí. Pero es que hay que carnetizarse y que ir con un conocido.
0: ¿Qué tal?
1: Está mejorando, mijo.
0: Sí,
1: y lo que va a mejorar, ¿oyó?
0: Oiga, qué bueno.
1: 5 de la mañana, 4 minutos en Olímpica Estéreo Ibagué. Ya vamos a conectarnos, ¿oyó?
0: Sí, señor. Ya casi.
1: Vamos a conectarnos en Tito.
0: En Tito. Bueno, mi negrito.
1: Televisionando porque Gabo fue el.
0: Eco, Gabo, porque no deja eso cargado también. Qué verraquera, hola. Bueno, mi negrito. Y con todo el cariño, con todo el amor, con toda la sabrosura, con toda la picardía, la energía, la diversión.
1: El Yerela y Pique, el Coipe.
0: Eso. El Cuyuyín. Eso, mi negro. Yo soy Diego Vargas Sánchez, el hidráulico, el mamador y pelador de muela oficial de la radio Ibaguereña, el Tolima, Colombia, el infinito y tres cuadras más para arriba. El viejo Difercho. Ay, no joda más.
1: Se llamará Diego Luis.
0: Diego Diez. Dieguillo. Dielucho.
1: 5 de la mañana, 5 minutos, 5 en Olímpica Estéreo.
0: Aquí estamos, familia. Gracias por estar con nosotros.
1: Es la idea, regalarle una sonrisa a ustedes.
0: Claro, amanecer.
1: Hay mucha gente que se despertó.
0: Exacto.
1: Y no tiene una guapanelita para
0: recibir.
1: No
0: diga eso,
1: sí. Hay mucha gente que se le cumplió el arriendo y no tiene cómo ponerse al día. Hay mucha gente que tiene que pagar la cuota del apartamento y tampoco tiene.
0: Nada, nada.
1: Hay mucha gente que necesita sacarse unos exámenes médicos urgentemente y no tiene cómo.
0: No tiene ni para buceta, mi negrito.
1: Exactamente. Eso lo entendemos. Lo entendemos, pero que la idea es una sonrisa y que usted salga de ese estrés, de esa preocupación, ¿cierto?
0: Ajá, sí, señor.
1: El estrés igual que el cáncer mío.
0: Lo
1: va comiendo a uno poco a poco, cuando usted se da cuenta bien.
0: Ya, chao, papito.
1: 5 de la mañana, 6 minutos en Olímpica Estéreo Ibagué.
0: Bueno, hoy vengo contento, vengo dichoso, mi negro, vengo feliz.
1: El hidráulico amaneció más contento y más feliz que.
0: Oiga, mi negro, hoy vengo más contento que niño en heladería, o yo.
1: Sí. Y que sea autoservicio de la heladería.
0: Sí.
1: Eso. Le pierde a uno y cuando uno lo vea.
0: Sí. Mira, hoy vengo más contento que despechado en el Festival de la Cerveza.
1: Ay, sí. Pues una degustación de la guardia.
0: Sí, claro, eso. No, hijo de madre, no.
1: Oye. Ahí, Barranquilla era único, hijo de madre.
0: Hijo de madre, eso no es nada. No tiene nada que ver con nada, señor.
1: ¿Seguro?
0: ¿Seguro?
1: Oh, bueno.
0: Había una cerveza llamada hijo de madre, pero ya no.
1: 5 de la mañana, 7 minutos. Las 5 a 7
0: minutos. Bueno, mi negro, ahí estamos a 8 de septiembre del año 2026. Este es el día 251 del año. Faltan 114 días para recibir el 2026. Esta es la semana 37 de las 52 semanas que tiene este año.

0: Día Internacional de la Alfabetización. Y hoy es el Día Mundial de la Fisioterapia. Fisioterapia, minero.
1: Sí, o sea, que hoy es el Día del Fisioterapeuta.
0: Exacto, correcto, minero. Conmemora la fundación el

0: doctora, bueno. ¿Sabes quién? La doctora Gina Piedad Daza. Ella pasaba por aquí, ¿recuerdas?
1: No volvió a pasar.
0: La que le decíamos la
1: culiadita. Sí, sí, sí,
0: bueno,
1: sí.
0: Ya no digamos mal.
1: No volvió a pasar.
0: No volvió a pasar también.
1: ¿Qué pasó, mi doctora Daza? ¡Epa!
0: ¡Daza!
1: 5 de la mañana, 8 minutos en Olímpica Estero y Vaquero 5-8.
0: 5-8 temprano, es más bacano, les acompaña familia 5-8. Dejamos a un lado la alegría, la parranda, la sabrosura, para dedicarle unos instantes, unos segundos, qué sé yo. Un minuto por mucho nos vamos a dedicar.
1: Y eso que es poquito.
0: De poquito. Le vamos a dedicar a papá Dios, vamos a dejarle esta segunda hora de temprano más bacano, todo el programa y por supuesto toda la programación en el día de hoy y toda la semana que resta al Todopoderoso, al Rey de Reyes, el que nos protege, el que nos ayuda, el que nos motiva. Hoy le queremos decir a papá Dios, Espíritu Santo, tú conoces nuestros sueños, nuestras necesidades y nuestros planes para esta nueva semana. Te pedimos que por favor tomes nuestra mano, nos puedas guiar por favor, obvio que por el buen camino. Y también ayúdanos a alcanzar el éxito, la felicidad y la prosperidad que anhelamos. Amén, amén,
1: amén, amén.
0: Bueno, mi negrito, a lo que vinimos a informar, a divertir, a alegrar, a despertar la familia 94.3. Aprovechemos también para contar cuál es el pico y placa para esta jornada de 8 de septiembre, joven.
1: Hoy, como lo señala el hidráulico,
0: llorazo a mi negro,
1: el futuro abogado, es 5 de la mañana, 10 minutos. Saludo para la gente de la Universidad Cooperativa.
0: Sí, mi doctora.
1: Nos escuchan allá en el...
0: Sí, señor.
1: En el parqueadero.
0: Sí.
1: En la cafetería.
0: Sí, señor.
1: Un abrazo.
0: Parqueadero la 10, mi negro.
1: Un abrazo.
0: Sí, señor.
1: ¿Cómo también?
0: La cafetería.
1: La sede del Espinal.
0: ¿De el Espinal? Y aquí en El Salado, sí, en Veterinaria y Zootecnia.
1: Un abrazo a la gente de la Universidad Cooperativa de Colombia.
0: Sí, señor.
1: Vea, panita. Hoy martes, vehículos particulares, placas terminadas en 8 y 9. 8 y 9. Las busetas de servicio urbano, placas terminadas en 3. Los taxis, placas terminadas en 6. ¿Quiénes pueden cobrar el séptimo ciclo del adulto mayor hoy? ¿Quién es su cédula de ciudadanía? Finalicen los dígitos 3 y 4. 3 y 4.
0: Bueno, así es entonces. Ahí tiene pico y placa. Claritico, claritico, como la señal de los 94.3 Olímpica Estéreo. En la voz. El encargado de entregar el pico y placa para el día de hoy. Ya son las 5:11, 5:11. En la mañana, 5:11. ¿Qué horas son en el municipio de Ambalá, mi negro?
1: Ambalá es un barrio de Ibagué. Vea, estuve un lapso. Me están escribiendo aquí.
0: ¿Qué, mi negro? Cuéntame.
1: Dos amigos. Dije que el próximo partido del Tolima era el local con Santa Fe, no es de visitante.
0: ¿A ese visitante, mi negro?
1: Los dos que vienen son de visitante.
0: Ah, bueno, bueno, bueno.
1: Frente a Santa Fe el viernes. Era para el domingo, pues lo adelantaron para el viernes. Porque Santa Fe tiene que ir la próxima semana a jugar Copa Sudamericana.
0: Ah, sí, señor.
1: En Brasil.
0: Sí, señor.
1: En Tolima, los dos que vienen son visitantes. Con Santa Fe y el aplazado con Once Caldas. Listo. Vamos a hablar de la victoria del Tolima ayer en condición de visita. Ayer sí jugó bien el equipo del segundo
0: tiempo. Sí, lo vi. Atacó, lo vi. Sí, tío, señor.
1: ¿Se da cuenta que hay con qué?
0: Hay con qué.
1: Ayer le dio al técnico por atacar el segundo tiempo.
0: Puede atacar, hola.
1: Claro, es que tiene con qué, sí. tiene con qué. Y ayer usted y yo decíamos que poco a poco el mexicano. Él es estadounidense, pero nacionalizado en México.
0: ¿Aguayo?
1: Sí, aguayo.
0: Eso.
1: Pero cuando el equipo atacó, sería importante. ¿Eh?
0: Sí.
1: Interesante en la jugada de gol, el gol que él hace, otro balón que le niegan. Es que tiene que atacar. Ayer atacó del segundo tiempo y cómo se vio el equipo de Bonito.
0: Ah, bueno.
1: Y ganó 2-1 y puede hacer 3 goles más.
0: Oye, y ese Junior Hernández y ese otro chino, es el calvo, el otro calvo.
1: Eduardo López. Ayer jugó con carrileros.
0: Hacen un estrago.
1: Ayer jugó con carrileros, jugó con 3 centrales.
0: Señor.
1: Juan Angulo y Juan José Mera.
0: Señor.
1: Y jugó con carrileros. Junior por izquierda y
0: Eduardo López
1: por derecha.
0: Qué buenos jugadores. Ya. Dos carrileros. Sí. Como
1: pero en el primer tiempo el equipo se vio feo porque no atacaba. Solamente Parra no le llegaba el balón.
0: Ole, no,
1: ¿sí
0: nada.
1: ¿Me entiendes? Y ahí Nietzsche Sánchez vio cómo jugó bien.
0: Sí, señor.
1: Hay que atacar. Profesor Olivero, ataque que hay con qué.
0: Aquí
1: el segundo tiempo atacó el equipo como se vio de bonito.
0: Sí, señor.
1: Y ojo con el Llanero, qué buen equipo.
0: Buen equipo.
1: Ojo con el Llanero.
0: Bueno, ya.
1: Bueno, señores.
0: Guárdeme esa energía y esas ganas para ahorita los deportes.
1: Corregí el lapso que tuve. El próximo partido del Tolima será el viernes en Bogotá.
0: Correcto.
1: Con Santa Fe.
0: ¿Qué horas son, mi negrito?
1: 5 de la mañana. 5 de la mañana, 13 minutos, 5:13.
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0: Seguimos en Seguimos informando el Tolima, Ibagué, Colombia, el infinito y tres cuadras más hacia allá. Con el mejor, con el que sabe, el que le pone el color, Beto Peña.
1: Como la publicidad del circo.
0: 5:13.
1: A 5:13, sí.
0: Sí, señor.
1: 5:13, 5 de la mañana, 13 minutos, 5:13. Y yo, como la publicidad del circo. Y después no diga que no le avisamos.
0: Después no diga que no se le avisó.
1: Sí. Obras de la fase 5 del acueducto complementario en Ibagué generarán paso a un carril desde hoy en la vía al Salar.
0: Sí, señor.
1: Oído, pues. La restricción de movilidad inicia hoy martes, 8 de septiembre, a la altura de la carrera quinta, con calle 135, barrio Ceibasur. Oído, pues. A la altura de la carrera quinta, con calle 135, barrio Ceibasur, hoy, paso a un solo carril. Paso a un solo carril. Uy, esto ha generado unos trancones de padre, señor mío.
0: Abacito, hagamos un favor, a Ceibasur, ¿por qué lado su
1: merced? Para el lado del Salado.
0: Ah, es que usted pudo Ceibasur.
1: Exactamente.
0: Me imaginé.
1: Yo tenía esa confusión, claro, no, el otro día. Uno dice Ceibasur.
0: Debe ser para el Ricaute, claro, para Venecia.
1: Yo tenía esa confusión en un comienzo, Ceibasur.
0: Ole, sí.
1: Y cuando pregunté, claro, se llama así, Ceibasur. Usted podría perfectamente pensar, yo me lo imaginaba por el lado de la primavera, eso, por el lado de Venecia.
0: No me haga acordar de primavera, que hace rato nada.
1: Pero es que no está hablando del motel.
0: Ah, perdón, disculpe. Ya. Perdóneme.
1: Usted no vuelve por allá, ¿no?
0: No, yo a nada, ni siquiera, mejor dicho, ni en el carro puedo pasar porque no, o sea, no hay necesidad. No, qué lástima. 3 años sin. Bueno, ya, señor.
1: Ayer me preguntó mi amiga Luisa de Valle de San Juan que si es la verdad.
0: Ay, pues es re verdad. ¿Qué más que?
1: Yo le dije que usted está preparando un libro. Ya.
0: Sí, señor. 9 años de soledad.
1: Entonces, paní.
0: Avancemos, señor, pero concéntrese.
1: Mismo, hermano.
0: No, mire, a ver qué estamos haciendo.
1: Entonces, mi hijo pasó a un solo carril desde hoy. Y es por varios días. Desde hoy, a la altura de la carrera quinta, con calle 135 del barrio Ceibasur, en Ibagué. Esto por los trabajos en la vía al Salado. Panita, invitemos, ¿qué?, a la policía.
0: Sí, señor.
1: Metropolitana Ibagué. ¿Cómo le parece que capturaron a un maldito miserable?
0: ¿Qué hizo luego?
1: Señalado de acceder sexualmente a su hijastra, una menor de edad. Sobre esta situación nos habla el capitán Jonathan Steven Vargas Rodríguez. Él es el jefe de seccional de protección de servicios especiales encargado de la Metropolitana
3: Ibagué. En el marco de la estrategia de seguridad Tolima y gracias al trabajo articulado entre la unidad básica de investigación criminal de la seccional de protección y servicios especiales y el cuerpo técnico de investigación de la Fiscalía General de la Nación, fue capturado mediante orden judicial un hombre de 43 años de edad, señalado por el delito de acceso carnal abusivo con menor de 14 años. De acuerdo con la investigación, esta persona había aprovechado su condición de padrastro para vulnerar los derechos de la víctima en hechos ocurridos desde el año 2017. El capturado fue puesto a disposición de la autoridad competente y un juez le impuso medida de aseguramiento en centro carcelario. Este importante resultado operacional fortalece las acciones institucionales orientadas a contrarrestar las conductas delictivas que afectan a los niños, niñas y adolescentes, contribuyendo a su protección, bienestar y garantía de derechos, al tiempo que reafirma el compromiso de la Policía Nacional y de las autoridades judiciales en la lucha contra toda forma de violencia y abuso en contra de la población menor de edad.
0: ¡Ahí tiene, minero!
1: Y este man, ¿ah?
0: Sí, señor. Ay.
1: Mujeres que hay fijándose en la hijastra.
0: Ole, pero este sí también, ojo.
1: Se supone que la hijastra debe mirarla como una hija.
0: Claro, y se le orienta, se le lleva por el buen camino, se le protege porque es la hija de la pareja de uno, señor.
1: Mi abuela allá en Jamundí dice, el que quiere la vaca quiere la ternera.
0: Sí, señor.
1: Entonces,
0: sí,
1: si uno consigue.
0: El que quiere la olla quiere la pegada, dice mi vieja, sí.
1: Eso dice, esperen otro aquí, esperen.
0: Dorita
1: Sánchez.
0: Sí, sí.
1: El que quiere la olla
0: quiere la pegada.
1: Ya.
0: Ah, Dorita, ay, pero Sánchez, muy demorado para escribir.
1: Una mujer muy sabia.
0: Sí, señor.
1: Listo, Dorita.
0: Ella donde dure más en el vientre de mi abuelita, esa señora estaría, mejor dicho, haciendo milagros.
1: Ya me van a coger.
0: Ya me van a coger de barranco y cagar.
1: Un abrazo, Dorita. Y para Juliana también un abrazo. 5 de la mañana, 15 minutos, 5:15. No, pero es verdad, Marita.
0: Sí.
1: Uno consigue una pareja con hijos y tiene que querer tanto a su pareja o a sus hijos como a la pareja.
0: Claro.
1: Si no se meta con ella.
0: Sí, señor.
1: Si usted no le va a respetar los hijos, si no le va a querer los hijos, no se meta con ella.
0: Oriéntelos como si fueran hijos suyos.
1: Y a las mujeres también, miren a quién van a meter a su casa.
0: Sí, señor.
1: Porque
0: sí,
1: primero, señor, conocieron a sus hijos que a un hombre.
0: Ajá.
1: ¿Sí o no? Mi abuela escolástica en Amundí.
0: Y la vieja era bien sabia, de verdad.
1: Mi abuela.
0: No era como de Grecia, no, la señora,
1: no. Ella llevaba en la mano con Dorita Valle.
0: ¡Corazón, mi negro!
1: 5 de la mañana, 5 de la mañana, 18. 5:18.

0: ráfaga, ráfaga, ráfaga.
1: Pero mejores oyentes, solamente nota de voz.
0: Aquí están. Solo nota de voz, nota de voz, muchachones. Exacto. Queremos oírlos, no piensen que es que hay que son mala gente.
1: No,
0: es una integración.
1: Es que muy corta la hora, muy corta.
0: Señores,
1: ya después de las 6 de la mañana, sí, toda clase de mensaje.
0: Esa vaina, uy, papito, hoy de verdad lo voy a premiar con un desayuno. Costilla al horno, alguna joda, pero uy, no. Está muy sabio la olímpica. Porque
1: dormí bien.
0: Sí.
1: Ay, ganó el Tolima cuando ganó el Tolima.
0: Claro, cómo no.
1: Uno duerme más sabroso.
0: Sí, señor. A ver qué noticia por aquí, don Víctor. Buen día, mano.
2: Chico, buenos días. La Ambalá, pues, está cerrada porque está en arreglo. Me parece muy bien.
1: Sí.
2: Entonces, todos los que viven en ese sector salen a buscar la Quinta porque es la única, única. No hay más vías alternas.
1: Sí.
2: Y ahí te van a cerrar la Quinta. O sea, no hay forma de cómo llegar a las intersecciones. O sea, cierran cada vez más intersecciones para llegar al Salado sin habilitar las que ya empezaron a trabajar hace mucho tiempo. O sea, no, eso tampoco se hace así. Hay que empezar y planificar un poco mejor las cosas. Tras de eso no hay acompañamiento de azules ni nada.
0: Ah, imagínate.
3: Olímpica, buenos días, Dios lo bendiga. Esa fuga de agua ahí en el...
0: ¿Dónde?
3: En la Castilla. Qué pena que no haya podido coger la dirección, pero está ahora voy a coger línea. Eso queda ahí diagonal al parqueadero de la Nueva Castilla.
0: Parqueadero de buses.
3: Ahí se ve el reguero. No sé si robaron algún contador o algún daño, pero es agua limpia.
0: Que también estos cabezones.
3: Muy amables. Olímpica.
1: A usted, mi viejo.
0: Mire, minero, que estoy observando aquí, sí, es un reguero, mira, está abierto por el sector de la Castilla. Ahí nos envía nuestro amigo olimpiconductor. Oiga, pero es que está... Ese reguero llega casi a 5 cuadras, mi negro. Uy, no, que llegue la gente a Libar. Hágame el favor, don Betico, ahí, escríbale al Blanco de Oro.
1: Al Blanquito de Oro.
0: Carrera Segunda Sur, mi negro. Carrera Segunda Sur, 122-37. Sur 122-37.
1: La Castilla,
0: ¿no? La Castilla, señora, si se pone de
1: una. A un Harold Bonilla, el director de comunicaciones de Lima.
0: Y porque, mi negro, por allá en otro lado están necesitando agüita para apagar los incendios y nosotros expediciándola, no hay derecho, mano.
1: No, y hay otras ciudades con razonamiento.
0: Claro, mano. Bueno, mi negrito.
1: 5 de la mañana, 521, no diga.
0: ¿Qué nos dicen 521?
4: Esto hidráulico, uy, no. Ese tráfico para el Salado, muy complicado ese tema. Y ahora van a cerrar una vía. Ay, no, mano, esos ingenieros graduados en pandemia, yo no sé qué pensarán de la vida. Mucha lentitud en esas horas, están esperando la época de lluvias. Y ahí sí que no van a entregar esos nunca. Buen día.
0: Ay, ay, ay, oiga, mi negro. Ay, no,
5: Olímpica, buenos días. Olímpica es la mejor emisora. Dios les bendiga.
0: Hasta
5: siempre la llevo en mi corazón. Nunca la dejo de escuchar.
0: Hasta vale usted.
5: Para reportar sintonía aquí en A30 con Quinta. Al frente de Médico Amanecer.
0: Eso.
5: Al frente de Médico Amanecer. Dios les bendiga. Olímpica, para saludar a mi esposita que está haciendo almohadonas ahí, las mejores, las más ricas de aquí, Ibagué.
1: Listo, Maito, listo.
6: Beto, buenos días. Buenos días, familia olímpica.
0: ¡Ole, joven!
6: Las delicias es territorio olímpica. Serio.
1: Barrio Las Delicias.
7: Olímpica, un buen día. Dios los bendiga. Beto Peña. Beto Peña, ¿qué pasará? ¿Será que el Salado no es parte de Ibagué?
0: ¿Por qué? ¿Qué
7: Porque
0: pasó?
7: Es cierto que están haciendo obras y toda vaina, pero es que al cabo nos tienen sin agua.
0: Qué pesa, hermano, ¿eh? Imagínese usted, hermano, la fugada, sí, señor.
1: Bueno, ¿qué pasa? Porque no hay reporte de suspensión de suministro de agua
0: no
1: en
0: dice.
1: Ninguna zona de Ibagué.
0: Negrito dice por acá, buenos días, Beto Peña, don Hidráulico, director... Y todos los de la mesa, un saludo para todo el combo olímpica, atentamente Adrianita Cobo.
1: Adrianita Cobo, papá. Que Dios te bendiga, mamita linda. Saludo para Adrianita Pinto, la embajadora de Icononson Ibagué, que Dios la bendiga. Saludo para Amanda Balbina Castilla, abrazo, mamita linda. Saludo para Dorita Herrera y su esposo, don Richard Barón, en el sector del Salado.
8: Señores de Olímpica, yo invito a todos los de infraestructura a que vayan frente al conjunto Ciudadelo del Porvenir, que es por donde van por el momento las obras de arreglo de esa troncal. señores de Olímpica, quedó un solo carril y literal ahí colapsa entre las busetas, los camiones, las motos, todos los que van hacia más abajo hacia el país.
0: Oiga.
8: Y los que quieren salir del Salado. Y oiga, no hay un solo señor de los azules, vea, intentando regular, vea, esa parte, ni una persona con una paleta cerrando y abriendo el paso.
9: Oiga. Hidráulico, buenos días. Por favor, para dar un saludo muy especial a mi señora madre, Leonilde Ardila, que está hoy en su cumpleaños. De parte de sus vecinos.
1: Leonilde Ardila.
9: La amamos mucho. Fortezador, un abrazo.
1: Leonilde Ardila. Fortezador, un abrazo. Doña Leonilde Ardila, que Dios la bendiga.
0: Eso.
1: Disfrute este día.
0: Eso.
1: Abrazo de sus hijos y de nosotros aquí en Olímpica Estéreo.
0: Eso, que la pase feliz, que la pase contenta, dichosa, más contenta que una abuela comprando materas. Corazón Beto Peña.
1: 5 de la mañana, 24 minutos, 5:24.
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0: Las noticias están aquí con Beto Peña, el mejor en las mañanas, 5:24, Beto.
1: A usted le va a gustar esta noticia.
0: ¿Por qué, papito?
1: Ibagué estrenó ayer centro de monitoreo para reforzar la seguridad. El espacio funcionará 24 horas y estará conectado con cámaras de seguridad en barrios y otros sistemas de vigilancia.
0: ¿Ah? Qué bueno, minero, qué bien, señor. Necesitamos esa seguridad,
1: ¿Cómo? Hemos venido señalando ya hay muchos meses.
0: Sí.
1: El problema del país es la inseguridad.
0: Total, joven.
1: La delincuencia.
0: Total, joven.
1: Que se tomó el territorio colombiano.
0: Ajá.
1: La delincuencia.
0: Ajá.
1: Y el bendito problema de la salud.
0: Sí.
1: Que también. Esos son los dos cánceres que tiene Colombia.
0: Total, minero.
1: La inseguridad y la salud. ¿Ah? La inseguridad y la salud. Ningún país progresa con inseguridad.
0: Nada.
1: Porque nadie invierte. Si hay un gringo que quiere venir a invertir a Colombia, no va a invertir con la inseguridad. Comienzan a extorsionarlo,
0: claro,
1: y todas esas cosas. Usted tiene unos pesitos y quiere invertir un negocio, no lo hace.
0: No lo hace porque
1: ¿cómo? Tiene que compartir con la delincuencia.
0: No.
1: Entonces, eso es lo que hay que hacer. Ya acabar con la delincuencia. Eso no se va a acabar, pero sí darles con todo.
0: Como sea, hermano, pero es que también un castigo ejemplar, hola.
1: Como lo está haciendo el actual gobierno. Eso es así. Porque ellos no oyen a la buena, mijo.
0: Ah, sí. No se someten,
1: exactamente. Exactamente.
0: Bien
1: por la administración municipal,
0: sí,
1: que estrenó centros de monitoreo,
0: Doña Mona,
1: para reforzar la seguridad. Doña Mona, como usted le dice,
0: sí,
1: la alcaldesa Giovanna Celina Aranda Rivera. Panita, invitemos al mayor Oscar Durán Ruiz, comandante de la estación de policía norte. Capturaron a una mujer ladrona.
0: Ay, golosa.
1: Estaba robando.
0: Y
1: te pones a trabajar.
0: Sí, mano.
1: Ah, escuchemos qué dice el alto oficial.
0: A ver, ¿qué nos dice? Buenos días, buena mañana. 526.
11: En un resultado operativo obtenido en el norte de Ibagué, uniformados de la Policía Metropolitana lograron la captura de una mujer de 23 años, conocida como La Mona, quien presuntamente estaría involucrada en un hecho de hurto registrado en la vía pública del barrio El Vergel. La captura fue posible gracias a una alerta de la comunidad que permitió una reacción inmediata de nuestros policías, quienes recuperaron un bolso, una billetera y un teléfono celular que había sido hurtado a una ciudadana, además de incautar la motocicleta presuntamente utilizada en la comisión del hecho. La Policía Metropolitana de Ibagué reitera su compromiso con la seguridad y la convivencia ciudadana, al tiempo que invita a la comunidad a denunciar oportunamente cualquier hecho que afecte su tranquilidad y patrimonio, fortaleciendo así el trabajo conjunto entre comunidad e instituciones para combatir la delincuencia en la capital tolimense.
0: Bueno, ahí tiene entonces, minero, se pronuncia nada más y nada menos uno de los encargados, el mayor Oscar Durán Ruiz, comandante de la estación de Policía Norte. ¿Me podría suministrar, entregar, colaborar con la hora, caballero?
1: 5 de la mañana, 27 minutos, 5:27.
0: ¡Sí!

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1: Bueno, familia, mi gente bonita, aquí está don Camilo Chadi, como todas las mañanas, con esta linda oración. A las 5 de la mañana, 5:28, lo saludamos a don Camilo. Camilo, ¿qué estás haciendo? Muy buenos días, Camilo, ¿qué estás haciendo?
2: Un abrazo para todos, Dios los bendiga. Quiero compartir con ustedes una palabra de parte de Dios. Siempre digo de parte de Dios, porque allí está en la Biblia. Nos mantendremos bajo los preceptos y principios de las Escrituras. En esta oportunidad, la palabra se encuentra en el libro de los Salmos, 147, versículo 3. Escucha lo que dice Dios. Él sana a los quebrantados de corazón y venda sus heridas. Oremos. Padre, te damos gracias porque hoy es un nuevo día. Venimos delante de ti en el nombre de Jesús. Y te pedimos que esta palabra que nos vas a dar hoy cumpla el propósito en su tiempo, en nuestros corazones. Amén. Muy bien. Salmos 147, el versículo 3. Quiero decirle algo antes de iniciar con la explicación o tal vez la exposición de la palabra. Somos seres humanos tripartitos. Tenemos espíritu, alma y cuerpo. Cuerpo, materia física. Alma, emociones, decisiones, pensamientos, anhelos. Espíritu es lo que nos conecta con el área espiritual. Lo que Dios estableció para que el área espiritual en nosotros pudiera ser conectada. Ok, muy bien. La Biblia dice, 147 de los Salmos, capítulo 3, versículo 3. Él sana a los quebrantados de corazón y venda sus heridas. Me llama la atención sobre cómo los seres humanos cargamos un lastre de dolor. Cargamos equivocaciones, sufrimientos, y lo peor de todo es que no lo soltamos. Nos mantenemos porque no sabemos cómo. Obviamente nadie quiere sufrir, nadie quiere vivir con dolor. Nadie quiere recordar el pasado, lo que le hicieron, lo que nos dañó. No, eso no lo queremos realmente. Ese no es el deseo nuestro. Nuestro deseo es salir adelante. Simplemente tal vez no hemos encontrado la manera correcta. Partiendo de un principio, el que hayas tenido o no la culpa de lo que te pasó en el pasado, de lo que te ocurrió, no tiene que ver si Dios te ayuda a sanarlo o no. Repito, cualquier

0: porque él necesita y quiere sanar. Porque te ama, obvio. Y él quiere sanarte. De hecho, quiere que tengas una vida emocional sana. Por eso Salmo dice, al que está quebrantado de corazón, o sea, que siente que no puede con las emociones, con la amargura, con la angustia, dice que él lo va a sanar. Pero además va a vendar las heridas. La herida tiene un propósito. La herida, cuando es sanada, queda una marca. Esa marca te recuerda por qué te la hiciste. Me refiero metafóricamente a las heridas del alma. La única forma de no cometer otra vez el mismo error es darse cuenta que ya lo cometió y no lo vuelva a hacer, ¿verdad? Yo tengo una herida en mi mano derecha, a la altura del pulgar, porque estaba girando una llave Bristol. Yo trabajaba en metalurgia y estaba asegurando un horno de pizzas, estaba asegurándolo con la base. Y se me pasó la llave de la tuerca y el dedo fue contra la lámina y me corté bastante profundo. Y hasta el día de hoy, eso fue cuando tenía como 16 años tal vez, y todavía tengo la cicatriz. Pero desde ese día yo aseguro con las dos manos cualquier llave, perdón, era un rache, ¿no? Cualquier llave yo la aseguro con las dos manos, aprendí. Es un pequeño ejemplo. La cicatriz me lo recuerda y el dolor que viví me lo recuerda. Dios va a sanar tu cicatriz. Aquella cicatriz que dejó una persona, aquella cicatriz que dejó una deuda, aquella cicatriz que dejó la partida de un ser querido. Pero no la va a borrar. Te la va a sanar, te la va a vendar mientras te recuperas. Pero la cicatriz te va a recordar que qué ocurrió, en qué actuaste mal, cuál fue el error y qué cambio hacer hacia el futuro. Y lo más importante, te va a recordar que Dios te sanó de esa cicatriz. Es imposible perder la memoria frente a los hechos dolorosos del pasado. Yo quisiera no acordarme de eso, yo quisiera no, está bien. Pero yo puedo recordarlo sin dolor. Yo puedo recordarlo sin angustia. Yo puedo recordarlo sin que mi alma se cargue. Y eso me va a llevar a una salud emocional, a poder disfrutar el presente. En alguna oportunidad hice un comentario acerca de un vehículo. Te subes en un carro, tiene un panorámico grande y un retrovisor pequeño. ¿Por qué? Porque en un vehículo, en un carro, es más importante lo que ves adelante que lo que viene atrás. Aplícalo a tu vida. El retrovisor de tu vida, no tienes que fijarte tanto en lo que ocurrió en el pasado. Permite ver lo que viene en el presente. Dios hoy te está diciendo algo. Él sana a los quebrantados de corazón. Si eres un quebrantado, siéntete quebrantado por un momento. ¿Por qué? Porque ¿qué va a pasar? Él va a vendar tus heridas. Humíllate delante de Dios, háblale. Él te conoce, solamente háblale. Oremos. Padre, te damos gracias por tu palabra en el nombre de Jesús. Hoy me declaro una persona quebrantada de corazón. La vida, las decisiones, personas que amaba me hicieron daño y mi corazón se quebrantó, mi corazón sufrió y esas heridas las he cargado por mucho tiempo. Pero hoy me entrego a ti. Hoy tu palabra en el Salmo 147, versículo 3 dice que tú me puedes sanar. Abro mi corazón para que me sanes, para que vendes mis heridas. Te prometo que siempre sabré que fuiste tú, Dios, el que me sanaste. No me apartaré de ti. Te damos gracias en el nombre de Jesús. Amén y amén.
1: Bien, mi Dios querido. 5:35. Faltan 25 para las 6.
2: Ayer hablé con Severo Cacay, le mandó saludos.
1: Es un bacán Severo Cacay. Cacay,
2: sí.
1: Es un bacán.
2: ¿Usted sabe de dónde es Severo Cacay?
1: ¿De dónde?
2: Del Espinal, mijo.
1: Ah, él es tolimense.
2: Del Espinal, Severo Cacay.
1: ¿Es Cristiano Santanderiano?
2: Sí, no, no, niño.
1: ¿Como el Pingo?
2: Oh, del Espinal, es Pelachiva. Sí, señora.
1: Es paisano
2: de Saldaña. Sí, le dije yo ayer, le dije, venga, Severo, porque Severo Cacay tiene negocios.
1: ¿Ah, sí?
2: Sí, él es empresario.
1: Empresario.
2: Y eso, emprendedor. Tipo.

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1: Volvimos a saborear el triunfo, ¿no,
2: joven? Tolima.
1: Sí, señor.
2: Y bien, sobre todo, el segundo tiempo.
1: Qué bien.
2: Primer tiempo, a lo que juega el señor Oliveros en el Tolima.
1: En el Tolima, ¿no?
2: Sí, porque él en Fortaleza era distinto.
1: Sí.
2: En el Tolima, por la responsabilidad. En Fortaleza, salvan la categoría.
1: Sí, señor.
2: Y gana el año.
1: Bien.
2: En el Tolima, no. Aquí hay más exigencia. Aquí si no clasifica los cuadrangulares es un fracaso.
1: Claro, man.
2: Saludo para el P855 la bola amarilla. Ayer el equipo, mi Dios querido, jugó muy bien en el segundo tiempo. El técnico hizo dos cambios que cambió el funcionamiento del partido.
1: Sí, señor.
2: Sacó a uno de los carrileros, que era López, porque jugó con tres centrales y con carrilero. Y sacó al Nietzsche Sánchez, que jugó buen partido.
1: Sí, señor.
2: Sí, y metió dos delanteros. Al mexicano, él es estadounidense, nacionalizado mexicano, y ha hurtado cabeza. Arregló el partido. Cogió a ese llanero, mejor dicho, lo hizo ver feo. El local parecía Tolima. Hizo dos goles y pudo hacer tres más. Bien Tolima ayer ofensivamente. Lo que venimos pidiendo, ataque, ataque.
1: ¡Eso, ataque!
2: No como loco, pues eso tiene que salir, porque el fútbol es una cosa ordenada.
1: Claro.
2: Tener un equipo ordenado en el fondo.
1: Sí.
2: En mitad de cancha y arriba.
1: Sí.
2: Sí, y ayer el equipo ordenado, pero muy bien, muy bien. Ese es el del Puerto Tolima que queremos. Y ese es el Tolima que queríamos en Copa Libertadores.
1: Correcto.
2: Porque no justificaba que necesitábamos ganar en Ecuador y equipo tocándolo a la izquierda, tocándolo a la derecha.
1: Sí, hola. Para que estuvieran haciendo un crucigrama
2: exactamente.
1: También, hola.
2: Y para usted conseguir los goles tiene que buscar la portería contraria.
1: Claro, mano.
2: Ayer los goles del tolimense, Guzmán, mire, cobró penal. Muy mal lo cobró.
1: Sí.
2: Rechazó el portero.
1: Sí.
2: Llegó Parra, ganó la pelota, la centró y el mismo Guzmán hizo el gol. Lo salvó Parra, yo lo salvó Parra.
1: Sí, lo salvó Parra, ¿no?
2: Y el segundo gol del mexicano. En una jugada que él mismo inició. Con Hurtado Cabeza.
1: Cabeza,
2: y pudo hacer dos malos. ¿Para qué fue Govista Hurtado Cabeza?
1: Sí, sí.
2: ¿Sabe quién me encantó que ayer hablamos con usted por la mañana?
1: ¿Está chusco?
2: El peladito joven.
1: Ah, ¿jugó? ¿Jugó?
2: Uy,
1: no lo alcancé a ver. Ahí sí lo avisa, ¿no?
2: Esa como paraba la pelota.
1: Sí.
2: Esa, un muchachito de 18 años.
1: No jodas.
2: Esa jerarquía, que pelado muy bueno.
1: Claro.
2: Y hay otros Reyes que también ibagreño.
1: Ibagreño, mano, ya, ¿qué estamos haciendo?
2: Ayer estuvo
1: haciendo?
2: El suplente. Pues no vamos a decir que los metan todos de una vez.
1: No, pero vayan
2: ya, pero
1: ahí,
2: vayan colocando.
1: De manera gradual.
2: Viene peladito, es más, para le meter una levantada que tenían que haber expulsado a un jugador de... Bien Tolima, suma 16 puntos. Mire que eso ya tres rinde.
1: Claro,
2: mucho.
1: Amigo.
2: Es segundo del campeonato.
1: Milagro
2: a cuatro
1: chino.
2: Puntos. A cuatro puntos de. Sí, rinde más que
1: sí.
2: A cuatro puntos de América, que es el líder.
1: Sí.
2: Y Tolima tiene un partido aplazado con Once Caldas.
1: Ah, bueno,
2: bien,
1: bueno.
2: Primero América con 20, segundo Tolima con 16, tercero Medellín con 15. El próximo partido del Tolima, el viernes en Bogotá. 8:30 de la noche. Ese partido está programado hidráulico para el domingo 2 de la tarde.
1: Al domingo.
2: Como nos dio Dianita Pinto ayer.
1: Sí.
2: Lo adelantaron para el viernes para permitirle a Santa Fe que pueda viajar el domingo sin problema a Brasil. Porque Santa Fe juega hoy, a propósito, hoy. Juega hoy como local con Vasco da Gama. Y hoy, martes, en 8 días, será el partido de vuelta, para conocer al clasificado a los cuartos de final por esta llave a la Copa Sudamericana. Ya. Y ganaron las niñas.
1: Oiga, las niñas de Colombia.
2: En el Mundial Sub-20 femenino.
1: Sí, señor.
2: En Polonia. Comenzaron perdiendo 1-0. Gol de su amor platónico, Luisa Fernanda. El gol es todo ella.
1: Ah, lo sí, así, Luisa Fernanda. Sí.
2: Sí. Y después, Colombia tuvo, le pitaron dos tiros de punto penal. Convirtió uno y botó el otro.
1: Ah, carajo.
2: Ganó 3-1. Ya, en ese mismo grupo ganó 2-0 Corea del Sur a Portugal. O sea, Colombia 3 puntos, Corea del Norte 3 puntos y sin puntos Portugal y Costa Rica. El próximo partido de Colombia será pasado mañana jueves, también a las 11 de la mañana, frente a Portugal.
1: Bueno, ahí tiene entonces, son las 5 de la mañana, 5:43, 5 con 43, Beto Peña.
2: O sea que faltan 17 para las 6.

0: oyente de la radio en Ibagué.
1: Eso.
0: Saludos para la ola escolar.
1: Olé la ola escolar. La ola escolar. Sí, señor. Sí,
0: a
1: señor.
0: Todos los niños estudiantes que está se demorado. Alistan a esta hora.
1: Sí.
0: Saludos, muchachones.
1: Esa vaina.
0: A la ola escolar del Colegio María Inmaculada.
1: María Inmaculada.
0: Del San Simón.
1: Del San Simón,
0: que no demoran en pasar por aquí.
1: Ole, verdad.
0: A todos los estudiantes del Colegio Santander. Abrazo a doña Nancy.
1: Nancy.
0: A todos, muchachones. Del Colegio Champañá.
1: De Champañá también. Ah, de la presentación. A sus exalumnas de la presentación.
0: La gran familia.
1: De Santa Teresita.
0: Abrazo, saludos. Sí. Abrazo, que Dios lo bendiga.
1: Jardín infantil, mis pequeños arcoíris. También.
0: Faltan 16. Faltan 16 para la
1: Jardín seis. Infantil, mis próximos locutores también. Sí. Olímpica, buena mañana, buenos días.
2: Betico Hidráulico, excelente día.
1: Gracias.
2: Éxitos campeón. Y salud. Dios eso, me los bendiga. Eso. Y a todos los de Olímpica Estéreo. Yo estoy un poquito triste porque es que no veo que el Tolima esté metiendo y sudando la camiseta. Ganamos, bendito Dios, muy bien, muy bien. Pero qué primer tiempo tan malo, la verdad. O sea, es como si los muchachos estuvieran jugando por jugar, trabajar por trabajar, como el cuento. Bueno, Dios los bendiga, que estemos muy bien.
1: Bueno, Sardino, a ver qué más dicen por aquí. A ver, sábado, salón para todos. Saluda el doctor del pan, panadero engordando las ciudades. 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
0: Imagínese usted, mire. Ni decirle al médico que usted come pan.
1: No, yo no le puedo decir nada.
0: En verdad que no.
1: Prohibido. El doctor Héctor Andrés Vargas me dijo, papá, prohibido para el colestiércoles esa vaina, señor.
0: ¿Usted prohibió también tener pareja sentimental?
1: No me ha prohibido, pero parece que me lo hubieran prohibido. Porque don Alberto, 3 años yo sin probar los pelos de hoy. De la mazorca, mano. Sin entrar al triángulo de las Bermudas.
0: Sin hacerte pesar.
1: Sí, ay, sin podar el rastrojo, mano.
0: Ya.
1: Sin pesar mi vascular.
0: Ya. Ahí están 15. Ahí están, como dicen los pelados, a llorar los olivos. Ahí están 15 para las 6.
3: 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Un saludito ahí para Alcidia de Ratero.
1: Alcibiades de Ratero, dijo ahí. ¿Cómo van a tratar?
0: A las 7 llega Alcibiades, mi que
1: sí, a las 7, ¿no, minero? Sí. Bueno, ahí fue máquina. Ya son las 5 de la mañana, 5:46. ¿Quién está de cumpleaños hoy, mi negrito?
0: A ver, ¿quién está de cumpleaños?
1: Para felicitar a William Eduardo Quimbayo en la fábrica Monarca. Dios
0: William.
1: Tengo... Sí.
0: ¿William qué?
1: William Eduardo Quimbayo.
0: ¿A trabajar en Monarca?
1: Sí, señor.
0: A propósito, un abrazo para todas las muchachonas que
1: sí,
0: trabajan en
1: señor.
0: Monarca.
1: Sí.
0: Un grupo grande.
1: Grande.
0: Y permanentemente con Olímpica.
1: Sí, señor.
0: ¿Usted se mete por el pasaje Monarca?
1: Sí. Saluda a Onisa. Entonces, oiga, generando
0: sí,
1: empleo, ¿no?
0: Sí, desde hace muchos años.
1: Sí, señor.
0: Generando empleo.
1: Amante
0: comprometido
1: al fútbol.
0: Con su ciudad, con el Tolima.
1: Señor.
0: Ibagué y el Tolima. Un abrazo para la gente de Monarca, entonces. ¿El compañero cómo se llama?
1: Bueno, el saludo para Eduardo, William Eduardo Quimbayo. Que Dios le conceda mucha vida, salud y bienestar. Son los deseos de la familia, el combo, la gallada y por supuesto los compañeros de trabajo. Dice por acá, pobre hidráulico, está solo hace años, pobrecito el manito.
0: No, por eso creen ustedes.
1: No, yo creo que... A mí lo único que me acompaña es el día y la noche y la Virgen del Carmen y también el ángel de la guarda, mano.
0: Está diciendo mi amiga Salinas, que usted ya conoce, que él quiere le presenta... Algo.
1: ¿Pero para qué? Para que después lo echen a uno y quede uno igualito otra vez, para que le digan no. No, amigo, que aquí, que allá, que no, lo otro.
0: No, porque la mía
1: es que volví con el papá no. de la niña. Que...
0: otra vez. Porque mi niña lo estaba extrañando
1: sí.
0: mucho. Esa vez era ella o la niña.
1: No, que es que volví con mi, no, con mi ex porque es que me prometió matrimonio.
0: Es que tenemos unos planes de vivienda y es que estamos metidos los dos en el cuento.
1: Sí, exacto.
0: ¿A usted le ha pasado todo eso?
1: De todo, Beto Peña. Tenemos que hablar, Beto Peña.
0: Lo único porque no va donde Angelita Cuella para unos bañitos.
1: Le dan unos baños allá, mi negrito, ¿verdad? ¿Seguro?
0: Es más, pero...
1: ¿Pero enchapados en qué, mi negrito?
0: Le dan la yerba para que usted lo prepare.
1: Ah,
0: la yerba para que usted lo prepare.
1: ¿Será que bueno? Para conseguir pareja, ¿uno qué puede echarse, mi negrito, por lo menos? Porque, pero es que el otro día me puse a darme una vaina de esas que para conseguir pareja me llamaron 6 manes. ¡Ja, ja!

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2: Bueno, mi negro, son las 5 de la mañana, 5:48, más noticias. ¿Qué vamos a ampliar después de las 6 de la mañana?
3: ¿Sabe quién está embalada, como dicen los pelados?
2: ¿Quién, mijo, quién?
3: Una funcionaria de Cortolima.
2: Ay, no jodas, ¿qué le pasó?
3: Entiendo que tiene propiedades en el municipio de Bolones.
2: No jodan.
3: Y autorizó unas quemas.
2: ¿Ah, sí? ¿Autorizó quemas?
3: Y a los dos sujetos que capturaron. ¿Se acuerda?
2: Y esa vaina no
3: en
2: está
3: Dolores, que es prohibido.
2: Prohibido.
3: Y menos funcionaria de Cortolima, hidráulico.
2: Eco,
3: menos funcionaria de Cortolima.
2: Eco, pero.
3: Ah, entonces, hidráulico.
2: Sí.
3: Y los dos sujetos que capturaron, la dijeron, no, nosotros hicimos ese trabajo porque ella nos mandó, nos pagó.
2: ¡Ay! La echaron al agua, papi.
3: Ya la gobernadora instauró denuncia, usted que maneja este tema, ante la fiscalía. Ay, la denunció ante la fiscalía. Y la están investigando indisciplinariamente.
2: Disciplinaria.
3: En Cortolima.
2: Claro, claro.
3: O sea, que
2: porque como es funcionaria.
3: A mujer, podría sí, quedar sin trabajo e ir a la cárcel.
2: Sí, señor.
3: Sí, porque ahí denuncia a la gobernadora.
2: Ah.
3: Y disciplinariamente le viene un castigo en Cortolima.
2: Claro, porque eso le sucede a los funcionarios públicos, mi negrito.
3: Claro. Eso es como un agente de tránsito andando sin casco en motocicleta.
2: Tenga.
3: O andando borracho en su carro.
2: Sí, señor.
3: ¿Sí me entiende? Cuando sí. El primero que tiene que dar ejemplo es el hidráulico.
2: Claro,
3: en la casa, uno como papá el que tiene que dar ejemplo.
2: Sí, señor.
3: ¿Cierto? Entonces, mi hermano.
2: Ay, mi negro.
3: Embalada esa mujer o yo.
2: Calle la gente.
3: Funcionaria de Cortolima.
2: Mm.
3: O sea, ¿se acuerda que hicimos bulla a nivel nacional de los dos sujetos de
2: capturado? Pero tendría que haber tenido un cargo fuerte para que le obedecieran, mi negro.
3: No, porque ¿cómo paga? Yo tengo mi finca y yo contrato, me va y me queman eso.
2: ¡Ah!
3: ¿Sí o no? Yo contrato y yo pago.
2: Claro, sí, señor. ¿Sí no? Ella,
3: claro.
2: Ella tiene su terreno.
3: Y a los sujetos los capturaron.
2: Ay.
3: Y yo, no, nosotros estamos trabajando, nos están pagando para eso.
2: Ay, mi negro.
3: En parada, mujer.
2: Pobre mujer, oiga.
3: Ya vamos a ampliar esa noticia.
2: Ay, ¿cómo se sale, Jardín? No, tiene que, mejor dicho. Bueno, 5 de la mañana, 51, 5:51. Tres mensajes y nos fuimos de...
3: Resultado de la lotería.
2: Buenos días, buena mañana.
4: Hey, hidráulico, Betico, Esfazo, buenos días, bendiciones.
2: Hola, Sardino.
4: Hermano pobre hidráulico,
2: sí.
4: Está tan abandonado y tan acumulado que no tiene espermatozoides, sino espermatosaurios.
2: ¡Hola, no, señor, controle, se venga! ¿Cómo me va a decir eso?
3: La verdad.
2: ¡Ay, qué verdad! ¡Ah, claro, usted se amanguala, cierto, compañero! Bacano, el compañero que me tocó en la mañana, cierto, es amable. Más bien me voy a este resultado de lotería. ¿Qué horas son? Regáleme la hora.
3: Faltan para las 6 de la mañana 9 minutos para las 6. Ayer jugaron chances y loterías en Ibagué, en el Tolima y Colombia. Entre ellos la del Tolima, ¿eh?
2: Eso.
3: Aquí están los resultados.
2: Resultados de las loterías que entregamos, que tenemos, que suministramos, que compartimos en esta mañana. Sí, señor, y en este día, en la jugada, vamos a refrescar la página para no entregarles resultados que no correspondan, ¿no? Oiga, hijo de madre, estoy enriqueciendo el léxico, ¿no crean? Sí, señor. Bueno, a ver, Lotería de Cundinamarca. 4484, 4484, Lotería de Cundinamarca, 4484. A continuación conocemos el resultado de la Lotería del Tolima, la Lotería de la Casa, la nuestra, la propia. Lotería del Tolima 2680, 2680, Lotería del Tolima 2680. 2680, Lotería del Tolima 2680, Lotería de nuestra tierra 2680. Bueno, pasamos a conocer los resultados de los chances que también jugaron el día de ayer, ole. Astroluna 9080, 9080, Astroluna. Está cayendo ese 8, papá. Astroluna 9080. De inmediato vamos a pasar a la Caribeña. Caribeña Noche 1235, 1235, Caribeña Noche.
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2: Cafeterito Noche 0043, 0043, Cafeterito Noche. Astrosol 7157, 7157, Astrosol.
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2: Y el pijao de oro, 6873, 6873, el resultado del pijao de oro en temprano, ese más bacano resultado de las loterías de Colombia que jugaron el día anterior, mi negro. Vámonos de viaje, camina a viajar,
3: Beto. A ver, déjeme escuchar. ¡Flandes!
2: ¡Eso!
3: ¡Flandes!
2: Ernesto Flandes. Bueno, minero.
3: Bonito, lindo, ¿no?
2: Sí, señor, bien elaborado, ¿para qué? Deje escuchar. Esperemos que cante, a ver, esperemos que cante. ¿Qué dice, a ver? Señor, cante.
3: ¡Qué bello!
2: Bueno, le falta un poquitico más como de audio. Mejorar el audio, pero sí, lo que es el video sí está muy bonito.
3: Muy bonito la letra, el lindo.
2: Vamos a ver, dice así.

0: qué bonito.
1: Una de mis abuelos.
0: Allá arrancó la aviación en nuestro país, mi negro, en Flandes.
2: Uy, ahí come pescado muy rico.
0: Uy, ¿verdad? Usted ha tragado pescadito. ¿De cuál ha tragado por allá en Flandes?
2: No, padre, que usted no le gusta.
0: Ah, pero uy, dígame que... ¡Ah!
2: Lo prepara una cosa espectacular.
0: Ese que llaman bocachico. Hay otro que bagre.
2: Y el bagre.
0: Y el ese...
2: bagre sudado.
0: ¿Qué barbaito?
2: El barbudo.
0: Bocachico hay otro, ninguno. Ese también, ¿no?
2: ¿Le digo una cosa?
0: ¿Qué fue, papito?
2: No me gusta.
0: ¿A usted no le gusta?
2: El pescadito pequeñito no me gusta.
0: Ah, ¿Santiaguito?
2: No, el pescado pequeñito no me gusta.
0: Ah, no, ah, bueno. Dice que tiene más espina. Dice que el que tiene más espina, ¿no, minero? Bueno, negrito, hablemos.
2: Pero el bagre y el barbudo no.
0: Ah, no, el barbudo, ese no lo conozco, mi negrito.
2: ¿Parecido al bagre?
0: Bueno, minero, bueno.
2: Una novia que usted tenía.
0: Ay, qué novia que yo tenía, ¿cuál barbudo? Hola, pero usted está hoy alborotado con yo. Respete al cucho también. Flandes es un municipio colombiano, cuna de la aviación colombiana. Ubicado en el departamento del Tolima, se encuentra localizado en el centro del país, en la cuenca alta del río Magdalena, en las desembocaduras del río Bogotá, río Sumapaz y el río Coello, el cual se encuentra conurbado con la ciudad de Girardot y el municipio de Ricaurte, en Cundinamarca. La historia del municipio de Flandes está atada directamente a la historia de la ciudad de Girardot. En tiempos precolombinos estuvo habitado por las tribus indígenas de los Panches. A través del crecimiento paulatino de la ciudad de Girardot, en el lugar denominado como el Paso de Flandes, en el río Magdalena, al lado del sur del río, hacia 1906, se desarrolla el asentamiento corregimiento de Flandes. Bueno, mi negro, me voy, chao.
2: El gentilicio de Flandes.
0: Flandes, amigo, ¿gentilicio?
2: Sí.
0: Flamunenses.
2: No, yo estudié eso. No, pero lo robaron. A la gente de Flandes, ¿cuál es el gentilicio?
0: Sería que me robaron, ¿verdad?
2: Sí, claro, le metieron una traca impresionante. ¡Flandes!
0: ¡Eso!
2: ¡Buenos días, Flandes! ¡Buenos días, Flandes! ¡Buenos días, Flandes!
0: Un saludo para una amiga que nos está escuchando, Sandrita Moreno.
2: ¡Sandrita!
0: Jefe de comunicaciones de ahí de Confenaco
2: Minero. Un abrazo para Sandrita Moreno.
0: Sintonía.
2: Un abrazo.
0: Negrito, nos vamos con las canciones colombianas. Esto se llama Me Llevarás en Ti.
2: Orgullo, la música de mi país, Colombia.
0: Cantan Rodrigo Silva y Álvaro Villalba. Escuchen nomás esas guitarras, esos triples hola. ¡Uy, se le eriza uno todo! Dijo Amparo Grisales.
2: Saludos de parte de mi amiga Luisa de Valle de San Juan.
0: Ay, ¿para quién?
2: Para usted.
0: Ah, mi hijo. 557.

amiga mía, amigo mío, Dios sí habla. Dios nos habla a nosotros de muchas maneras para avisarnos y para apartarnos del mal. Pero no nos damos por entendido porque estamos pendientes a otras cosas. Te hago una pregunta. ¿Dios te ha hablado a ti? ¿A ti te ha hablado? Dios habla de muchas maneras, pero no nos damos cuenta. A veces lo hace de noche, lo hace en un sueño, lo hace en una visión, lo hace cuando las personas duermen, cuando el sueño los domina. Dios habla al oído de las personas, los reprende y los llena de miedo. Y lo hace para apartarlos de sus malas obras y también para prevenirles cosas que le va a dañar la vida. Así Dios los libra de la tumba, los salva de la muerte. Otras veces Dios corrige al hombre con enfermedades, con fuertes dolores en todo el cuerpo. Yo sé que Dios a ti te ha hablado en algún momento. Por eso te digo en este día que si tú escuchas su voz, no endurezcas tu corazón, porque mañana puede ser demasiado tarde. Dios habla y lo hace de muchas maneras, de distintas maneras. Que Dios te bendiga inmensamente y que tengas un hermoso día, agarrado de la bendición de Dios. Recuerda que Dios es bueno.

0: un buen amanecer el día de hoy. Que Dios los bendiga, que tengan una excelente mañana. Hoy conectados con Olímpica Estéreo en este nuevo día. Que Dios los bendiga. Dele gracias a Dios porque lo deja estar presente en este mundo. Hoy, 8 de septiembre de este año 2026. Sí, señor, y se siente que viene diciembre. Sí, señor. Oiga, saludo para el N181. También está con Olímpica. Hoy gana este.
1: Hoy gana este. Vamos a hacerlo, Gildardo.
0: Hoy gana este. Bien, que Dios los bendiga, que los tenga, que tengan una excelente mañana. Que Dios bendiga a toda la familia Olímpica. Que Dios bendiga a nuestros niños que van a estudiar el día de hoy. Que les vaya muy bien, muchachos. Que hayan hecho todos los trabajos, todas las tareas. Los niños del San Simón también, que no demoran en pasar. También Luciana, que no se demora también. Para ellos también, para Mateo, para Matías. También para todos ellos que dicen yo escucho Olímpica, que sintonizados con nosotros. Para Valeria, se llama
1: para
0: la otra
1: Valeria.
0: Niña también, sí, señor.
1: Para Luciana Riaños.
0: ¿Es Luz? Liana.
1: Luciana.
0: Ah, ya. Luciana. Por eso, Luciana.
1: Lo mismo para Santiago Buitrago.
0: También.
1: Para Santiago Vaquero. También para
0: ¿quién?
1: La señora madre sustituta del barrio Kennedy.
0: También, bien.
1: Ella se llama Patricia Hernández.
0: Doña Patricia.
1: Para las niñas Lina y Carol.
0: Sí, sí, sí. Bueno, ahí está entonces. Muchas gracias. Ahí están conectados con Olímpica Estéreo en la mañana de hoy. Que Dios bendiga también.
1: Sí,
0: los alimentos que no han de faltar en la mesa, que siempre estén los tres: desayuno, almuerzo y cena. Que Dios bendiga también.
1: Ya dijo el médico.
0: No, sí, pero eso es poquito, poquito. El médico ya dijo que poquito y nada de jugos ni sopas. Bueno, entonces.
2: ¿Verdad? Ni sopas.
0: Ni sopas, mijo. Que la sopa va para los viejitos. Aquí solo la toma Beto.
1: El tío me mandó a tomar sopa.
0: Sí, sí. Por eso, porque usted es más viejito. Porque es para los viejitos.
1: Sí, no, en serio. El mío me tengo que tomar caldo.
0: Sí, sí, pero eso, usted es más viejito. No, a mí me la quitaron. Sí, que eso es solo para los viejitos. Entonces, no,
1: ahí está. Así de los carniceros que denuncian a él, me dijo, a los carniceros, a los del cilantro, de la yuca, de la papa.
0: Sí, sí, a mí sí me quitaron el caldo. Para rato.
2: Es que caldos que
0: mucha. Y en la casa también me la quitaron.
1: Sí, sí. Es mejor que
0: eso es para viejitos, por eso esto es
1: lo que le mandaron el caldo. Bájale a la grasa. Bájale al aceite, ¿cierto?
0: No, y que ahora, los jugos, no, que eso se vuelve glucosa, que yo no
2: todo eso se vuelve todo azúcar,
0: eso, que azúcar.
2: Que se vuelve harina, que sí, no sé qué.
0: Eso ya nada, mira.
2: Una amiga le dijeron, bájale al marrano y me terminó.
0: Son las 6 de la mañana, 6 minutos. Que Dios bendiga nuestros trabajos, que Dios bendiga el techo donde vivir, donde pasar las horas de descanso, sí, señor. Que Dios bendiga también a los olímpicos conductores, que vayan con bien, que regresen con bien, que no haya ningún inconveniente en su vía. Ahora se le iban a pasar unos motociclistas un semáforo. ¿Y cómo te parece que frenaron? ¿Sabes por qué?
2: ¿Por qué? ¿Qué?
0: Porque vieron el tránsito. ¡Ay! Estaba ahí parado en moto y me tocaron dos brutos que no había llegado el tránsito ahí a esperar el semáforo.
2: Sí, sí, sí.
0: Uno pasándose ahí en la donde queda el colegio Boyacá, ahí pasándose
1: sí, 20 con...
0: el separador. Ah, ese separador no es para usted, mijo. Eso no, tiene que dar la vuelta, papi.
1: 20 con quinta.
0: Sí, señor. Y ahí en la 11 con quinta también sí. Se pasó otro en moto, se pasó el semáforo.
1: ¿No? Y eso bendito, es doble carril.
0: Sí, sí, sí, no, ahí sí no se puede. Y usted no se puede subir por ahí, mijo. Aprenda,
2: Director, le regaló dos costalados de piedras para que carguen el carro.
0: No, ¿qué tal? No. Muy bien, a esta hora son las 6 de la mañana, 7 minutos. Regalemos la frase positiva aquí en Olímpica Estéreo.
1: Dios quiera que esté inspirado.
0: No, él la tiene, la tiene.
1: Dios quiera, no, él la tiene, pero pues tiene director, que inspirarse.
0: Director. Si la hizo hace como 20 días.
2: Con todo el respeto y con todo el cariño.
0: Esas noches de lucidez que se levanta por ahí.
1: Esas,
0: puede dormir,
1: esas tendencias sentimentales, eso, sí, sí. Eso afecta ahí, director. Sí, sí. Eso.
2: El que las usa, las imagina.
1: uno necesita llegar, despejado.
0: Sí, sí. Quítale la gorra, que a usted le va bien ahí. Queda despejado de la frente. Bueno, hacerle pues, hacerle.
2: Ya estamos. Venga, director.
0: Ya estamos en TikTok, ya me va a conectar.
1: Pero, director, pues, el celular desconectado.
2: Sí.
1: Sin batería.
2: ¿Cómo es la niña? No, ni es madrugado ni nada. El otro carejopo ahí no hay.
0: Bueno, hacerle pues. Hacerle.
1: Carejopo que.
2: Cagao también, el carejachicha ese.
0: Cagao, no. Bueno, hágale.
1: Hoy le escribo a Maggi y le pongo queja.
2: Sí, mire, a ver, porque es que también. Bueno, director. Dice así.
0: Bueno, hágale pues. Saludos para el N842. También está con Olímpica.
1: Estoy leyendo, me deja él.
0: Bueno, hacerle pues.
2: Y en el fin de un matrimonio. Bueno, ya, señor, contrólese. Las caras bonitas están en todas partes. Las almas bonitas son escasas.
0: ¡Mostro! ¡Mostro!

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1: Ahora voy donde don Leonidas por ti.
2: ¿Don Leonidas?
1: Sí, ahora voy
2: ah,
1: yo
2: bueno,
1: por ti.
2: Bueno, vaya para allá.
1: Ya, que le fue bien en la frase. Señores, vehículos particulares, placas terminadas en 8 y 9. Hoy es martes, ¿ah?
2: Sí, señor.
1: Hoy es martes 8 del mes de septiembre. 8 y 9, pique placa para la buseta de, para los vehículos particulares.
3: Señor.
1: La buseta de servicio urbano, placas terminadas en 3.
3: Señor.
1: Los taxis, placas terminadas en 6.
3: Señor.
1: Y pueden cobrar hoy, adulto mayor, desde las 8 de la mañana hasta las 4 de la tarde, quien de la cédula de ciudadanía finalice en los dígitos 3 y 4.
3: Saludo para el señor del carro gris, también pasa por acá con Olímpica Estéreo. Sí, señor, ahí está sintonizado. Un abrazo, muchas gracias. Son las 6 de la mañana, 9 minutos. Estamos conectados a través del TikTok para que también nos puedan ver. A esta hora, 6 de la mañana, 9. Ya entramos en la onda de los 80s. Ya pueden ver las fotos. Ahí en Yo Escucho Olímpica Ibagué, en Olímpica Ibagué. Cómo nos vemos todos en los 80, los DJs de Olímpica Estéreo.
2: Aquí.
3: Las noticias a esta hora también a través de 94.3. Hoy hacemos el resto del montaje. Bien, por acá, Olímpica 6:10.
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1: Conociendo a mi hija mayor, apenas vea esa foto, lo va a denunciar. 6 de la mañana, 10 minutos. En Olímpica Estéreo, Ibagué, 6, 10 minutos.
3: Bueno, tenemos al hidráulico estudiando.
1: Sí, sí. Atención, Ibagué estrenó centro de monitoreo para reforzar la seguridad. El espacio funcionará 24 horas y estará conectado con cámaras de barrios y otros sistemas de vigilancia de la capital tolimense.
3: Sí, señor, son las 6 de la mañana, 10.
1: ¡Olímpica! 25 años de cárcel para un hombre que intentó matar a su expareja sentimental en el municipio de Herbeo Norte del departamento del Tolima.
2: Pero
1: la víctima había sufrido agresiones físicas y psicológicas, al igual que amenazas de muerte.
3: Y era esa hora, 6 de la mañana, 11.
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1: Piden investigar a funcionaria de Cortolima que ordenó quema en el municipio de Dolores, departamento del Tolima. Funcionaria de Cortolima.
2: ¿Funcionaria?
1: Autoridades pidieron un informe detallado y solicitaron vigilancia a la Fiscalía General de la Nación y la Procuraduría sobre el caso.
3: Bien, a esa hora, 6:11.
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1: Obras de la fase del quinto acueducto complementario generarán paso a un carril en la vía que El Salado, en la ciudad de Ibagué, o en la vía El Salado, reitero, paso a un carril. La restricción de movilidad arrancó en el día de hoy, a la altura de la carrera quinta, con calle 135, barrio Ceiba Sur.
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1: Atención, más de 20 años de prisión para el segundo cabecilla del Frente Ismael Ruiz de las disidencias de la FARC por 13 homicidios en el municipio de San Antonio Sur del departamento del Tolima. Los asesinos se habrían registrado, o los asesinatos mejor, se habrían registrado entre agosto del 2023 y octubre del 2024.
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1: 6 de la mañana, 12 minutos en Olímpica Estéreo Ibagué. Saludos para el UF023, UF023 de la Bola Amarilla. Festival del Camello llevará más de 100 oportunidades de empleo a la comuna 11 de la ciudad de Ibagué. La jornada se cumplirá mañana miércoles en el parque principal del barrio Las Ferias, con ofertas dirigidas a personas con o sin experiencia.
3: Bien, a esta hora, 6:12.
1: Autoridades investigan el hecho.
3: Vea, miren los niños que van en la Duster a esta hora, lo de las Duster blancas, que les vaya muy bien, muchachos. ¿De dónde serán? Que nos escriban al WhatsApp. 320-67-16-94-3. Escríbanos para que nos den los nombres.
1: Para un abrazo para los niños. Un abrazo. Atención, autoridades investigan el hecho donde un grupo de personas se fueron de paseo a Juntas, sector del Cañón del Combeima.
2: ¿Qué pasó?
1: Dejaron sus vehículos en un parqueadero privado. Fueron abiertos y saqueados mientras sus propietarios se encontraban en el río. Los delincuentes se alzaron con ropa, zapatos, dinero en efectivo, bolsos y teléfonos celulares.
3: ¡Ay, ay, ay!
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1: Atención, a la cárcel de Picaleña, sujeto señalado de acceder sexualmente a su hijastra menor de edad. El hecho se presentó en la urbanización La Esmeralda de la ciudad de Ibagué. Este individuo habría aprovechado su condición de padrastro para vulnerar los derechos e integridad de la víctima.
2: Ay, ay, ay, hola, no joda.
3: Muy bien, a esta hora en Olímpica Estéreo son las 6 de la mañana, 13 minutos, 6:13. Más información a esta hora, noticias nacionales.
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3: Sí, señores, en noticias nacionales, lo que traeremos en un momento también a través de Olímpica, narcotráfico, terremoto y comercio, ejes de la cita entre Marco Rubio y Abelardo de la Espriella.
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3: Oiga, más de la mitad de los estudiantes colombianos usan la IA, la mayor tasa en Latinoamérica.
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3: Dice que alias Galón es buscado tras fugarse de la estación de policía de Barranca Bermeja.
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3: Condenan a exsecretario de la Fundación San José tras confesión de títulos falsos a Juliana Guerrero, ¿lo recuerdan?
2: Sí, señores.
3: Oiga, falleció joven atleta que presentó una emergencia médica durante la maratón de Medellín.
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3: Y también viene temblor de magnitud 4.0. ¿Grabe? Se registró en la noche de este lunes en el Chocó. Sí, señor, se han presentado varios.
2: Ahí directo.
3: 6 de la mañana, 14 en Olímpica, 6:14.
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1: Llaneros de Villavicencio 1. Deportes Tolima 2.
2: ¡Opa, qué bien, Jaime!
1: Muy buen segundo tiempo el Deportes Tolima. ¿Ah? Le dio el técnico por atacar y fue superior táctica, técnica, estratégica y futbolísticamente a su rival.
2: Sí, señor.
1: Está demostrado que Tolima tiene con qué jugar bien al fútbol.
2: ¡Claro!
1: Ayer el técnico hizo dos cambios. Metió al mexicano Aguayo y a Jorge Hurtado Cabezas. Y se adueñó del partido, parecía el local.
2: Ole, ¿cierto?
1: Hizo dos goles y pudieron ser tres más. Qué bien Tolima en el segundo tiempo.
2: Sí,
1: el
2: señor.
1: Primer tiempo tuvimos el mismo equipo que veníamos viendo antes, el de Copa Libertadores, ultradefensivo, con temor,
2: que
1: sin
2: no
1: ataque.
2: Atacan.
1: Ayer bien el Tolima.
2: Sí.
1: Bien, ganó 2-1. Partido que ha aplazado la fecha número 5.
2: La 5, ¿no?
1: Suma 16 puntos.
2: ¿Tolima?
1: Está 4 puntos del líder, que es América. Y tiene un partido menos, Tolima, frente al Once Caldas.
2: Once Caldas, ¿no?
1: Líder América con 20, segundo Tolima con 16, tercero Medellín con 15. El próximo partido del Vinotinto y Oro será el viernes, 8:30 de la noche, en el estadio Nemesio Camacho El Campín de Bogotá, frente al Santa Fe. Ese partido está programado para el sábado 2 de la tarde, pero lo adelantan para el viernes, para permitirle a Santa Fe viajar a Brasil para su partido de vuelta en los cuartos de final de la Copa Sudamericana. A propósito, Santa Fe juega hoy en el Campín de Bogotá frente a Vasco da Gama.
2: Vea pues.
1: Partido de ida de esta llave, Copa Sudamericana. Ayer se clasificó Nacional a los cuartos de final de la Copa Colombia. Partido único, le ganó al Cali 3-0. Muy pobre el Cali.
2: Es que Cali malo.
1: Muy
2: no, man.
1: Pobre el Cali.
2: No,
1: creo que
2: no.
1: Tiene los días contados Dudamel.
3: ¿Y viste? ¿Y viste que en algún momento fue campeón?
1: Y fue campeón.
2: Sí, así son las cosas.
1: Dudamel con, le ganó el título al Tolima.
2: Y con el mismo Dudamel. Y
1: al Tolima lo ganó. Al Tolima no lo ganó. Ah, pero mire, muy pobre ayer. O sea que ya está clasificado a los cuartos de final de la Copa Colombia. Nacional y también Llanero.
2: Llanero
1: empató con Quindío,
2: sí.
1: Y en cobro del punto penal Quindío fue el que eliminó al Tolima.
3: Mire que los de la Duster Blanca ya escriben por acá. Sí. Vamos para el Liceo Nacional con Amelia del grado primero, Salomé del grado tercero,
1: Amelia.
3: Isabela del grado 11, Andrea la Universidad del Tolima estudia Biología y Juanita de la Universidad de Ibagué estudia Comunicación Social. Un abrazo y saludo para ellos.
2: ¡Qué bonito!
1: Como grande. Un abrazo para ellos, un abrazo. Que Dios bendiga. Colombia, en su debut en el Campeonato Mundial Femenino
2: sub-20,
1: en Portugal, ganó 3-1.
2: No joda.
1: Comenzó perdiendo. Ayer tuvimos el golazo,
2: ¿Narró el director?
3: ¿Qué pasó con el chino Sandoval? Dicen por aquí.
1: Sigue lesionado. Ayer hablábamos que él y Rovira. En el momento que más lo necesita el Tolima de lesionarlo.
2: Creo
1: que no es culpa que usted se enferme.
2: No.
1: Pero pues preocupa. ¿Cierto? Preocupa.
2: Sí, preocupa.
1: ¿Sí o no? Ya, como un amigo de usted que enfermó en pleno desfile, entonces eso es preocupa.
2: Sí, claro, preocupa, sí, se ya, puso bien. A jartar para quién sabe qué.
1: Ya, señores, como un enfermar, oye, nadie enferma el 31 de diciembre, ¿no?
3: No.
1: Nadie enferma.
3: Oiga, tengo un saludito por acá, un saludo muy especial de cumpleaños número 14 para William Santiago Fierro, de parte de sus padres. Gracias por ese hijo ejemplar, respetuoso, noble. Dios nos premió con ese hijo. Gracias, de parte también de Lucía, dice por acá, que un saludito de cumpleaños.
1: Entonces ganó Colombia 3-1.
2: Sí.
1: En el Campeonato Mundial Femenino Sub-20 en Polonia. Le ganó 3-1 a Costa Rica. El otro partido de ese grupo le ganó 2-0 Corea del Norte a Portugal. El próximo partido de Colombia será pasado mañana jueves, también a las 11 de la mañana, frente a Portugal. Ganando, se clasifica a la siguiente fase.
3: Sí, señor, son las 6 de la mañana, ya 18 minutos en Olímpica Stereo. Este bruto en contravía. Señor, ¿qué pasó? No, y lo que pasa es que aquí la señalización en Cádiz no está bien hecha. Entonces a esta hora no hay tanto carro que uno no pueda ver. Si usted no sabe, no va a darse cuenta cómo es. No estoy justificando, pero sí es complejo.
2: Pero
3: bien. A ver, ¿qué pasó?
2: Director Iván.
3: Salúdeme a los de la moto que es allí. ¿Cómo es que llama?
1: Ay, doña Alejandra Cruz. Sí.
2: Alejandra
1: Con
2: Cruz.
1: Vitelio.
3: Sí, señor.
2: Vitelio. Oye, ¿para qué sirve el viejo Vitelio?
3: Bueno, hágale pues.
2: Director, imagínese usted que.
3: Bueno, hágale pues.
2: Imagínese usted que.
3: Salúdeme al P350. Y a los niños también que van atrás, la niña que va atrás. Ah. Bueno, hágale pues.
2: La esposa de un futbolista le dijo. ¿Y usted para dónde va?
3: ¡Ah, era paisa!
2: Sí.
3: Ah, okay.
2: ¿Usted para dónde va? ¿Usted cómo para dónde va? Mire, sí. Son como las 5:30 de la mañana. Dígame, sí. ¿Usted para dónde va?
3: Sí.
2: Digo, mamita, voy para la panadería. ¿Qué le provoca? Yo, me provoca como darle un varillazo porque esta hora está cerrada.
3: 6:19 en la Olímpica. 6:19. Sí, señores, y se siente que viene. Ni una mujer para bailar, vea.
2: No.
3: Va a tocar bailar a los tres.
2: Venga, Beto, venga, arrime, venga para acá.
3: Traiga las cobas.
2: Sí.

0: Saludos para Tulio, que les va muy bien el día de hoy. Acaban de pasar por acá por Olímpica Estéreo. Un abracito para ellos. Muchas gracias por acompañarnos y estar por acá conectados. Ya estamos también a través del TikTok. Tola y Maruja van ahí. Bien, a esta hora dice, buen día, feliz de escucharte, Beto, alistándome para asistir a una reunión empresarial, Tienda Naturista Arbolario. Saludos a mis compañeros, que somos fieles, que todo nos salga bien hoy. De parte de Héctor Henao, nos está reportando.
1: Un abrazo,
0: por acá,
1: Héctor.
0: La sintonía, sí, señor.
1: Como decimos en Cali, Beto. Un abrazo, Beto.
0: Sí, señor. Dice por acá con Olímpica, hola, muy buenos días. Dice que un saludito, buenos días Beto, un saludo para mi hijo Edwin Alejandro García Ortegón en el barrio San Isidro, hoy cumple sus 18 años, hoy deja atrás su niñez y comienza una nueva etapa en su vida. Te amo, hijo. Dios te bendiga y todos sus anhelos, sueños y proyectos se te cumplan. Siga siendo esa personita maravillosa, respetuoso, amable, juicioso, siga persiguiendo ese sueño de la música. Saludos a esta hora para el hombre del carro gris, se me olvida, yo por ahí lo anoté, pero se me olvidó. ¿Cómo llama? Hijo, me parece que llama Giovanni, si no estoy mal. Hijo, te amamos, tus padres y hermana, cumpleaños, feliz cumpleaños. Años. No, sí, me acordaba. Sí. Bien, por acá Olímpica, creo que sí. Por acá Olímpica, hola, buenos días.
2: Miren los semáforos, esto en la calle semáforos, 62 con Avenida Guabinal.
0: Sí, señor.
2: Viniendo del lado de Multicentro, al salir a la Guabinal.
0: Ajá.
2: Miren los semáforos recién puestos, nuevos, dizque los inteligentes, y ya con no prenden sino de un solo lado, las otras luces de arriba no prenden. Y están recién instalados.
0: Listo, mi señor. Hey, saludo para el señor del carro gris. También va con Olímpica. Mire, el niño, sí, un abracito. ¿Cómo te llamas?
1: Escribíme.
0: A ver, le cuentan al hidráulico. Cuéntale al hidráulico.
1: El hidráulico, ¿cómo me llama?
0: Cuéntale ahí también. A poderlo saludar también a esta hora. Los que pasan por acá y van a estudiar de una vez. Un abracito. Oiga, saludo para Matías también por acá.
3: ¿Cómo están?
0: Muy bien.
3: ¿Cómo? Muy bien. Y les digo, hoy entré a estudiar a la Escuela Normal Superior Antonio Ángel.
0: Eso.
3: No me olvidé que Olímpica Estéreo. Se metió.
0: Eso, Matías, va a estudiar. ¿Cómo se llaman los
1: niños? Jerónimo Andrés Hernández.
0: Oiga, Jerónimo. Jerónimo Andrés Hernández, ahí está también. Va con el papito también. Ahí está ahora, dicen yo, escucho Olímpica. Un abrazo, gracias por escucharnos también. En esta mañana, pasan por acá por Olímpica. Nos quieren saludar.
1: Paran.
0: Está
1: bien, sí, señor. Vámonos, parito. Muchachitos, con ese ánimo. A don Ricardo Richard.
0: Ricardo, vea. Anotémoslo por ahí para que lo tengamos presente. También el del carro gris. Son las 6 de la mañana, 24. A esta hora traemos las noticias. Buenos días.
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6: Atención, la ciudad de Ibagué estrenó centro de monitoreo para reforzar la seguridad. Qué bien esto, ¿ah? El espacio funcionará 24 horas y estará conectado con cámaras de barrios y otros sistemas de vigilancia de la capital del departamento del Tolima. Les decía que Ibagué puso en funcionamiento un nuevo centro de monitoreo de seguridad en el Palacio Municipal, desde donde se hará seguimiento permanente a diferentes sectores de la ciudad y se coordinarán acciones con la fuerza pública. Esto es distinto a la vigilancia que llevan desde el comando de la policía.
7: Sí, es diferente.
6: Sí, es diferente. Entre más seguridad tengamos, mejor.
7: Sí, claro. Esa,
6: por ejemplo, las cámaras de seguridad de la policía ha servido para capturar a muchos delincuentes.
7: Claro,
6: mire, vaya por tal parte.
7: Sí,
6: por tal parte.
7: Sí.
6: Así capturaron a uno de los delincuentes que perpetraron el atraco masivo, el pasado viernes en el sector de Santa Ana.
7: ¡Ah, carajo!
6: El espacio hace parte de la estrategia Ocobos Plus, presentada por la alcaldesa Giovanna Jimena Aranda, con la que la administración busca fortalecer la prevención del delito, la reacción de las autoridades y la presencia institucional en barrios y veredas de la ciudad de Ibagué. Atención, que según explicó la alcaldesa, la sala funcionará las 24 horas del día y contará con el apoyo de veteranos y reservistas con experiencia en temas de seguridad, quienes estarán encargados de vigilar las cámaras y reportar situaciones que requieran intervención. Recordemos que el secretario de gobierno fue uno de los militares que destituyó el gobierno anterior.
7: Ah, okay. Sí, ¿no?
6: Sí, y fue uno de los que denunció que el tema de la carnetización.
0: Saludo para
6: Matías.
0: Matías o Mateo, de Cordiandina.
6: Es que hay Mateos, Matías. Sí. Un abrazo. Aquí no están sentados bachilleres detrás de una cámara, sino expertos en el tema de seguridad, señaló la alcaldesa Giovanna Jimena Aranda.
0: Mateo se llama.
6: Un abrazo para Mateo. Abrazos. Les aseguro que es el inicio de una gran estrategia de seguridad y convivencia ciudadana, en donde los protagonistas son nuestros veteranos. Toda mi gratitud, porque esta estrategia va a ser fundamental, su experiencia, su reconocimiento, y esto nos va a permitir que la estrategia nos funcione. La idea es que el centro no depende únicamente de las cámaras instaladas por la administración, sino que pueda articularse con otros sistemas de videovigilancia existentes en la capital tolimense.
0: Muy bien, a esta hora son las 6 de la mañana, 27 en Olímpica Estéreo.
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6: Valeria Ocampo.
0: Sí, señor, saludo Marín. Para Valeria, que a esta hora también pasa por acá. Dicen, yo escucho Olímpica. Oiga, narcotráfico, terremoto y comercio. Déjese la cita entre Marco Rubio y Abelardo de la Espriella. Hablarán en español o en inglés. La lucha contra el narcotráfico, el comercio bilateral y la recuperación luego del gran terremoto del 10 de agosto. Se entrará la reunión prevista para este martes entre el presidente Abelardo de la Espriella y el secretario de Estados Unidos, Marco Rubio. La primera visita oficial de Rubio a Colombia desde que se tomó posesión de la Espriella. Hace este lunes un mes forma parte de una gira por Latinoamérica del secretario de Estado que entre el 8 y el 10 de septiembre incluye también a Ecuador y Perú. La toma de posesión de la Espriella supuso el comienzo de una nueva etapa en las relaciones bilaterales marcadas en los últimos años por las tensiones entre Washington y el expresidente Gustavo Petro, 2022-2026, quien mantuvo un vínculo tenso con la administración de Donald Trump. La cita supone un tanto para De la Espriella al reconocerse su acercamiento a Washington, así como la importancia que da a Estados Unidos a Colombia en su estrategia para América Latina, donde cuenta con un importante número de socios ideológicos del argentino Javier Milei, el salvadoreño Nayib Bukele. El primer asunto que abordará Rubio durante su visita será la apoyo de Estados Unidos a la recuperación de Colombia tras el terremoto de magnitud 7.4 que azotó el oeste y el centro del país el pasado 10 de agosto y que dejó 331 fallecidos. Estados Unidos anunció un total de 26.5 millones de dólares para atender la emergencia, además de desplazar el Comando Sur para transportar a Colombia suministros de emergencia. Como segundo punto, la agenda contempla una mayor cooperación en la lucha conjunta contra el narcoterrorismo, según un comunicado del Departamento de Estado, una tarea que forma parte de las prioridades de ambos gobiernos. Luego de la investidura de la Espriella, Colombia anunció su adhesión a la coalición contra los carteles de las Américas, A3C, una alianza militar y operativa impulsada por el gobierno de Trump para combatir de forma conjunta el narcotráfico del crimen organizado en Latinoamérica y en el Caribe. Son las 6 de la mañana, 29 minutos en Olímpica Estéreo. A esta hora traemos las notipaíses también a través de Olímpica. En esta mañana, sí señor, y las notipaíses, la noticia, Abelardo cumple un mes en la presidencia, como lo dijeron en Brasil.
7: En Brasil lo dijeron. Dufalino mata boas en dos quincenas.
0: ¿Cómo lo dijeron en Arabia?
7: En Arabia lo dijeron. En semanas hartas patria que se desbarata y hartos que no se las rebajan.
0: ¿Cómo lo dijeron en Alemania?
7: En Alemania lo dijeron. Que las prieguen, meten, morguen, la paz total, gente.
0: En Japón
7: lo dijeron. Caregato sin alegato cumple mes en el mandato.
0: Son las 6 de la mañana 30 en Olímpica Estéreo, 6:30. Por aquí llega Arely Senao a través de Olímpica Estéreo, señor prohibido.
7: Estoy prohibido.

0: Muy bien, son las 6 de la mañana, ya 34 minutos en Olímpica Estéreo. Pregunten que si mañana es el día sin carro y sin moto. No.
1: ¿A de mañana?
2: De mañana en 8 días.
1: Ah, bueno, bueno.
2: De mañana en 8 días. Estamos a propósito a la espera del decreto donde se reglamente la actividad, director, de mañana en 8 días, o sea, el miércoles día, dicen.
0: Sí, señor. Oiga, por acá no se les olvide ver las fotos ochenteras. Ahí aparecemos en las fotos ochenteras. Hoy me puse la camiseta ochentera.
1: Ole, Mazinger, yo me veía eso cuando estaba Pollo, director.
0: Mazinger Z, ¿no?
1: Mazinger Z, una.
0: Era con Koji Kabuto.
1: Japonesa, ¿no?
0: Era japonesa. El creador se murió hace poco.
1: Hace poquito, sí, ¿no? Señor, yo veía eso. Mi mamá me bañaba, me sentaba encantaba al frente del. Y de televisor me ponía a ver Mazinger y no joda más.
0: Sí, claro. No, y hidráulico y yo tenemos la misma edad.
1: Alguito,
0: me gana por unos días.
1: Unos días, no.
0: Unos meses, unos meses.
1: Unos
0: sí.
1: Mesecitos.
0: Unos mesecitos, porque él cumplió ahorita en septiembre, yo cumplo el año entrante.
1: Director,
0: muy bien, sí, señor.
1: Ah, pero estamos. Beto, ¿ya vio la foto? Beto con toda la. Beto con con el afro. Con el. Y Gabo Arroyave con ese peinado. Ay, no, el director también. Maleja González.
0: También, sí o no. Pero hoy montamos ya las personalizadas. Hoy las estaremos subiendo para que estén en la juega también.
1: ¿Sabía que me parezco yo a cómo me llama? La hija de Pizarro, Beto.
0: La hija Pizarro. Ay, no. Bien, vamos a esta hora con oyentes. Hola, Olímpica. Buenos días. Las pueden ver en Yo Escucho Olímpica
1: sí,
0: Ibagué y en
1: sí.
0: Olímpica Ibagué. Por acá, buenos días, Olímpica.
3: Olímpica, muy buenos días.
0: Buenos días.
3: Besito, Betico, hidráulico. Que mi Dios del cielo y de la tierra los bendiga.
1: Amén, campeón.
3: De un bonito día, bendiciones.
0: Eso, igualmente. Saludos para Lu 343. También dice, yo escucho Olímpica. Están sintonizados también. Oiga, dice, buenos días, Olímpica. Dice por acá una persona que haya encontrado una billetera con documentos de Francisco Castañeda, labrador. Dice por acá que por favor se comuniquen al teléfono 314-299-9677. Que se comuniquen a ese teléfono. Por acá, Olímpica, hola, buenos días. Nos piden un favor, un medicamento. Hola, buenos días.
4: Buenos días, señores de Olímpica.
1: Sí, señora.
4: Mamá, ese Dios me lo bendiga.
0: Excelente, gracias a Dios.
4: Mire, es para solicitar un favor de ustedes, a ver si me hacen el favor y me pueden colaborar. A ver, ¿quién tiene este medicamento para una persona que está muy enferma? La EPS no le ha dado el medicamento y es muy importante que él esté tomando este medicamento porque es como un tratamiento que él se está haciendo.
0: Esto se llama Aviran 250 o Aviranetona, Aviraterona, acetato, tabletas de 250 miligramos. Si de pronto alguien los tiene, hay una persona que los necesita.

0: Huracán nos lo está reportando también a través de Olímpica Estéreo. Dice por acá, un saludo para el rumano Basile, el chapucero aquí en Madrid, España. Gracias, nos dejan por acá el saludito para él, con todo gusto. Nos escuchan también a través de la aplicación. La persona que quiera la aplicación, con mucho gusto se la estaremos enviando. Hola, buenos días. Serían tan amables de regalarme un mensaje de cumpleaños para el señor Diego Fernando Marín, que trabaja en Americana de Exhaustos. Que cumpla muchos años más al lado de su familia, que lo amamos tanto, de su esposa Liliana Díaz. El bendiciones, que no deje ser ese gran esposo, ese gran padre, gran hijo, gran amigo. Eres una gran persona, bendecida la persona que tenga tu amor y tu amistad. Te amo mucho, gracias. Ojalá me puedan colaborar, con mucho gusto. Ahí está el mensajito, también de parte de Olímpica Estéreo, cuando son las 6 de la mañana, 37 minutos. Más oyentes por acá, Olímpica. Hola, buenos días. A ver, buenos días.
1: Buenos días, señores de Olímpica. Dios los bendiga para ¿señor? El Tico y para el hidráulico. Sé que están temprano. Tico, para una situación aquí de la buseta 35 que sale de abajo de la obra, la que en el T.
2: ¿Qué le pasó?
1: Y todas van solamente hasta Libertador y ahora ninguna quiere hacer la ruta hasta arriba, hasta el CAI. Hola, Vertigo. Y ninguna quiere ir hasta el CAI. Entonces, ¿qué hacemos? Porque si ellos tienen una obligación también de ir hasta allá también, entonces, ¿cómo hacemos? Así ustedes nos colaboran ahí, porque ninguno ahora quiere hacer la vía hasta allá. Él va adelante y dice que no, que la que viene atrás, y coge la de atrás, la otra 35, que no, que la que iba adelante. Entonces hagan un favor, colaboren en eso, porque para eso se les pagan a ellos. Y le estamos pagando el pasaje también. Gracias, Dios los bendiga y pasen un excelente día.
0: Bueno, están haciendo el llamado y pues verdad, si necesitan llegar hasta un sitio, pues sería lo ideal. Listo, mi señor, con todo gusto. Buenos días, Olímpica. Saluditos por acá, sí, señor.
2: Saludo para Dianita Rubio, que ahí nos está viendo en el TikTok de Olímpica Estéreo. Yo escucho Olímpica Estéreo, allá está mi negrito, me encantan tus oraciones. Eso, las oraciones de Beto o las oraciones del Happy, ¿no? Manuel Anzola, hola Olímpica, para saludar a toda la mesa de trabajo desde la Chamba Tolima, oiga, que viene. Alejandra Guerrero Bernal, me divierto con Olímpica Estéreo. ¿Quién más está por aquí? A ver. Revitalizer, yo escucho Olímpica. Y Heider León también dice, yo escucho Olímpica Estéreo. Heider León, a ver qué más nos dice aquí don Heidercito. Ya, se fue, pero
0: bueno, por ahí se desconectó. Bueno, muchas gracias a ellos por acá. Buen día, Olímpica.
3: Olímpica, buenos días. Buenos para días. Felicitar a mi mamá que hoy está cumpliendo años.
0: ¿Cómo se llama?
3: Que Dios la bendiga y que cumpla muchos años más. Gracias.
0: Eso, con todo gusto. Un abracito también. Son las 6 de la mañana, 39. Más noticias a esta hora en Olímpica Estéreo.
4: Atención, que obras de la fase tinta del acueducto complementario generarán paso a un carril en la vía a El Salado, en la ciudad de Ibagué. La restricción de movilidad arrancó hace pocas horas de hoy martes, a la altura de la carrera quinta con calle 135, barrio Ceiba Sur. La empresa ibaguereña Acueducto Alcantarillado Ibal avanza con la ejecución de las obras de la quinta fase del acueducto complementario, que pretende reforzar el suministro de agua en la comuna 7 de la capital tolimense. Por ese motivo, desde la mañana de hoy se adelanta el cierre de un carril a la altura de la carrera quinta con calle 135, calzada de descenso, en el barrio Ceiba Sur, para que busquen vías alternas.
2: Ah, bueno.
4: Esta intervención hace parte de las obras que actualmente adelanta la empresa Ibal para fortalecer la infraestructura hidráulica en esa zona de la ciudad y avanzar en las diferentes etapas que conforman este importante proyecto. Avanzaremos con esta instalación de tubería en el sector de Ceiba Sur para poder adelantar estos trabajos. Se tendrá un cierre vial temporal. Entendemos las molestias causadas y esperamos culminar lo más rápido posible, señala Ibal.
0: Muy bien, a esta hora son las 6 de la mañana 41 en Olímpica Estéreo, 6 de la mañana 41. Oiga, más de la mitad de los estudiantes colombianos usan la IA, la mayor tasa en Latinoamérica. Los estudiantes colombianos son los que más utilizan la inteligencia artificial para aprender en América Latina, con un 56% que recurre a ella semanalmente, según el estudio PISA 2025 de la Organización para la Cooperación y el Desarrollo Económico, OCDE, divulgado este martes. El auge de estas herramientas contrasta, sin embargo, con las carencias de los centros educativos. 6 de cada 10 alumnos colombianos estudian en colegios donde faltan de materiales o problemas de infraestructura dificultan la enseñanza. El estudio, que evalúa cada 3 años los conocimientos y competencias de los estudiantes de 15 años mediante pruebas estandarizadas, puso especial atención a esta edición en el uso de la inteligencia artificial para el aprendizaje. La OCDE advierte de que aunque la inteligencia artificial generativa puede apoyar el aprendizaje en determinadas condiciones, frecuentemente no lo consigue en la práctica. Y utilizada de forma inadecuada, puede convertirse en un atajo que evita el trabajo cognitivo que la educación busca desarrollar. Por ese 56%, Colombia se sitúa 2 puntos por delante de Perú, 54, y 3 de Uruguay, 53, y 10 puntos por encima de la media de OCDE, 46%. También supera Argentina y Ecuador, 52%, pero se queda detrás de Vietnam, 69%, Singapur, 66%, y Emiratos Árabes Unidos con un 64%. El elevado uso de los chatbots contrasta también con la presencia de la tecnología en las aulas colombianas, donde los estudiantes utilizan dispositivos digitales para actividades de aprendizaje, una media de 1.6 horas al día, una cifra prácticamente igual a la media de la OCDE de 1.7. Además, el 36% de los alumnos aseguró que sus compañeros se distraen frecuentemente con dispositivos digitales durante las clases. Son las 6 de la mañana, 42 minutos en Olímpica Estéreo 94.3. Sí, señor, y a esta hora aprovechamos nuestra sección que se llama
2: Diccionario Tolimense Parte 12.
0: Sí, señor.
2: Diccionario Tolimense.
0: Sí,
2: vamos,
0: señor.
2: Vamos a conocer cómo hablamos los tolimenses.
0: A ver, sí, señor.
2: Diccionario Tolimense. No se pudo. Yuca.
0: Ah, sí, sí, sí, sí, sí, sí.
2: No ganó. Yaper.
0: Así. Ya perdió.
2: Amante. Tinieblo. Problema. Chicharrón.
0: Ajá.
2: Idea. Cabezazo. Cucho. Vieja escuela. Ropa nueva.
0: Ajá.
2: La hebra. Jode mucho. Una talla. Consumidor. Soplete. Mal olor en las axilas, golpe de ala. Muestra mucho, lamparoso. Tacaño, tacaño, líchigo. Tomadero escondido, ablanda carne.
0: Uy.
2: Y tequila, baja calzón.
0: Bien, son las 6 de la mañana, 44. Saludos a esta hora para el R657. También está con Olímpica Estéreo.
4: O sea, yo hablé con baja calzón.
2: Sí, yo tengo harto tequila.

0: Aéreo, por acá nos reportan, a ver qué nos dicen.
1: Buenos días, señores Olímpica, para reportar un accidente de motociclistas. En la glorieta del Vergel, un poquitico más arribitica, en la glorieta del Vergel hacia Ambalá. En este momento va a haber trancón, se necesita ambulancia.
0: Listo, ya escrito también, alguien nos lo había reportado, ya habíamos enviado el tema a las ambulancias. 6 de la mañana, 48 más noticias a esta hora.
2: 3 incendios forestales mantienen en alerta al departamento del Tolima. San Luis, Natagaima y Cunday concentran las operaciones terrestres y aéreas para contener las llamas. Atención, que el departamento del Tolima mantiene 3 incendios forestales activos que concentran los esfuerzos de los organismos de emergencia, confirmó Erika Lozano, secretaria de Ambiente y Gestión del Riesgo del departamento del Tolima, Olímpica Estéreo. Uno de los incendios se registra en Payandé, jurisdicción del municipio de San Luis, donde personal en tierra trabaja con el respaldo aéreo de la Policía Nacional para avanzar en su control.
0: Bien, a esta hora, soldado Pazmenio, ¿cómo amaneció? Buenos días. Hoy sí le hace fuego con su camisa.
3: Sí, señor, hoy sí traigo la camisa.
2: Y no puse a correr al asistente.
0: Bueno, necesito concentrado, por favor.
3: Aquí estoy, mi capitán.
0: Sí, señor.
3: Llegó y me dijo, mi capitán, me dijo, a ver, soldado Pashmenio, ¿usted por qué viene con ese poco de revistas de mujeres desnudas?
0: ¿Cómo así?
3: Uy, le dije, pues, culpa suya, mi capitán. Digo, oiga, esté a tiempo hoy, ¿por qué culpa mía? Porque usted me dijo que quería que yo fuera el primero en izar bandera.
0: ¡Exacto!

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0: También con Olímpica Estéreo. Oiga, saludo para la gente del TikTok. Dice por acá, hola ya Alexander, la mejor Olímpica Estéreo. Por acá nos reportan también. Hola, buenos días, bendiciones desde Calarcá, Quindío. Julianita también, Julianita.
1: ¡Juliana!
0: Muchas gracias por vernos, por escucharnos, por estar ahí conectada con nosotros a esta hora. Revitalizer dice, yo escucho Olímpica. Buenos días a todos, un feliz martes. Martín Rojas Ramírez también está por acá conectado a esta hora. Saludo para el M703. Para
1: ¡qué pesar!
0: Se graduó apenas.
2: Se graduó apenas.
1: Hay que pensar que nosotros...
2: ¿Por qué no, papito? Van a renunciar.
0: Hay que celebrarle, obviamente. ¿Cuándo se gradúan? ¿Qué año?
2: Director, esperemos que termine este...
0: Para la Olímpica, buenos días.
3: Buenos días.
4: Beto Peña.
1: Pero vamos bien.
4: Aquí reportando sintonía del popular Simpson. De la 720 por la ruta... Número 15, empezando a laborar desde Santa Cruz. Bendiciones para todos, muy buen día.
0: Sí.
4: Y un saludo a la Ola Naranja.
0: Saludo para el P964, también está con Olímpica N181, también está sintonizado en esta mañana. Dice por acá, hola, buenos días mis amores de Olímpica Estéreo, muchas gracias por el homenaje a Flandes, hoy nací

0: Hernández, tengo 54 años y todavía allí habita mi familia Bernal Velázquez, la familia Méndez, familia Reyes, primos, tíos y esposas de mis primos. Gracias, bendiciones, bendecido día también.
1: Un tío gentilicio.
0: Sí. Ah, no, no, dijo
2: nada.
0: Hey, saludo para Lagartijo, el R310 también está con Olímpica. Un abrazo, que te va muy bien, ahí está. Eso, excelente trabajo para el día de hoy. Mil bendiciones, un saludo muy especial de cumpleaños número 14 para William Santiago Fierro. Oiga, cumpleaños número 14, número 14 para William Santiago Fierro de parte de sus padres. Gracias por ser ese hijo ejemplar, respetuoso, noble. Dios nos premió con ese hijo. Gracias, dice por acá. Saludo para el N301. También están con Olímpica en esta mañana cuando son las 7 de la mañana, 4 minutos, 7 con 4. Más oyentes, hola Olímpica, buenos días.
3: Muy buenos días, Olímpica Estéreo. Bendiciones, vean, en este día para toda la mesa de trabajo.
1: Menos irable.
2: Pero yo, ¿por qué no?
3: Una pregunta.
2: Una nomás, mijo.
3: ¿Será que acá qué está pasando con tránsito, Secretaría de Movilidad y la Alcaldía para que haya unas más severas sanciones a los infractores de tanto como de moto y carros? Están cometiendo muchas faltas, muchas faltas de manejo, conduciendo en estado de embriaguez, en también en estado de sustancias alucinógenas, que eso es un peligro tanto como para ellos y para la gente. Entonces necesitamos que hagan sanciones severas, bueno, como quitarle el pase por vida, ¿sí?
0: Y demás, ¿no? Eso es lo que se necesita también.
1: Pero sí son muy leves, son muy suavecitas las
2: sanciones.
1: Las sanciones para quienes son sorprendidos conduciendo en estado de embriaguez.
2: Sí, claro.
1: Ah, eso, por ejemplo.
2: Tienen que regularlo, mano, porque fue.
1: Pero sabe que esto no viene desde Secretaría de Movilidad.
2: ¿De
1: esto es el Ministerio?
0: Y eso que lo van a cambiar.
1: Sí, claro.
0: Pretenden hacer unas nuevas medidas para tránsito.
1: Fortalecerlas.
0: Y hay unas que las van a bajar. Claro, entonces, claro, hay que esperar a ver qué va a pasar. Pero yo creo que esta la tienen que endurecer.
1: Van a bajar las económicas. Sí, el pase más económico. Si a usted le meten su carro o le llevan su carro
2: a los
1: patios más económicos. Pero sí van a fortalecer aquí que le suben sin pase de conducción, que una irresponsabilidad.
0: Apenas la están estudiando y la van a manejar.
1: Señor.
0: Sí,
1: bueno,
0: todavía
2: bien,
0: no está.
2: Bien,
0: por acá Olímpica, hola, buenos días, buen día.
4: Señora Olímpica, muy buenos días.
2: A la hora, señor.
4: Es para denunciar, hay un problemita con la Secretaría de Educación, porque es que este muro presenta afectaciones desde hace más de 6 años y con el temblor pues se afectó peor. Ese muro hace parte de la institución normal nacional sede Antonio Nariño. Desde hace rato están prometiendo repararlo y no lo han reparado. Supuestamente iban a empezar trabajos desde el viernes y iban a colocar unas vallas protectoras para que los niños empezaran a recibir clase comúnmente, pero no llegaron ninguna vallas, no empezaron ninguna demolición y hoy sí han citado a los niños que es que a recibir clase en esa sede de una manera irresponsable, sí, donde los niños pueden sufrir, Dios no lo quiera, una tragedia. Les pido el favor si ustedes de pronto pueden mediar con nosotros los padres de familia para que esta situación se pueda arreglar.
0: Listo, mi señor. Gracias. Ya estamos en esas también. Por acá Olímpica, hola, buenos días.
5: Señores de Olímpica, buenos días.
2: A la orden.
5: ¿Cómo están? Espero que estemos bien todos los hogareños.
2: Todos.
5: Para comentarles.
2: Todos, dijo Gabo.
5: ¿Cómo es demente, pobre, los mandatarios que viven en el Tolima? Mientras que Bogotá construyen avenidas y puentes, en Ibaqué colocan cosas que no tienen presentación a ratos. Me refiero a los reductores de velocidad en los barrios, lleno de reductores, y Ibaqué se llenó de eso, mientras que en otras partes carecen las vías.
0: Listo, mi señor, muchas gracias. Saludo para el señor del carro azul, saludo para el R599. También está con Olímpica Estéreo, saludos. Oiga, hay una persona desaparecida, se busca, se llama Orlando, le dicen el Pony. Está desaparecido esta persona, dice, se busca desaparecido Orlando el Pony. Dice, desaparecido desde las 6 de la tarde, vestimenta, uso azul oscuro, jean oscuro, zapatos beige, mide 1.60 aproximadamente. Cualquier información que pueda ayudar a encontrarlo, por favor. Dice que tu ayuda es importante, nos regalan por acá.
2: ¿Por qué lado fue, director?
0: Los daticos. No, no dice. No dice, no dice. No dice exactamente. Saludo para el 552, si no estoy mal. No, pero no dice exactamente por dónde, sí, señor. Bien, a esta hora en Olímpica, estamos en temprano, más bacano. Hola, buenos días.
6: Buenos días, señores de Olímpica. Los felicito por su gran labor.
0: Gracias, mi amor.
6: Les habla Janet de acá de Rovira.
0: Janet.
6: Que pasen un excelente día. Dios me los bendiga.
0: Gracias, mamita. Gracias, Janetcita. Igual para ti, Olímpica, buenos días.
7: Hola, jefe, sí. ¿Qué? Carlos Giovanni. Eso. En sintonía. Dios los bendiga.
0: Carlos Giovanni Barrios fue el que pasó en el carro gris también. Eso. O sea que sí, sí, sí. Vamos, de verdad.
2: Cuchuco.
0: Por acá, no creo.
2: Sí, sí, es mi hijo de la hermana que le decían Cuchuco.
0: No creo. Quiero felicitar a mi hijo David Smith Ríos Vega, que está cumpliendo 23 años, se encuentra trabajando en Mercacentro. Gracias por ese hombre único que la vida me regaló. Que Dios te bendiga siempre, que todos sus éxitos y metas se cumplan también. Te amo, mi rey lindo, hoy y siempre, de parte de su familia, el papá que está en Chile, y Quique. Gracias, Dios me los bendiga. Son las 7 de la mañana, 9, en Olímpica Estéreo. Muy bien, a esta hora, a través de Olímpica Estéreo, también por acá, con Olímpica Estéreo. Buen día.
8: Señores Olímpica, muy buenos días.
0: Buenos días, señor.
8: Jefe, ¿cómo me hidráulico para Beto. Es una cosita referente a la cuesta del barrio Arado.
0: Cuesta del barrio
8: Arado. Hace 2 años prácticamente se dejó esa vía, la ciclotería de tránsito la dejaron solo bajando. Y hay mucha imprudencia de carros, motos. Siempre fuera posible pronto que enviaran así ese día por medio un guardia de tránsito para regular eso, porque hasta que no haya una tragedia bien grave en esa cuesta, no. A uno les grita y eso lo tratan mal. Entonces, esa es una quejita para la Secretaría de Tránsito. Gracias, señores Olímpicas. Dios te bendiga, buen día.
0: Dios te bendiga, mi señor. Muchas gracias también. Son las 7 de la mañana, 10 minutos en Olímpica Estéreo. Saludos para el R760. También está con Olímpica R760.
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1: Atención. Enviaron a la Cárcel Nacional de Vigareña.
0: ¿A quién?
1: A un sujeto que habría abusado sexualmente de su hijastra menor de edad en Ibagué. Según la Policía Metropolitana, el hombre aprovechaba cuando la madre de la menor no se encontraba en casa para atacarla sexualmente. Les decía que Olímpica Estéreo conoció que la Policía Metropolitana de Ibagué capturó por orden judicial a un sujeto de 43 años de edad que era requerido por el delito de acceso carnal abusivo con menor de 14 años agravado. La diligencia fue realizada en el barrio San Diego, allá lo capturaron, luego de una investigación que permitió establecer la vinculación de esta persona con los hechos ocurridos en una vivienda ubicada en la urbanización La Esmeralda, donde según las investigaciones, el hoy capturado habría aprovechado su condición de padrastro para vulnerar los derechos de integridad de la niña. De acuerdo con los elementos recopilados por las autoridades, la conducta delictiva habría iniciado con actos sexuales y exposición a material pornográfico, escalando posteriormente hasta presuntos actos constituidos en acceso carnal abusivo. Ay, no. Situaciones que se habrían presentado al interior de la residencia familiar en momentos en que la madre de la menor permanecía ausente por razones de trabajo. Increíble. Las investigaciones de las autoridades también permitieron establecer que el presunto agresor habría utilizado mecanismos de chantaje emocional y manipulación para ejercer control sobre la niña, recurriendo posteriormente a la violencia psicológica ante las manifestaciones de rechazo por parte de la menor. Este individuo fue presentado ante un juez de control de garantías. Apenas vio el expediente, le miró esa cara, lo mandó para la Cárcel Nacional de
2: Vigareña. Abajo, sí, señor.
0: Un saludo para el P755, para el U129. También están con Olímpica.
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0: Sí, señores, a esta hora, oiga, alias Galón dice por acá, es buscado tras fugarse de la estación de policía de Barranca Bermeja. Las autoridades desplegaron un amplio operativo de búsqueda en Barranca Bermeja, luego de reportarse la fuga de Duvier Asnet Balaguer Zapata, conocido como alias Galón, de la estación de policía ubicada en el sector del Muelle. Tras conocerse la fuga, la Policía Nacional activó un plan candado en diferentes sectores del puerto petrolero con el objetivo de evitar que el hombre abandone la ciudad y lograr su recaptura. Alias Galón permanecía recluido desde junio en el calabozo de la estación policial. Su captura se produjo el 9 de junio de 2026 en Piedecuesta durante un operativo adelantado por unidades del Gaula de la Policía. En ese procedimiento, las autoridades presentaron su captura como un resultado importante contra el crimen organizado en el área metropolitana de Bucaramanga y el Magdalena Medio.
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1: Atención, que allanaron una olla en Ibagué y encontraron uniformes de la Fuerza Militar.
2: ¡Ay, no jodas!
0: ¿Qué es eso?
1: El procedimiento se realizó en el barrio Obrero. No sabía que
2: había Obrero, yo tampoco sabía que en Ibagué.
1: No sabía que
2: en Bogotá hay Obrero, en Fusagasugá hay Obrero.
0: Ya, si las noticias de Cali, ¿verdad? Aquí.
2: No, Cali también hay Obrero, ¿no?
1: Sí, pero de aquí. Un operativo ejecutado en plena madrugada.
2: ¿Será que lo trasladaron?
1: No. Un operativo ejecutado en plena madrugada sacudió al barrio Obrero de Ibagué, donde unidades de la siguiente de la Metropolitana y el Grupo de Operaciones Especiales GOES intervinieron simultáneamente 3 viviendas y capturaron en flagrancia a 2 personas conocidas con los alias de El Flaco y Polanía. El procedimiento se desarrolló aproximadamente a las 3 de la madrugada como resultado de labores de policía judicial adelantada por uniformados adscritos a la estación de policía del municipio del Espinal. Durante el registro, los investigadores encontraron una pistola de arma traumática y 6 cartuchos de diferentes calibres. Además de sustancias estupefacientes, el balance incluyó 100 dosis de base de coca y 160 dosis de anfetamina. Pero uno de los hallazgos que más llamó la atención fue el dinero encontrado en el inmueble. 2,400,000 pesos en efectivo.
2: Ay, ole, Beto.
1: Y otros 60 millones de pesos en moneda aparentemente falsa.
2: ¿Qué es esa?
1: ¿Cómo dijo?
2: Digamos, ¡oh, qué bien!
1: Material que quedó en poder de las autoridades para respectivas verificaciones. Estamos hablando de 60 millones de pesos en moneda aparentemente falsa.
0: Imagínate.
1: El operativo también permitió incautar 6 teléfonos celulares, un dron y uniforme de uso privativo de la Fuerza Militar.
0: Ese barrio queda en San Antonio, parte alta. Buenos días. Alguien nos reporta
1: por
0: acá. Sí, señor.
1: Por el lado de Ibagué, Bill, pero no así.
0: Saludos para el Z683. Gracias. También está con Olímpica. Para el T374. También dice yo escucho Ibagué, Olímpica, hermano, 715 en Olímpica. No, y él también. No hay que acordar.
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0: Condenan a exsecretario de la Fundación San José tras confesión de títulos falsos a Juliana Guerrero. Luis Carlos Gutiérrez Martínez, exsecretario general de la Fundación Universitaria San José, fue condenado a 36 meses de prisión luego de aceptar su responsabilidad en la expedición de títulos académicos falsos. Y qué mal. El caso está relacionado con los documentos que hicieron constar que Juliana Guerrero Jiménez había cumplido los requisitos para obtener los títulos de contadora pública y tecnóloga en gestión contable y tributaria. La decisión fue tomada por el juzgado 46 penal del Circuito de Conocimiento de Bogotá, que avaló el preacuerdo alcanzado entre Gutiérrez Martínez y la Fiscalía General de la Nación. Además de la pena de prisión, el exfuncionario recibió una inhabilidad para ejercer funciones públicas por el mismo periodo. La investigación estableció que Gutiérrez Martínez aprovechó las funciones que desempeñaba como secretario general de una fundación universitaria privada para suscribir, autorizar y expedir 2 diplomas académicos y sus respectivas actas de grado. Los documentos, con fecha de expedición del 1 de julio de 2025, señalaban que la estudiante había cumplido la totalidad de los requisitos académicos y legales necesarios para obtener ambos títulos. Sin embargo, de acuerdo con la fiscalía y con lo expuesto por el juez durante la audiencia, esa información no correspondía con la realidad. Son las 7 de la mañana, 17 en Olímpica.
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2: Bueno, hay deportes en Olímpica Estéreo y sí, no ponemos señor. Musiquita de diciembre.
1: No, hoy estamos contentos porque...
2: Sí.
1: Pues hombre...
2: Ganó el glorioso, ¿no?
0: Saludos para el N482, también está con Olímpica.
1: El equipo hace buena campaña en Liga, lo venimos señalando.
2: Sí, señor, rato. Sí, señor, me consta.
1: Hace buena campaña. Pero ya hoy amanecimos más contentos porque ayer ganó un partido y lo ganó bien ganado.
2: Bien ganado.
1: Sobre todo el segundo tiempo. Un equipo ofensivo, un equipo atacando.
2: Como dijo el filósofo adelante. De la falsa.
1: ¿Sí me entiendes?
2: En Francalí.
1: No, como en Copa Libertadores.
2: Oiga, sí.
1: Que necesitábamos ganar. Mm. Y ese toquecito de izquierda a la derecha, sí. De la derecha al centro.
2: Eso tan
1: del,
2: insulso,
1: es en fútbol
2: sí.
1: Insulso.
2: Sí.
1: Improductivo.
2: Inútil.
1: Sí, y no hay ningún equipo que haga goles sin atacar.
2: Sin atacar,
1: eso
2: exacto.
1: Hay que atacar. Mm. Ayer el técnico ya te lo entendió. Ahora es entendible. Vuelvo y le digo, él no es mal técnico.
2: No es mal técnico.
1: Lo que pasa es que una cosa es dirigir a Fortaleza, que gana el semestre o el año, manteniendo la categoría.
2: Sí.
1: Otra cosa es dirigir al Tolima, dirigir al Nacional, dirigir a Millonarios, de compromisos.
2: Sí, señor, claro. No. Objetivos.
1: Es más, ese técnico ha sido de los que más jugadores ha sacado en los últimos años en Colombia. Lo de Fortaleza le gana Envigado.
2: Sí.
1: La cantidad de jugadores que ha sacado. Sí, incluso el fútbol internacional.
2: Molesto,
1: pero Tolima necesitaba un técnico que en 20 días pusiera el equipo tono para unos octavos de final de Copa Libertadores. Pero él no es mal técnico. No. Ayer, por ejemplo, hizo dos cambios extraordinarios.
2: Sí.
1: Tolima parecía el local, ganó
2: 2-1. ¿A quiénes ingresó hoy?
1: Ingresó al mexicano y a Hurtado Cabeza.
2: Cabezas, ¿no?
1: Volvieron corosos de equipo, Janet.
2: Ahí lo
1: ¡qué buen equipo! Ojo. Sí. ¡Es buen equipo!
2: Sí, señor.
1: ¡Es buen equipo! Deportes Tolima, segundo en el campeonato profesional colombiano. El líder es América con 20. Ayer ganó 2-1. El primer gol, un penal, lo ejecutó Mariachi Guzmán muy mal.
2: Olé, cómo le pegó ahí. Eso sí.
1: Mucha displicencia, Mariachi. Sí. Aunque ayer jugó muy bien.
2: Sí.
1: Y para adelante, Mariachi con la pelota. Para adelante, para adelante. No, para adelante. No frenando al equipo ni retrocediéndolo, para adelante. Pero cobró mucha displicencia el penal. Lo atajó el arquero y en el rechazo llegó Parra. La centró. Y el gol de Mariachi.
2: Y Mariachi.
1: Y el segundo gol del mexicano, una jugada que él mismo creó.
2: Qué cabezazo el
1: mexicano. Ayer usted y yo dijimos que no tenía nada. Es que tenía que poder.
2: Nos cayó la jeta, Gibio.
1: No, porque lo pusieron a atacar.
2: Ah, bueno, perdón.
1: Lo pusieron a atacar. Perdón. Y bien, es más, pudo hacer un par de goles más. Fue egoísta Hurtado Cabeza.
2: Sí, cierto.
1: Fue egoísta, pero bien. Y el peladito joven. Me le quito la gorra porque yo no uso sombrero. ¿Qué viene pelado?
2: Ah, le presto el sombrero si quiere.
1: No. Es de paja y no me gusta la de paja.
2: No, de paja no.
1: Entonces. Ese peladito, porque tiene 18 años.
2: Peladito.
1: Qué jerarquía, qué categoría con la pelota. Cuando uno llanero lo levantó que tenían que haber sacado cartón rojo.
2: Y sí.
1: Pero bien. Sí. Pelado ibaguereño.
2: Ibaguereño de aquí, acá, sí. Aquí.
1: No,
2: sí.
1: Pues no va a ser ibaguereño de Manizales.
0: Son las 7 de la mañana, 20 minutos en Olímpica Serio 7:20. A esta hora también a través de Olímpica Pingo.
2: ¡Hermano!
0: ¿Qué tal?
1: ¿Cómo le va?
10: Bien, papito, bien, bendito Dios, mano.
1: Saludos de maneja.
10: Ay, mamacita, qué bueno.
0: Ahí sí.
10: ¿Qué Raquel? Saludalo, maleguita.
0: ¿Ah? Saludalo. Sí. ¿Qué tal? ¿Cómo te
10: director,
0: va?
10: Director, saludalo, ¿cómo estás? Pero hermano, ¿a quién le pongo cuidado aparte de jigüepelones? A ver.
2: ¡Olé! No le digo.
1: Con las mujeres es una gallina.
10: Que viva Santander. Que viva Chararán, que viva Jaquil. Que viva Vélez también.
1: Tienen problemas ya también de.
10: ¿De qué, mijo? De viejas que le pegan
1: sequía,
10: al mar.
1: No de sequía.
10: Ah, sí, señor, no, con eso, hermano. Venga, pare de bola, hermano, imagínate que estaban.
1: Los bocadillos.
10: El bocadillo Belén y el bocadillo de leño. Bueno, niño, para mazamorra, director.
0: También, sí, el Belén.
10: Me dijo mi señora, oiga, venga, jijuepelona, artulampao, arremuesco mugre, porquería, corrompido, sinvergüenza.
1: ¿Qué es que le dice la verdad?
10: Carenalga.
1: ¿Qué es que le dice la verdad?
10: Roba huevas, saltatapia, roba gallina.
1: ¿Y usted roba gallina?
10: No, pues yo nunca, pero la vida me dice así. Me dijo, venga.
0: Sí.
10: ¿Cómo me veo más sexy con usted en la habitación?
0: Ay, ¿cómo así? Ah, bueno, pero va bien.
10: Así me dijo.
0: Sí, eso sí. Está bien. ¿Eh?
10: Para usted, ¿cómo me veo más sexy?
0: Sí, señor. Sí.
10: Le dije, apagando la luz.
0: Ay, qué pecado. Es que usted también.
1: ¿Cómo reaccionó?
2: Me dio un pedradón en la mula, mano. Te viene a
0: 7 de la mañana, 21 en Olímpica Serio, 7:21.
1: Chao, pingo.
2: Hasta luego, mano. Hasta luego, maneja.

0: Son las 7 de la mañana, 24 en Olímpica Estéreo. Por acá, Olímpica, hola, muy buenos días.
1: Olímpica, buenos días.
0: Buenos días, mi
1: reportándome
0: señor.
1: Desde Santiago de Compostela.
0: Oiga, Santiago de Compostela.
1: Ya, ya cumplí con mi peregrinación.
0: Oiga, está peregrinación.
1: Ahora regreso otra vez a casa.
2: Ha caído.
0: Qué bueno.
1: Siempre escuchando Olímpica desde España.
0: Eso está bien. Un abrazo, mi señor. Por acá, Olímpica. Saludo para el O492. O492 también. Saludo para el M038. También está con
2: ¿director?
0: Olímpica. Hola, señor.
2: Que hablarán en España. Haga mejor.
0: Euskera. No, no, en algunas partes sí. Por acá, Olímpica. Sí, sí, por acá, Olímpica. Buenos días.
3: Jefe, jefe, buenos días.
0: ¿Qué? Buenos días, mi señor.
3: Monumental, monumental trancón. Del Parque Los Venados hasta el semáforo de la 103.
0: ¿Qué decirle ya a Julián que va saliendo de una vez? No, ya tuvo que haber salido hace rato. Por acá, Olímpica. Hola, buenos días.
4: Señor Olímpica, muy buenos días.
0: Buenos días.
4: Está solicitando, si quiere, por favor, si ustedes por medio del IVAL nos ayudan o qué.
2: ¿Para qué, papito?
4: Está pasando aquí en el barrio Nazaret. Ya llevamos 2 días sin agua.
0: Barrio y, Nazaret, sin
4: agua. Hoy amanecimos
2: Nazaret,
4: igual.
2: Alberto.
4: A ver si por favor nos colaboran. A ver qué es lo que está pasando.
0: Listo.
4: Es justo que yo no tenga 4 días sin agua y no digan nada ni nada. Muchas gracias.
0: Listo, ya vamos a averiguarnos también qué fue lo que está pasando ahí. También por acá con Olímpica, son las 7 de la mañana, 26, Alcibiá Carabalí Mosquera.
2: ¡Ay, señor, el director!
0: ¡Amarillo!
2: ¡Qué alegría tan emocionante! De verdad, qué alegría tan emocionante estarla compartiendo con ustedes.
0: Mire, dice que usted es una rata, el N499 dice que usted es una rata que le quedó debiendo, vea.
2: No me meto con la vieja, la mamá de él también.
5: ¡Ole!
2: Que yo tipo serio, trabajador.
5: ¿Serio?
2: Honesto.
5: Usted, señor. Él tiene razón, usted es rata.
2: Tengo una nueva academia de rehabilitación de prepago, no. Señores. Señor,
0: ¿qué es eso?
2: Venga, pues ustedes cómo no me van a colaborar también en la...
0: ¿Cómo se llama la academia?
2: Rehabilitando Ando, señor.
0: No, ¿cómo así?
2: Señor, rehabilitación de prepago, chicas que ya no quieren, que se quieren salir de ese mundo, de esa vida, que de pronto han tenido inconvenientes, problemas.
5: Maltrato.
2: Maltrato de pronto que no, los chicos las han llevado con también. Engaños.
5: Falta de amor.
2: Eso, falta de amor. Tenemos ahora consultorio jurídico,
0: ¿sí?
2: De la chica.
5: Yo creo que el asesor es el hidráulico.
2: No creo. Entonces, en la escuela, la escuela de rehabilitación de prepago, tendremos la solución para aquella chica y hombre también, porque hay hombres que le ha gustado también la joda. También para el que quiera tener rehabilitación de ese estilo de vida, con todo gusto, tenemos nuestra próxima sede que estará cerca de la vuelta al chivo. Ahí ya estaremos.
5: Uy, ¿dónde va a meter?
0: Salúdeme al crucero 21. ¿La va a poner allá?
5: ¿Antes de la bomba o después?
2: Después de la bomba, señor. Después de la bomba. Ahí
5: vamos. ¿Viniendo para acá?
2: No, saliendo como quien va para... Ah, no, sí, viniendo para acá.
5: O sea, ahí está el barranco.
2: Sí, el barranco, en toda una esquina, antes de la nueva escuela de rehabilitación. Y esto yo me siento...
0: Vámonos mejor con resultados a esta hora. ¿Cómo se siente?
2: Afectado.
0: Vámonos con resultados a esta hora. Oiga, Tolima. Saludo para el Q503. Este es un saludo. Q503.
2: Q5. Mis derechos laborales, director.
0: Q503. Oiga. A esta hora nos vamos con Tolima. Tolima, 2680. Cundinamarca, 4484. La Antioqueñita, 11580. Dorado Mañana, 6775. Cafeterito Díaz, 0798. La Fantástica, 15943. El Samán de la Suerte, 4238. Sinuano Día, 3876. PIC 3 Noche, 825. El Astrosol, 7157. El Signo Sagitario, Chontico Millonario, 1790. La Paisita, 10039. El Pijao de Oro, 6873. La Colona Día, 0214. La Caribeña, 10732. Sinuano Noche, 2022. PIC 4 Noche, 3192. El Motilón, 13946. Dorado Tarde, 0570. Antioqueñita 2890189901, La Paisita 25294, Chontico Noche 1276, PIC 3 día 239, Dorado Noche 3005, el Astro Luna 9080, el signo Piscis, Botilón 2 2139, Cafeterito Noche 0043, la Fantástica 2 6635, la Caribeña 2 1235, la Colona Noche 3380 y el PIC 4 día 3718 son los resultados también a esta hora a través de Olímpica, Olímpica Estéreo. Son las 7 de la mañana 29 y a esta hora llega el piropo de Alcibiades. ¿Para quién va?
2: Señor director, para una de las chicas que quiere rehabilitar en la nueva academia de rehabilitación de prepago. ¿Qué chicas son? Chicas, aquellas que no han podido tener una vida marital, un hogar, porque se dedicaron al gustocional del hombre masculino.
0: Gustocionador, sí, sí.
2: Gustocional, señor. Porque Abel Archis me dijo, metete en el cuento. Abel Archis, el señor presidente. Sí. El señor presidente me dijo, metete en el negocio.
0: No, yo creo,
2: Abel Archis.
5: Ese man no negocia con delincuentes.
2: No, yo ya no.
5: Ese man sí.
2: Yo no,
5: ellos. Tiene los pantalones bien puestos.
2: Pero que yo no sé
5: si sabe cómo emanar un país.
2: Pues sí, porque yo no.
6: Hacele, pues.
2: ¿Qué maño, tío? ¿Todo bien?
0: Bueno, saludo para el Z308 y saludo para el U912 también.
2: Señor director.
5: ¿Cómo va a meter el presidente en eso, hombre?
0: Ya ve, saludo para el P572, también está con Olímpico.
2: De las gripas que está dando por estos días, por ocasión de el cambio.
0: Mira, ya le va a dar a Beto, mira. No, ya no, le dio. Ya les pago.
2: Bueno, señor.
0: Bueno,
2: señor director, de la gripa que por estos días está despertando por ocasión del
0: ni la llame.
5: Por los humos del oído.
0: Mire que ayer en Payandé les tocó cancelar clases porque llegaron y el humo y todo el cuento y el olor estaba muy fuerte. No pudieron tener clases el día anterior en Payandé.
5: El humo de los incendios.
0: Sí, señor.
2: El humo de los incendios.
0: Bueno, hágale pues el piropo es para quién.
2: El piropo, ¿no?
0: Sí.
2: Señor director.
5: Déjelo así, déjelo así.
2: De la gripa que está dando tercera vez, voy por tercera vez.
5: Ojalá sea la vencida.
0: No, yo sé que le dio seguidas a gripa.
2: Uy, no, a mí que me da mejor, no puedo.
0: A Julián también le dio, ¿no? Sí. Gracias a Dios, vitamina C, mijo, con
2: yo no puedo
0: reforzada
2: ver
0: con zinc.
2: Bueno, hágale pues. Yo no puedo ver a alguien a Martinica con gripa porque me da de una vez, gripa, una vez más. ¿Y de todo?
0: Bueno.
2: De la gripa que está dando últimamente en mi corazón y mi vida.
5: Que a mí me ha dado dos veces.
2: Dos veces.
0: Ya más que más.
2: Tú eres la que me tiene pasando saliva.
0: 7:32 en Olímpica.

0: Muy bien, a esta hora son las 7 de la mañana 35 en Olímpica. Dice por acá, hola, hoy está de cumpleaños Daniel, que Dios lo bendiga siempre, así de juicioso en el colegio. Le dejaron por acá otro. Dice por acá que feliz cumpleaños. Lo dejan también a través de Olímpica Estéreo. Me están pidiendo por acá un favor. Dice jefe, ¿qué? Buenos días, ¿cómo ha estado? Es que quería pedirle un favor, a ver si de pronto se puede colaborar para una familia que está necesitando una cama hospitalaria para un paciente postrado, de pronto como servicio social. Dice por acá, gracias a la persona que necesita la cama hospitalaria en el teléfono 305-317-1474. De pronto alguien lo tenga. 305-317-1474. Por acá con Olímpica, a ver qué nos cuentan a esta hora. Hola, buenos días.
1: Marcelo Hidalgo, el Beto Peña, todos muy buenos días. Oiga, buenos días. Respecto a lo que están hablando ahí, el señor de lo de tránsito, sí, es con lo que está pasando, pero yo que transito en la moto, seguido por ahí en la calle, me he encontrado por la Quinta, por la Ferrocarril, pasan por frente a la oficina de tránsito.
0: Martín.
1: Motociclistas sin placa. Uh-huh. Sin placa, otro sin casco. Lo que es aquí por el lado de, del conveyor, el Ricaute, y ahí para adelante. No hay norma de tránsito que respeten. Andan en chanclas. Si hablamos del lado de la Gaviota, después de Cañaveral hacia allá, hacia el Salado, eso no hay ley que respeten. No existe el tránsito, no pasa nada.
0: Listo, Martín. Muchas gracias. Ahí está lo que nos cuenta también en estos sectores también. Dice por acá, dice mi jefe hermoso, que soy la hija de Julianita. Hermoso. Amor, me puede, pues hermoso, hermano. Saludar sí. A Teresita Urrea, dice por acá, que también está conectada a través del TikTok de Olímpica Estéreo. Teresita, también un abrazo. Gracias por vernos y por escucharnos también por acá con Olímpica. A ver qué nos dicen por acá, Olímpica. Hola, buenos días.
2: Buenos días, señores periodistas de Olímpica Estéreo. Buenos días. Para poner una queja ahí al oído de la Secretaría de Salud con ese instituto ideal, esa rehabilitación, antihacen terapias que pusieron.

0: una cuestión ahí para las citas que por WhatsApp, y escribe uno al WhatsApp y no, que no hay citas, que intente la otra semana, y un número telefónico, tampoco contestan el número telefónico. Menos, sí. Ponen toda esta gente, todos viejitos, todos de la tercera edad, a perder tiempo, o a mal el gallo. ¿Ah? Eso no creo que sea justo. Había lo oído la Secretaría de Salud. Gracias.
1: Listo, mi señor, claro que sí. La pasaremos por acá, Olímpica. Buenos días.
2: Buenos días, señores de Olímpica. Un cordial saludo de parte de Gordolindo.
1: Oiga, Gordolindo.
2: Hoy reportándonos desde por acá en la ciudad de Gorda. Hombre. Con destino Medellín.
1: Oiga, vea.
2: Cordial saludo.
1: Eso.
2: Gordolindo escucha Olímpica Estéreo, reportando eso desde Gorda. Sintonía.
1: Por onda, ya va.
3: Ayer se posesionó una muchacha muy joven. Uh-huh. Una joven reemplaza a otra joven. La nueva directora de Prosperidad Social en el Tolima.
1: Ok.
3: Y la jovencita. Bueno. La que se fue también, okay. Jovencita. Venga, Tatiana. Se posesionó ayer.
1: ¿Cómo se llama?
3: Ella se llama. Carolina Rojas Pérez.
1: Ok.
3: Carolina Rojas Pérez. Venga, la nueva directora de Prosperidad Social.
4: ¿La esposa de Chucho?
3: ¿Chucho qué?
4: Ramírez.
3: No.
4: Se llama Carolina.
3: No, pero no, Chucho Ramírez.
1: Ustedes miran por acá, me saludan a Jerónimo Andrés Fernández Bonilla, estudia en el Colegio de San Simón.
4: San Simón, director.
1: Grado cuarto. Muchas bendiciones para todos en la mesa de trabajo, claro que sí, un abrazo. Saludo también, él fue el que pasó por acá también, director, en la mañana de hoy.
4: Saludo para Héctor Villa, taxista profesional de la hermosa ciudad musical de Colombia, en Ibagué, Tolima. Nos está viendo ahí en el TikTok. Buenos días, los escucho desde Venadillo. Bendiciones, fiel oyente, Olga Lucía Cifuentes Zamora.
1: Gracias.
4: A ver quién más está por acá, rapidito, señor director. Discúlpeme que me le meta ahí como calzoncillo en pijama. Buenos días para todos los de Olímpica. Karina Rosales, excelente día, Olímpica. Los quiero mucho.
1: Eso, por acá, buen día.
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1: Buenos días.
5: Sintonía desde el barrio San José, escuchando Olímpica Estéreo.
1: Eso, mi señora, muchas gracias. Son las 7:39. Saludo para el señor del carro vino tinto. A esta hora, 7:39, aquí en Olímpica Estéreo, traemos más información. Buenos días.
3: Varias familias se fueron a paseo, o de paseo, a juntas, sector del Cañón del Comeima en su vehículo.
4: Sí, señor.
3: Y le robaron todo lo que llevaron ahí.
1: No,
3: ropa,
1: jodas,
3: zapatos, dinero en efectivo.
1: No le sacaron la gasolina al carro. Porque
4: La tapa estaba muy dura.
3: Bolsos y teléfonos celulares. ¿No sabe por qué me preocupa eso? Porque esto es un desprestigio para la zona. Esa zona es muy bonita.
1: Mucha gente le gusta subir por allá.
3: ¿Cómo, director?
1: Mucha gente le gusta subir por allá.
3: Sí, sí, sí.
4: Claro, pues el clima.
1: También me gusta, yo fui el fin de semana.
3: Me gusta, que no me gusta. No, escuchas. Familia.
4: Eso.
3: Ya, yo sé escuchar.
1: ¿Los pescados?
3: Sí, no, pero de verdad. Es un sitio espectacular. Lo que debía ser una tranquila tarde de paseo por el Cañón del Colmeima terminó en una amarga sorpresa para varias familias que visitaron juntas tres vehículos que habían sido dejados en un parqueadero privado. Fueron abiertos y saqueados mientras sus propietarios se encontraban en el río. Según el relato de una de las víctimas, los carros ingresaron al establecimiento aproximadamente a las 3:10 de la tarde. Sus ocupantes se alejaron durante apenas 20 o 30 minutos para disfrutar del sector, confiando en que los automotores quedarían bajo vigilancia, parqueadero privado.
4: Sí.
3: Pero al regresar encontraron las chapas completamente violentadas.
4: Uy, no,
3: al revisar el interior de los tres carros, se dieron cuenta que habían desaparecido todas sus pertenencias. Ropa, zapatos, bolsos, dinero en efectivo y varios teléfonos celulares. De acuerdo con los afectados, en total fueron tres los vehículos los que resultaron saqueados durante este corto periodo. La situación generó aún más molestia porque, según denunciaron, el parqueadero no contaría con cámaras de seguridad, por lo que no habría registro que permitiera establecer quiénes ingresaron a los vehículos o cómo se produjo el robo. Los propietarios reclamaron ante los responsables del parqueadero y señalaron que ellos no se hacían responsables por los objetos que permanecían dentro de los
4: carros. ¿Y entonces quién?
1: No, eso siempre pasa. En los parqueaderos siempre ponen eso.
3: En los hoteles
1: que no se
3: hacen
1: responsable, que es mejor que...
3: Exacto.
1: Que
3: en los hoteles también dicen a uno, aquí tenemos caja de seguridad.
1: Y hasta los centros comerciales, ¿no?
3: También.
1: Y también. Sí, señor, son las 7:42, calentanito. Buenos días, bienvenidos.
4: ¡Compadre, sí, señor!
1: Amaneció.
3: Ya no necesita el ayudante.
1: Sí.
4: Ya no necesita.
1: Guerra o el gallo amarillo al revés, ¿qué pasó?
4: Esto tocó así porque es para la indumentaria.
3: Y para que le salga con la camisa.
4: Le saca con la camisa que
3: queda. Queda como caseta de pueblo, 25 colores.
4: Señor, no bueno. Me jabotee, hágame el favor.
3: Calentando,
4: déjeme mi indumentaria quieta.
3: Acaseta en la balsa tienen como 20 colores. La pintan de todo color.
4: Señor.
3: En Manizales no se va a decir la fiesta del reloj. No.
4: ¡Dale! Cierto día para allá en Purificación.
1: Sí.
4: Fue a ver.
1: ¡Ah, se fue Saldaña para Purificación!
4: ¡Puri, sí, señor!
1: Ah, ya.
3: Está cerquita, Saldaña.
4: Allá cerquita, y don Mano, nada.
1: Bueno.
4: Cierto día, pues, allá en Purificación iba a fugar la selección Colombia y el compadre Plutarco.
1: Iba a fugar, sí, sí. Con F. Sí, sí. Porque él se fue juicioso para allá. Bueno, hacerle pues.
4: Cierto día, pues, allá en Purificación.
3: El director no perdona una mano.
4: Iba a fugar la selección Colombia y el compadre Plutarco me invitó a ver el partido en la calle.
1: Pensionado,
3: sí, señor. Sí, el último.
4: Yo le dije que mejor nos lo viéramos en mi casa. Y él insistía que no, que lo fuéramos a ver a la calle y yo no. Yo quería ver el partido en la casa.
1: Pero espera que todavía le falta.
4: Eso insistió como media hora hasta que acepté y nos fuimos. Nos sentamos en una tienda con una pantalla más grande que el cariño de mamá o yo. No jodas. De pronto se hizo encima del televisor un pajarito. Todo el mundo le daba harto maíz al pajarito. Todo el mundo le daba talegadas de maíz al pajarito. Sí, y el pájaro comía y comía.
3: Tiene que estar uno muy desocupado para redactar todo eso. Sí.
4: Cuando fue a empezar el partido, sí, espantaron el pájaro y nada que se iba.
1: No, pues.
4: De pronto el pajarito hizo sus gracias en la pantalla y se la tiró y no pudimos ver el partido.
1: No, moraleja.
3: Cántame las 2 de la mañana.
4: ¡Moraleja!
1: Señor.
4: Es mejor ver un partido en la casa que un pájaro con granos en la calle.
1: Son las 7:44 la línea. No,
3: lo vi. Es inevitable. Cántame a las 2 de la mañana.

0: 7:47 en la Olímpica Serie.
1: Déjeme saludar a Oni Alfonso Rodríguez, el hombre que más sabe de oro en Ibagué. Está en un despinchadero y ahí están en la sintonía de la Olímpica Serie todo el día.
0: ¿Oye? Ah, qué bien, muchas gracias. Saludo para Luz 7:23, también está acá en la Olímpica Serie 7:23. Ahí está ahora también a través de Olímpica Serie las noticias.
2: Para nadie es un secreto que ir al municipio de Murillo es una maravilla, es un municipio muy apetecido, no solamente por los tolimenses, sino gente de otras regiones del país.
1: Sí.
0: Es muy bacano.
2: Pues ¿cómo les parece que disminuyó el turismo en esta zona del Tolima tras el terremoto? Bueno, por lo que está muy cerca Manizales, y ya todos sabemos la situación que se presenta en Manizales. Es más, mucha gente de Manizales se traslada a esta zona del departamento del Tolima.
0: Yo viajo por Murillo, ahí. Me encanta, los paisajes son divinos.
1: Sí, por esa zona, director, siempre viaja.
2: O utilizan ese corredor vial.
0: Sí, señor.
2: Sí, les decía que disminuyó el turismo en el norte del departamento del Tolima tras el terremoto del pasado 10 de agosto. Empresarios de municipios como Líbano, Murillo y Falan aseguran que sus destinos no sufrieron daños, pero sí una fuerte caída en reservas y ocupación. Les decía que el terremoto el pasado 10 de agosto no dejó daños importantes en varios destinos turísticos del departamento del Tolima, pero sí les dejó otro problema, los turistas dejaron de llegar. Empresarios de municipios como Líbano, Murillo y Falam aseguran que las últimas semanas han sufrido cancelaciones, baja ocupación y una reducción considerable en el número de visitantes.
0: Muy bien, a esta hora, Primo Eliodoro, ¿cómo amaneció?
3: Vea,
0: la mona.
3: ¡Ele mona! ¡Oiga!
0: Bueno, se le...
3: Y de toda la embarrada en el toro, hombre. Sí. Oye, ¿usted ha ido a Bolombolo?
2: Sí, hemos pasado.
3: A Bolombolo, una tienda.
0: No sé.
3: La señora dice en el taxi, arriba amarilla, abajo negra.
0: No, cariño. Oiga, no. Bueno, se le ve.
3: Ah, imagínate que le dije yo a la novia, aunque yo me lancé una novia en Bolombolo.
0: Sí, sí.
3: Oh, una novia.
0: La novia.
3: Me lancé una novia en Bolombolo.
2: Boba, como usted.
0: Bueno, hacerle.
3: Oiga, imagínate, yo director, ambos los pueblos, me la dio una novia. Ey. Y entonces ella coma y coma mango. Ey. Coma y coma mango.
0: Ey.
3: Coma y coma mango.
0: Eso
3: era dos días dejarte mango. Le dije, espérate. Sí, Serafina, espérate, decime una cosa. ¿Vos por qué comes tanto mango y no me dedicas tiempo a mí? Digo, porque es que el mango es más maduro que vos.
0: Saludo para el N983, saludo para el P624, para el U014. También está con Olímpica Estéreo. Dice por acá, hola, buenos días. Una pregunta, ¿cuándo es el día sin carro y sin moto? Dentro de 8 días.
2: De mañana miércoles, 8 días.
0: El 16.

0: Saludo a esta hora para el PQ093. También pasa por acá y dice: yo escucho Olímpica.
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0: 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Cuando son las 8 de la mañana, un minuto, seguimos transmitiendo a través de nuestro TikTok, gracias a toda la gente que se ha conectado con Olímpica Estéreo. Yo escucho Olímpica y Ibagué. Si usted a esta hora ya salió y tiene pico y placa, frene, frene, frene.
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2: Un abrazo a la morenaza, gobernadora del Chocó.
0: Muy linda.
2: Sí, sí.
3: Caderota, sí.
0: Muy en la juega también,
2: ¿no? Soltera.
0: Sí.
2: Sí, la única gobernadora soltera.
3: Pero es que es pollita, ya tiene para unos 35.
2: No alcanza, menos.
3: Cierto que más polla.
2: Bueno. Ya, pero señores.
3: ¿Se la lidió, papito?
2: No, yo no la conozco. Sí, porque anoche hablé con una amiga porque me están contando que suspendieron la fiesta de San Pacho.
3: De San Pacho.
2: Allá la fiesta de San Pacho, como decir aquí el festival folclórico.
3: ¿Son para esta época?
2: Y para el otro mes. Oiga. La suspendieron.
3: Pero tú has callada que había ayer en el. Uy, papacito. Habían más de 2,000 millones, no más. En toda esa gente que llevaron había más de 150,000 millones de dólares.
2: Yeah. Empresarios, eso nunca ha visto en el país.
0: Tiene 36 años.
2: Sí, 36, ah, sí.
0: Nubia Carolina Córdoba.
2: Nubia Carolina. Venga.
3: Pero aparenta más, menos, diré.
2: Sí, claro. Es que a los morochos no les ve la edad.
3: Sí, menos.
0: Me veto con 63.
2: Mi viejo.
0: Uno no cree.
2: Panita, ¿qué le iba a decir? Mire, eso no, yo no había visto eso. Sí. De que un presidente reuniera a los empresarios más grandes de un país. Para llevarlo hasta el sitio de la tragedia.
3: Sí, sí.
2: A ver, ¿usted en qué se compromete?
3: ¿Ponerlo de acuerdo?
2: Sí. Ajá. Sí. Eso no es fácil.
3: Sí,
2: no, la una negrota. La gobernadora del Chocó. ¿Para qué tiene que definirse si iba a estar aquí o a estar allá?
3: Bueno, señor, controles.
2: Señores,
3: también,
2: vehículos particulares, hoy martes. Con Vicky Placa Anima, que terminas en 8 y 9. Las busetas de servicio urbano, placas terminadas en 3. Los taxis, placas terminadas en 6. Piqui Cedra para el coro de adulto mayor. Terminan los dígitos 3 y 4. Recordemos que la segunda jornada del año sin carro y sin moto en Ibagué se cumplirá el miércoles 16. O sea, de mañana miércoles en 8 días.
0: Muy bien, a esta hora son las 8 de la mañana, ya 3 minutos en Olímpica Estéreo. ¿Te imaginas en San Andrés disfrutando el mar, la playa y un delicioso coco loco? Oiga, hablando de locos, saludo para Care Loco. Él es 585. 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
3: Director, llegó una señora y dijo allá en un almacén.
0: Sí.
3: Dijo a la vendedora, le dijo, ay mamita, hágame un favor, ¿usted tiene sorante de bolita? Dijo, no, de achilita.
0: Son las 8 de la mañana, 4. A esta hora llega nuestro resumen informativo.
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2: Atención, autoridades allanaron en la madrugada de hoy una olla en la ciudad de Ibagué. Y encontraron uniformes de las fuerzas militares.
3: ¡Olé!
2: 60 millones de pesos.
3: ¡Olé!
2: En monedas falsas.
0: En esa olla cabía todo
2: en
0: eso.
2: En esa olla. A nuestro oyente, olla significa donde vendan cosas ilegales.
3: Así, ¿no? Señor.
2: Sí. Robadas, etcétera. Exactamente.
0: Sí, para la gente de Ecuador que nos ve a través del TikTok.
2: Encontraron gran cantidad de dosis de anfetamina y bases de coca.
0: Genio.
2: La situación se presentó en el barrio Obrero de la ciudad de Ibagué. Dos sujetos fueron capturados.
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2: Ibagué estrenó centro de monitoreo para reforzar la seguridad. El espacio funcionará 24 horas y estará conectado con cámaras de barrios y otros sistemas de vigilancia de la ciudad de Ibagué.
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2: 25 años de cárcel para un hombre que intentó matar a su expareja sentimental.
3: ¡Olé!
2: Porque se negaba a volver con él. Mi amor, yo la quiero, yo a usted no. Mi amor, volvamos. ¡No!
3: Te dijo que no, ¿verdad?
2: Y la amenazó con matarla.
3: No.
2: La víctima había sufrido agresiones físicas y psicológicas, al igual que amenazas de muerte.
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2: Si la veo con otro mal, la mato. Usted, si no es para mí, no es para nadie más.
3: Sí, es un bobote. Muy violento, Alberto.
2: Atención, que piden investigar a funcionarios de Corto Lima, que ordenó quema en el municipio de Neulor, el departamento del Tolima. La propia directora de Confatolima, de Corto Lima.
3: ¿Corto Lima qué dijo?
2: Corto Lima anunció
0: ¿sanciones?
2: Un estudio disciplinario.
0: Ah, claro, ok, claro, sí, claro.
2: Claro, claro.
3: Pero eso se llevó a cabo, fue en la finca de la señorita funcionaria.
2: Sí, sí.
3: Calle los ojos.
2: ¿Sabes? Autoridades pidieron un informe detallado y solicitaron vigilancia de la Fiscalía General de la Nación y la Procuraduría sobre el caso.
4: ¡Olé!
2: Es que contestó dos tipos.
3: Sí.
2: A los que capturaron.
3: Sí.
2: Y ellos dijeron, no, nosotros estamos haciendo un trabajo y ella nos está pagando. Cuando fueron a mirar a un funcionario cortó Lima.
3: Ay, papás. Olé, venga, pero.
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2: Obras de la fase del quinto acueducto complementario generan paso a un carril en la vía a El Salagua en la ciudad de Ibagué. La restricción de movilidad arrancó en la mañana de hoy a la altura de la carrera quinta con calle 135, barrio Ceiba Sur.
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2: Más de 20 años de prisión para el segundo cabecilla del Frente Ismael Ruiz de las disidencias de la FARC por 13 homicidios en el municipio de San Antonio Sur del departamento del Tolima. Los asesinatos se habrían registrado entre agosto del 2023 y octubre del 2024.
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2: Festival del Camello Oído Ibagué se llevará a cabo. Más de 100 oportunidades de empleo a la comuna 11 de la ciudad de Ibagué. La jornada se cumplirá mañana miércoles en el parque principal del barrio Las Ferias, con ofertas dirigidas a personas con o sin experiencia.
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2: Autoridades investigan el hecho, donde un grupo de personas se fueron de paseo a Juntas, sector del Cañón del Comeima. Dejaron sus vehículos en un parqueadero privado. Fueron abiertos y saqueados mientras sus propietarios se encontraban en el río. Los delincuentes se alzaron con ropa, zapatos, dinero en efectivo, bolsos y teléfonos celulares.
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2: Atención a la cárcel de Picaleña. Sujeto señalado de acceder sexualmente de su hijastra menor de edad. El hecho se presentó en la urbanización La Esmeralda de la ciudad de Ibagué. Este individuo habría aprovechado su condición de padrastro para vulnerar los derechos de la víctima.
0: Muy bien, a esta hora 8:08 en Olímpica Estéreo, 8 de la mañana, 8 minutos. 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
3: Llegó una señora con harto gusto.
0: Sí, sí, sí.
3: Una señora
0: chapuchecona,
3: llegó.
0: La
3: sí, bien pochecona.
0: Sí, sí, sí.
3: Llegó y le
0: cae, dijo. Chocan ahí con el bruto que iba subiendo. Salúdame a Lele 838. ¿Qué le dijo?
3: Le dijo a la vendedora, mamita, hágame un favor. ¿Qué me recomienda para recoger estas pochecas? Le dijo, una carretilla.
2: No. No.
0: Son las 8 de la mañana, 9 minutos en Olímpica Estéreo 89.
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0: Bien, a esta hora, 8 de la mañana, 9. Saludo por el R065. También está con Olímpica.
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0: Sí, señores, en más noticias por acá. ¿Saludo para quién?
2: No.
0: Ok. Dice por acá, narcotráfico, terremoto y comercio. Ejes de la cita entre Marco Rubio y Abelardo de la Espriella. En noticias, lo que hemos escuchado.
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0: Oiga, más de la mitad de los estudiantes colombianos usa la IA, la mayor tasa en Latinoamérica.
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0: Alias Galones busca otras fugarse de la estación de policía de Barranca Bermeja.
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0: Condenan a exsecretario de la Fundación San José tras confesión de títulos falsos a Juliana Guerrero.
3: ¡Ay, ay, ay!
0: Falleció joven atleta que presentó una emergencia médica durante la maratón de Medellín.
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0: Y temblor de magnitud 4.0 se registró en la noche de este lunes en el Chocó.
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0: Son las 8 de la mañana, ya 10 minutos en Olímpica Estéreo 810.
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2: Llaneros de Villavicencio 1, Deportes Tolima 2. Goles del ibagreño Mariachi Guzmán.
3: Mariachi.
2: Y el mexicano Aguayo.
3: Aguayo.
2: Con esta Aguayo.
3: Sí, yo, sí, sí.
2: Yo dije Aguayo. Aguayo,
3: Aguayo.
2: Sí.
3: Ah, bueno, papá.
2: Gracias, papá.
3: Disculpa.
2: No, bueno. Con esta victoria, uh-huh, el Deportes Tolima se ubica segundo en el Campeonato Profesional Colombiano.
3: Oh,
2: y tiene un partido aplazado con el Once Caldas.
3: Con 16.
2: Y 16, América tiene 20.
3: Ah, bueno.
2: Mírale a América.
3: Sí.
2: ¿Se acuerda que lo demandó Boyacá Chico Internacional de Bogotá por el tema de Freddy Hurtado?
3: Sí, señor.
2: En contra.
3: No pasó nada,
2: no
3: prosperó.
2: Pero Hurtado no podrá jugar el resto de año.
3: Ah,
2: si sancionan a Hurtado es porque está inscrito ilegalmente.
3: Está así.
2: Y no le dieron los puntos a Boyacá Chico, que perdió 7-0 Internacional de Bogotá.
3: Cosa juzgada. Señor.
2: Increíble. O sea, ¿sí me entiende? Entonces, sí, sí.
3: Claro.
2: Sí, sí.
3: Hay un delito
2: prácticamente. Si suspenden a los jugadores porque hay un delito.
3: Sí, señor.
2: O sea, que tenía razón los demandantes.
3: Claro, y entonces...
2: Está como era América. Si eso le pasa a Boyacá Chicó, Internacional, la Fortaleza.
3: Sí, señor, sí, señor.
2: Le quitan los puntos y los sancionan.
3: Pero
2: ya, loco en ese se van con el tema del tax. Saludo para el O249. Sí, porque pues, si falla, porque significa que el jugador está legalmente inscrito.
3: Claro, está bien, claro.
2: Pero el jugador, le dicen en América, no puede actuar más. Para que no conocen el tema. Según el fútbol, la legislación mundial, un jugador no puede actuar en el mismo año en tres equipos. Pero sucede que en Colombia los campeonatos terminan en junio y en diciembre.
3: Hola, sí, qué miércoles.
2: En Europa sí, porque en Europa arrancan en agosto y terminan en mayo.
3: Sí, señor.
2: Pero en Colombia no. Sí, y él jugó con el Tolima. Tolima lo echó por borracho. Se fue para Bolivia y vino para el América. Sí. Claro, él salió aquí por borracho. Siendo un muy buen jugador y Hurtado. Lateral por derecha. Señores, ayer la selección Colombia debutó y bien, ganó 3-1 a Costa Rica, comenzó perdiendo. Hablo del Mundial Femenino Sub-20 en Polonia.
3: Sí, señor.
2: Suma 3 puntos Colombia. En su mismo grupo está en Corea del Norte, que venció 2-0 a Portugal.
0: Saludo para el de la Turbo también, y saludo para el U401 y para
2: M769. Abrazo, panita. Clasifican los dos primeros de cada grupo.
3: Sí, señor.
2: Hasta que Colombia, ganando a Portugal, que viene a perder con Corea del Norte, pasado mañana jueves, 11 de la mañana, bien, se clasifica. Reitero, Colombia hace parte del grupo con Costa Rica, que ayer lo derrotó, con Portugal, que jugará pasado mañana jueves, y con Corea del Norte. Y Nacional se clasificó a los cuartos de final de la Copa Colombia. Partido único, acuérdate que cambiaron el sistema,
3: sí,
2: para
3: Copa Colombia.
2: Exactamente,
3: sí.
2: Los octavos de final y cuartos de final, sí, un solo partido. Y la localía se va a sorteo. Ya semifinal y final, sí, partido de ida y vuelta. Bueno. Nacional venció 3-0 al Cali. ¿Qué equipo tan malo es el Cali?
3: ¡Qué pesado!
2: Sin desmeritar al Atlético Nacional, no, metió todos los muñecos, como dicen los pelados. Claro. Los titulares, pero muy pobre el Cali.
3: O sea que a Cuca González le está yendo bien.
2: ¿Cuca González?
3: El este técnico.
2: Ah, Lucas. Pero no Cuca. y en octubre nos espera M.A.Yo Lucas.
3: Uy, partido, sí, señor.
2: Señores. Eso con relación a la Copa Colombia, donde ya está clasificado Llaneros. Ajá. Que eliminó en cobre del punto penal a Quindío. Quindío fue que eliminó al Tolima.
3: Vea pues, ahí tiene.
0: Muy bien, a esta hora son las 8 de la mañana, 13 minutos. Franzo, bienvenido, buenos días.
3: Bueno, señor director, ¿qué tal? Un abrazo para ti, para todos ustedes, en Temprano y Más Bacano.
2: Para ti.
3: Les voy a hablar, vea, señor director, este tipo me está extorsionando verbalmente y yo no lo voy a permitir. ¿Qué estamos haciendo?
2: ¿Cómo le ha ido, Franzo?
3: Muy bien.
0: Oiga, ambulancia para el estadio, frente a las canchas, hay un motociclista caído.
2: Uy, Cancha Marte, ¿no?
3: Sí, señor, oigan, señores.
2: Mira, están arreglando una maravilla.
3: Oiga, ¿no? Le van a poner a
0: esto, bonito,
3: le van a poner, sí, sintética, ¿no? Pero cancha.
2: Allí se ha visto un fútbol, ¿se acuerda? Hace unos 20
3: épocas,
2: años.
3: Sí, señor, mayo, creo.
2: Ese era un paseo espectacular. 95. Después colocaron una rueda donde se
3: la Cancha Marte, yo recuerdo.
2: Sí. Qué maravilla ese sector.
3: También era bien empolvada, sí, y todo eso.
0: O sea, ¿Marte o a Marte?
3: Sí, no Marte, director. Ahí se jugaban buenos partidos de liga hoy.
2: Es que ni va que sabe que nos ha faltado valorar muchas cosas.
3: Sí.
2: Apenas ahora estamos aprendiendo a valorar el parque deportivo.
3: Pero es que la tenían abandonada, sí, esa Cancha Marte, sí, perdóneme, sí, mi negrito.
2: No, y la inseguridad.
3: Sí, se llevaba.
2: Pero le digo, ¿qué falta? Valorarla, meterle seguridad.
3: Sí.
2: Y arreglarla.
3: Y le van a poner esto, ¿cómo se llama? Sintética.
2: Ya está el billete.
3: La doctora de Talamona.
2: Giovanna, sí, Jimena Aranda, se llama ella.
3: Quieta, no le digo.
0: No, está bien.
3: ¿Qué más?
0: Para progreso.
2: Es
0: eso
2: el
0: lo que
2: progreso de una ciudad.
3: Claro. Sí, no, y pensar en los jóvenes también.
2: Sí, claro, los pelados.
3: Sí.
0: Bueno, ¿qué traes de chismes?
3: Bien, mi mono, pues.
0: Está bien.
2: Sale un piro porque quiere.
3: Director, ¿cómo quisiera hacer el fútbol colombiano?
0: ¿Para quién?
3: Para que baje mi liga.
0: No, oigan.
3: Oigan, señoras y señores.
2: Le fue la mano con el director.
3: Hablemos, pero ¿y entonces por qué la mano?
0: Bueno, hágale pues.
2: Le gustan los piropos más románticos.
3: ¿Recuerdan a Papuchis ustedes? A Papuchis.
0: Sí, claro.
2: Le gustan los piropos más románticos.
0: El hincha del Cúcuta.
3: Sí, hincha del Cúcuta.
0: Bueno,
3: ¿qué Beto te quiere echar un piropo, director?
2: No, no,
3: no. Está como.
0: ¡Que acoba!
3: Bueno, hágale. Por un piropo.
2: Aquí le habló a la nalga a usted.
3: Bueno, pero y entonces parece que fuera otro por el desastre. Oiga. Bueno, les cuento que Papuche estuvo cerca de la muerte hace poco, señor.
2: No,
3: señor Papuche, el de Vaca Hop. Bueno, en fin, otras frases del hombre que fue uno de los humoristas y y personajes de la radio de los...
2: ¿Él es cucuteño?
0: Yo no sabía. No, no sé, pero era hincha del Cúcuta.
3: Sí, él es cucuteño,
0: ¿no?
3: Cucuteño, sí, claro, don Papucho.
0: Me imagino que por eso sí, pero no...
3: Oiga, y Jorge Barón reveló cuáles son las mejores canciones para aprender una farra, ¿oyó? Oiga, don Jorge
2: Barón. Ya Jorge Barón está pasando de Oscar Rentería. Sí. Tanta cirugía le está cayendo los... Sí, Rentería usa gafas ya porque le ha caído...
0: Está grandecito. Bueno.
2: Tantas cirugías.
3: Y hablaremos de la salud de don Alcia Costa, que está en mejoría, señor.
2: Ah, bueno, bien, gracias a Dios.
3: Me voy con mi refrán, espero que ningún mocorrofio por ahí se
2: me... Mira cómo me dice que mocorrofio.
3: No, yo no he llamado ni he mirado a nadie.
2: ¿De dónde saca la terminología?
3: No, yo no sé, salen de ahí del momento. Salen de la nada, de la imaginación.
2: A ver, Franzo.
3: Oiga, dice así. El que a buen árbol se arrima.
0: Buena sombra lo cobija.
3: No, el que a buen árbol se arrima, se acabó el papel en la casa.
0: 8:17 en Olímpica Serie, 8:17.
3: Hasta luego. Chao.

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1: Saludo para el T990, también está con Olímpica. Por acá seguimos conectados a esta hora a través de nuestro TikTok de Olímpica Estéreo. Ahí derechito, oiga, dice por acá, jefecito, Dios me lo bendiga, una pregunta. ¿Qué pasó con la Ruta 1, por favor? Nos están preguntando por acá a través de Olímpica Estéreo.
2: Ruta 1.
1: Sí, señor.
2: A ver, conductores de la Ola Naranja, ¿qué pasa con la Ruta 1?
1: Sí, sí, sí. Y tú también cuéntanos de qué sector más o menos es que no la ves para nosotros poder hacer diligencia también por acá. Muy bien, a esta hora, 8 de la mañana, 20 minutos. Espere que por acá me están pasando un reporte de un reguero de agua. Con ese reguero de agua ya por acá lo estoy reenviando. Oiga, necesitamos una de estos que despinchan a domicilio. Un despinchador a domicilio sería. Para que se dé una pasadita, porque... Sí, pero de esos despinchadores que son a domicilio, que nos regalen un datico, porfa, se necesita para una moto eléctrica. Entonces, a ver si de pronto nos pueden colaborar con ese tema. Muy bien, son las 8 de la mañana, ya 20 minutos. Saludo para la gente que sigue conectada. Saludos desde Melgar. Camilo Montoya, desde la base aérea, dice por acá, a través del TikTok, que está conectado también a esta hora por acá con Olímpica Estéreo. Saludo para el R238, también dice, yo escucho Olímpica. Ay, me sacó este cosa. Bien, por acá, saludo para el U401, para el N901 también, N901 también está con Olímpica Estéreo. Ahí también están conectados con Olímpica. Ay, no. Me botó esta vuelta. Bueno, ni modo, por acá en Olímpica Estéreo, cuando son las 8 de la mañana, 21 minutos, llámame a Franzo, por favor, que de una vez... Ah, no, Franzo. no, noticia. Bien, a esta hora, 8 de la mañana, con 21 minutos en Olímpica Estéreo, las noticias, buenos días.
2: Les decía entonces que con relación a la situación del cierre de vía, esto, han dicho la administración municipal, podría durar mínimo 8 días. Estamos hablando de un solo carril, ¿no? Un solo carril de la 103. Oír entonces que la información que entregan las autoridades, porque nos están preguntando sobre estos cierres que arrancaron en la mañana de hoy. Vea, condenaron a 25 años de cárcel.
1: ¿A quién?
2: A un sujeto que intentó matar a su expareja sentimental, solo porque ella se negara o se negaba a continuar la relación sentimental con él. La víctima había sufrido agresiones físicas y psicológicas y amenazas de muerte. La decisión judicial es de primera instancia, donde condena a este individuo a 25 años de cárcel. Un hombre fue condenado a 25 años de prisión por intentar matar a su expareja sentimental, a quien atacó al interior de una vivienda ubicada en el municipio de Herbeo, norte del Tolima. Se trata de José Reynel Montoya García, quien fue declarado responsable del delito de feminicidio en grado de tentativa agravado, luego de que la Fiscalía General de la Nación demostrara que la mujer había sido víctima de un ciclo de violencia de género. Atención, que los hechos ocurrieron el pasado 27 de agosto. Según la investigación, Montoya García ingresó clandestinamente a una vivienda y atacó a la mujer con un elemento contundente, provocándole varias lesiones en la cabeza y otras partes del cuerpo. La víctima tuvo que ser trasladada a un centro asistencial, donde recibió atención médica mientras el agresor huyó del lugar. Durante el proceso, un fiscal de la seccional Tolima presentó pruebas que permitieron establecer que este ataque no había sido un hecho aislado. De acuerdo con el ente acusador, o sea, la fiscalía, la mujer había sufrido anteriormente agresiones físicas y psicológicas, además de amenazas de muerte. ¿Sabe qué le decía?
3: ¿Qué decía?
2: Si usted no regresa conmigo, la mato. Si no es para mí, no es para nadie.
3: ¿Ah? Como si fuera... compró, pues.
2: Exactamente. Insisto, 25 años de cárcel para este individuo.
3: Ay, ay, ay, Beto.
1: Bien, a esta hora son las 8 de la mañana, ya 23 minutos en Olímpica Estéreo, 8 de la mañana, 23. Por aquí está
4: Lengüe, sopa, lengüe, sopa, lengüe, sopa, ese soy yo. Lengüe, sopa, viene con muy buen humor.
2: Le presento a Juliguli.
5: Hola, Juliguli, me alegra saludarte. Ah, pero qué huevo.
1: Hola, lengüe y sopa.
5: No está una vez, pues allá anda uno.
2: Claro, dulce.
5: Está... Que quedó en el aeropuerto, lo compró.
2: Al aeropuerto, lo compró en República Dominicana.
5: Lo compró
2: en Santo Domingo. No,
5: trajo por traer ahí, como por cumplir, pendejo era también, hermano.
2: A ver, lengüe y sopa.
5: Que más me alegra lo alto, Petro Preña.
2: Peña.
5: Déjeme saludar también a el, ¿cómo se llama ese? Este, el señor este de la, el que saca los pelitos hace popo.
2: Cabo Arroyado.
5: Don Rabo, también
2: compañero
5: señorita, Mamalefa.
2: Malea González.
5: También salúdame a Culiculi, salúdame al Canoso. ¿Cómo llama el Canoso?
2: Irá
5: Oráculo.
2: El futuro abogado.
5: Eso, yo más pendejo ese.
2: Ay, también. No lo trate mal.
5: Ah, que me da rabia. Sí,
2: él es bien con usted.
5: Sí, a veces.
2: Pero él es bien con usted.
5: No me monta nada.
2: Tenemos a Cristian, el conductor de la móvil olímpica.
5: Cristian es buen muchacho.
2: Cristian es buen muchacho. Pero dormido.
5: Dormido, no diga eso, señor. Bueno, tengo pregunta.
2: A ver, pregunte, Branzo.
5: Se lo sube, se lo baja. Se lo sube, se lo baja. Se moja la mujer también. Se lo sube, se lo baja. Se lo sube, se lo baja. Y a veces las mujeres son felices cuando se lo meten en el carro.
2: Ahí. Venga, no sea grosero. ¿Qué es?
5: Ay, pues la antena del carro.
1: Ah, yo pensé que era otra cosa. Es la hora 8 de la mañana 25. En Olímpica Estéreo 8:25.
2: Está diciendo Juli que trajiste los dulces del aeropuerto El Dorado.
1: No, son de allí de la esquina. Son del 24 horas de allí de la esquina.

0: Bien, a esta hora son las 8 de la mañana, ya 29 en Olímpica, 8:29. Sí, señores, a través de Olímpica Estéreo en la mañana de hoy por acá con Olímpica, cuando son las 8:30. 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Oiga, ya les tengo respuesta por acá también a través de Olímpica con respecto a la Secretaría de Educación, al colegio, donde nos dijeron que no podían ingresar por el tema del muro. Por acá le tengo respuesta también a esta hora. A ver, lo escuchamos a través de Olimpia. Sí,
1: Marcelo, muy buenos días.
0: Buenos días,
1: gracias por
0: secretario. Gracias a usted.
1: Ya se solucionó, hoy ya los niños entran a clase normalmente. ¿Qué se hizo? Parte de la Secretaría de Educación, se quitaron unos ladrillos que tenían ahí de pronto problema de que se cayeran, se acordonó, igual también los baños, y se dispusieron otros baños de tal forma de que los niños no puedan pasar por ahí. Ayer llevamos también unas vallas bien pesadas para que los niños no lo puedan mover, se le colocó malla y adicionalmente cinta. Entonces, digamos que es algo provisional, pues porque es una sede que se puede habilitar para que no sigan los niños teniendo clase a distancia, ¿no?
0: Ah, ok.
1: Entonces, de esa forma lo vamos a hacer. Adicionalmente, también estamos haciendo aquí un esfuerzo financiero y seguramente antes de que termine este año se le va a enviar un recurso importante para solucionar parte de ese muro, que son como 42 millones, y allá la institución educativa también va a colocar como 7, 8 millones para arreglar lo que más podamos de ese muro, pues porque definitivamente pues hay mucha necesidad y no hay tanta plata, pero ya se está haciendo ese esfuerzo.
0: Bueno, gracias al secretario de Educación, Diego Fernando Guzmán García, ahí por atender nuestro llamado y explicar bien qué es lo que pasó allí, porque había muchos papás preocupados por el día de hoy, que ya los volvieron a decir que regresaran al colegio, pues ellos estaban tensionados con ese tema.
2: Claro que el papá que nos envió el audio decía que era que no estaba en condiciones el colegio.
0: Sí,
2: no,
0: sí.
2: Acaba
0: sí.
2: de explicar el secretario de Educación que sí.
0: Sí, sí, sí.
2: Que sí,
0: sí
2: se puede. Que tienen la precaución, sí, han colocado algunas vallas para que donde se presente algún inconveniente los niños no lleguen hasta allá.
3: Ah, bueno, bueno.
0: Sí, señor, ahí están. Muchas gracias, gracias también ahí.
3: Gracias, don Alberto Peña.
0: Sí, señor, están bien por acá con Olímpica. Oiga, saludo a esta hora, que viva Manizales, más vivos y bendecidos por siempre. Buen día, paisano. Beto Hidráulico, ayer propuse al aire lo del mal gasto del agua, ya que no hay. Ya que ya no hay y no va a haber poco a poco. Volvámonos canzones para que la gente cuide y no sufra más. Adelante, nuestros hijos y nietos, hagamos más fuerte ese reclamo. Saludos a Payandé, dice por acá Albertico Aguirres, quien nos reporta también a esta hora a través de Olímpica Estéreo. Albertico, un abrazo, muchas gracias también. Y pues por acá, sí, es uno de los llamados que hay que hacer. Mire, por ejemplo, en estos días nos enviaron un video donde estaban lavando unos andenes. Y pues en este momento no está para lavar andenes, sí, señor.
3: Estamos en condiciones de estar uno lavando andenes porque no se lavan el jopo, más bien no. Que la raya uno también.
0: No se debe para que la gente lo sepa. Buenos días, señores. Olímpica en sintonía desde Estados Unidos, desde Ohio. Dios los bendiga. Un saludo a lo más lindo de Ibagué, Maleja González. Dios los bendiga también. Por acá también, sí, señor, dice una persona que está sintonizada con Olímpica Estéreo. Dice también por acá, un saludo.

0: Cansando. Siempre está con Olímpica. Olímpica, no me interesa saber la verdad. Por acá Olímpica, hola, buenos días, buen día.
1: Al oído del comandante, el jefe ahí, los parqueros siempre están colocando eso para ellos mismos poner de canje para robar todo.
0: Imagínate, curarse en salud con respecto a lo del tema de lo que hablabas esta mañana de los robos en juntas, ¿sí o no? Bien, por acá Olímpica, hola, muy buenos días, buen día.
2: Hola, buenos días, muchachos. De temprano bacano, Beto Peña, hidráulico, jefacito. ¿Qué?
0: Un abrazo,
2: Freddy. Y ganó Tolima. Ahí quedamos de segundo, ¿no? En la tabla, Beto Peña, ¿o no? Qué bueno por el equipo. Va mejorando, mejorando. Lo que pasa es que dale tiempo al técnico para que equilibre el equipo. Hay que darle tiempo al hombre. El hombre sabe. Ganar de visitante no es cualquier cosa, ¿o no, Beto Peña? Y ese lancero se en Villavicencio fuerte. Pero bueno, se ganó bien ganado. Buen día, muchachos. Olímpica se metió en la nueva casilla.
3: Y lancero era de Tunga, hombre.
0: Ah, ¿sí? Por acá Olímpica, buenos días.
4: ¿Qué acontece que acá en Ibagué?
5: ¿Qué fue, mamita?
4: No hay sino muchachos e incluso viejos alborotados que cogen esas motos y no les importa que por ahí hay niños, que por ahí hay adultos mayores, que por ahí hay perritos.
5: Sí, mamita.
4: Y pasan a todas. Por eso se está haciendo los reductores. No es cuestión de la alcaldía, es cuestión de los presidentes y de los miembros de la Junta de Acción Comunal de los diferentes barrios. Porque por acá pasan a toda. Y los niños, ¿qué? Ellos no miran el peligro. Entonces, por eso se hacen esos reductores. Se hacen colocar los reductores.
0: Muchas gracias, mi señora. Hola, Olímpica. Buenos días. Un saludo, dice por acá, un saludo para la señora Luz Marina en La Gaitana. Gracias, Olímpica, que escucho mucho. Olímpica Estéreo se metió, dice por acá. Saludito para la señora Luz Marina en La Gaitana. Dice, yo escucho Olímpica y también está sintonizada con nosotros en esta mañana. Muy bien, a esta hora, saludo para el T723, también está con Olímpica. Y a esta hora, escuchen esto.
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1: Muy bien, a esta hora en Olímpica, por acá, más oyentes. Buenos días.
2: Buenos días, señor Olímpica. Con la bendición de Dios. Hoy, un excelente martes. Como gallo, picho, nos gusta levantarnos con mucha energía positiva, como siempre nos ha gustado. Desde mesitas del colegio, gracias a Dios, un buen cambiecito, con la bendición de Dios, el famoso perro picho, el único original, no se dejen convencer de imitaciones. La bendición de Dios, feliz martes a toda la gente bacana, corazón de Olímpica, y a la gente que siempre me estima y me da un saludito donde estén. La bendición de Dios, famoso perro picho.
1: Eso, perro picho, muchas gracias. Buenos días, Olímpica, para saludar a mi hija Antonella, que la amo de parte de su mamá. Muchas gracias, bendiciones también. Ahí está, le dejamos el mensajito con todo gusto de parte de Olímpica, Olímpica Estéreo. Cuando son las 8 de la mañana, ya 36 minutos. 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Cuando son las 8 de la mañana, 37, Franzo nos trae los chismes.
3: Bueno, señoras y señores, ¿cómo sigue Alci Acosta después de estar internado por complicaciones de la salud? Checo Acosta entregó nuevo reporte médico. Ajá. El cantante colombiano Alci Acosta permanece en la unidad de cuidados intensivos de la UCI de la Clínica de la Misericordia, aunque su evolución continúa siendo favorable. Según el más reciente reporte entregado por su hijo, el también artista Checo Acosta, la mañana de este lunes 7 de septiembre. A través de sus redes sociales, Checo Acosta informó que su padre continúa estable y mostrando una evolución lenta pero favorable, con mejoría de su condición respiratoria. El intérprete precisó que el equipo médico mantiene el seguimiento y control de las cifras tensionales del artista, mientras se espera que su recuperación siga avanzando de manera satisfactoria. En un video publicado minutos después de salir de la visita médica, Acosta amplió los detalles sobre el estado de salud de su padre y adelantó una posible buena noticia para los próximos días. El último informe es posible.

0: Positivo, gracias a Dios, mi papá sigue recuperándose, señaló el cantante, quien indicó que si la evolución continúa por buen camino, Alcia Acosta podría ser trasladado a la habitación tan pronto como esté, como se encuentre este martes. Rechazó informaciones falsas. Checo Acosta aprovechó el mensaje para referirse a versiones que, según dijo, han circulado sin sustento sobre el estado de salud de su padre. Calificó como irrespetuoso e indelicado que se difundan noticias falsas al respecto, incluso para que los medios de comunicación las divulguen, y pidió no reenviar este tipo de contenido en grupos de WhatsApp sin antes verificarlo con fuentes más verídicas. Mi sugerencia de corazón es que antes de publicar una noticia o de estarme enviando información en los grupos de WhatsApp, estén pendientes y verificar la fuente oficial, aseguró Checo Acosta, hijo del bolerista costeño Alci Acosta. Recuperación en va viento en popa lo del señor Alci Acosta.
1: Bueno, gracias a Dios. Qué bueno.
0: Bueno, director Beto, familia olímpica Papuchis estuvo cerca de morir 4 veces. Pensé que eran casualidades, dijo el artista colombiano que hoy está dedicado a la vida espiritual en los Estados Unidos.
1: Él fue muy bueno. Él era uno de los humoristas de Radioactiva. Y pues marcó una gran época, le iba muy bien. Y él era el que... ¡Cúcuta! Cúcuta jugaba sí. Con eso, sí, señor.
0: Sí, señor. Bueno, Juan Manuel Corral, más conocido como Papuchis, es un ícono que marcó una generación en la radio juvenil colombiana. Comunicador, periodista, locutor y presentador. Inició su camino profesional en la radio a finales de los años 80 y se volvió muy popular en los años 90 gracias a su personaje Papuchis. Yo quiero participar, que con su humor irreverente y sarcástico logró conquistar a los oyentes del programa como el Zoológico de la Mañana y la Locomotora. Ah, también estuvo en 88.9.
1: Sí, ahí nació. ¿Sí? Es que casi todos ellos nacieron ahí y se fueron para Radioactiva. Sí, señor.
0: 88.9. Sí,
2: es que la superestación llegó un momento que era más grande que...
1: Ahí fue la locura.
2: Exactamente. No,
1: y ahí nacieron más de
2: pionera.
1: Uno.
2: La pionera, claro. Ahí apareció Radioactiva.
1: Ahí ya salió Radioactiva. Y después la Mega, que la Mega fue más tarde, ¿no?
2: Exacto.
1: Pero las emisoras juveniles fueron ellas.
0: Cada cadena radial.
2: Todo dirigido por Juan Carlos Pava, ¿no?
0: Fernando Pava. Dirigido, sí, señor. El hijo de este señor.
1: Yo me acuerdo que yo la escuchaba.
2: Humberto Hermanuel.
1: Yo la escuchaba en Manizales. Había partes donde escuchaba, donde entraba. Sí. Y sabe también cuál fue otra de las pioneras, Veracruz Estéreo.
0: Veracruz,
1: de Medellín, ¿no?
0: Juvenil,
1: de las
0: sí,
1: pioneras.
2: Y Cali, Cali también.
0: Venga, pero está.
2: ¿Cómo llama el papá?
1: Pero Veracruz no hubo en Cali.
2: Sí, claro, en Cali hubo Veracruz.
1: Veracruz Estéreo.
2: Sí, señor. En Cali hubo Veracruz, seguro. Quedaba por el lado de Menga.
0: Venga, pero don
2: incluso
0: Menga.
2: Todo el mundo sorprendido porque esa emisora fuera lejos.
1: ¿Y era Veracruz o todo
2: sí,
1: el lado?
2: No, Veracruz. Veracruz, incluso y después.
0: ¿Y la afiliaron y después, a alguna?
2: No sé. Y después le cambiaron programación y le metieron deporte. Fue la primera emisora en estéreo con deporte en Cali.
0: No me digas. Marino Millán. Veracruz, pero Veracruz. Era juvenil.
1: Yo fui director de Veracruz Manizales.
0: Manizales.
1: Un tiempo corto, pero estuve ahí de director en ese tiempo.
0: Qué bonito recordar esas épocas.
2: Yo hablé del 96,
1: La mía fue en el 97.
2: Yo estaba en Colmundo Cali, pero recuerdo porque Marino Millán salió de Colmundo Cali para Veracruz. Y esa fue la gran noticia. Fútbol en estéreo.
1: Había que aprovechar.
2: Y él salió de Veracruz. Y era juvenil.
0: Pero entonces sentía que ser afiliada a Caracol, porque si Marino salió para allá, él era...
1: Pero no era afiliada a Veracruz, era independiente. Era RTM Producciones, de Medellín. Por eso me parece raro, no estoy seguro. Pero pues vos viviste allá, entonces...
2: Marino estaba en Colmundo, llegó a Caracol.
0: Pero esta Veracruz estuvo Donny Miranda
1: y Tito López. Ellos fueron los fundadores, sí, señor.
2: Pero ellos aparecieron después de la Mega, todo eso, ¿cierto?
1: Lo que pasa es que ellos, Veracruz, sí estuvieron ellos ahí. A Tito se fue, Tito fue jefe mío, se fue para Bogotá, y en Bogotá fue donde montaron Radioactiva.
0: Sí, cuando montaron Radioactiva, él cogió para Bogotá.
1: ¿Sabe qué otro proyecto hizo Tito?
0: Blue Radio, claro, yo lo
1: recuerdo. Es un proyecto de Tito.
0: Yo lo estuve visitando cuando él estuvo en Blue Radio.
1: Y el doctor Gallego, a mí me tocaban reuniones con el doctor Gallego, que es el encargado en este momento
0: de crear Blue.
1: De crear Blue. Y por eso se llevó a Tito López, ¿no?
2: Yo recuerdo, había uno en Cali Duro, Radioactiva, que también lo montó.
0: Pues Papuchi cuenta que.
1: Tuto. Muy buena voz.
2: En Cali, un parlante.
0: Era dueño de.
1: Se lo llevaron para. se lo llevaron para
2: de mala
1: Chile.
2: Clase, de mal genio.
1: Sí, era mal genio. Pero dicho, Tuto Castro.
0: Sí, Tuto Castro. Castro, ya murió.
1: No,
2: él no ha muerto.
1: No, no, no ha muerto. No. El que murió fue el otro Tuto.
0: El y dueño ese, de la emisora en Cúcuta.
1: Ese es diferente.
0: Ah, bueno.
2: Es que Tuto, Emma, Tuto fue el primer director que tuvo Radioactiva en Cali.
1: Sí.
0: Usted no es el mismo que estamos hablando, no, que era dueño de la frecuencia no olímpica en Cúcuta.
1: Ese es abogado. Yo también lo conocí y tuve la oportunidad de charlar un buen rato con el man, pero él trabajó en Tropicana y era el Tuto de los aguinaldos de Tropicana. Pero este no, este es Tuto Castro, un bozarrón. Se lo llevaron a dirigir en Chile también, montó la cadena en Chile.
2: Él llegó a Cali, recuerdo, llegó en el 93.
0: Sí.
2: Ese año estaba. Bueno, fue el año que se fue.
0: Me perratearon lo de Papu.
2: No, fue el año que se fue J. Fernando Quintero y Esaín para Olímpica Cali.
0: Sí, señor. Ya, por favor, controlémonos. Que
2: no, porque qué bacano.
0: Va a empezar a contar que lo llevaron, que un carro, que se lo llevaron, que aquí, que allá, que Lancaster, que
2: pero,
0: lo.
2: Pero Barranquilla niegan, porque uno va a pillar eso.
0: Bueno, hágale pues. Oiga, señores, pues Papuche dijo que había tenido problemas de emocionales y por eso casi se quita la vida y entre otras cosas casi pierde también su hogar. Mira, pero pues, gracias afortunadamente a que conoció de Dios, pues volvió a renacer.
1: Qué bueno.
0: El amor en su vida.
1: Yo estoy de acuerdo con eso.
2: Sí.
1: Cuando se cambian de religión o cuando y buscan de Dios y lo buscan de cualquier manera y logran sacar adelante su situación.
0: Sí, señor.
1: Que eso le pasó y entonces se vuelven de cualquier otra religión, pero la idea es que eso les sirva.
0: Que les sirva.
1: Y eso es lo importante.
2: Por ejemplo, Esteban Jaramillo.
0: Me voy.
2: Tanto tiempo en la cárcel leyendo la Biblia, se volvió cristiano. Y hoy es un cristiano.
0: Ah, bueno, está bien. Tiene todo de
2: paisano. Además, se retiró la radio justamente por eso.
0: Bueno, ahí tiene entonces.
1: 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A esta hora, señoras y señores, con ustedes, aquí están los Beto.
0: Triste, no solo más bueno, pero sí lo más barato. ¿A ti te gustaría escuchar al Pastor Alberto en FM?
2: No, hombre, no, yo
0: el
2: no tengo...
0: Pastor Alberto en FM.
2: No, vea.
3: ¡Atención!
2: Tendría que irme...
3: ¡Dice el versículo!
2: Tendría que irme a vivir a Mitú, a un pejo, a Puerto Carreño.
3: Escúchame, el versículo del Antiguo Testamento.
0: Bueno, ya pongámonos serios.
2: Habían dos amigos hablando.
1: Por ejemplo, el Beto del hidráulico, por ejemplo.
2: Sí, ¿y cómo te parece? Yo duré poquito con mi novia antes de casarme.
0: Sí.
1: No jodas.
2: Duramos solamente 2 meses.
1: No más.
2: Hicimos el amor como 20 veces en los 2 meses.
1: No, pero.
2: Y vos con la tuya, yo también, pero no sabía que iba a casar con vos.
1: ¡Ah! 8:46 en Olímpica Estéreo.
2: Regálame 100 mil popos de chiste.
1: Pues que
0: bueno, eres todo.
1: No, pues sí.

0: Muy bien, a esta hora traemos los desclasificados aquí en Olímpica Serio.
1: Señor director, yo no me demoro.
0: Más rápido, por favor.
1: Con todo gusto, señor.
0: Más
1: director.
0: Rápido, por favor.
1: Beto, mire.
0: Más rápido, por favor.
1: El director, el que me interrumpe.
0: Más rápido, por favor.
2: Director, vamos,
0: estamos
2: de música.
1: Fábrica de maní requiere vendedor. El último que había era muy salado.
0: Son las 8 de la mañana, ya 49 minutos en Olímpica Serio, 8:40.

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0: Y bien, son las 9 de la mañana, ya un minuto por acá en Olímpica Estéreo. Sí, señores, a través de 94.3 en esta mañana. Vamos a ver por acá qué nos dicen nuestros oyentes también a esta hora. Lo vamos a escuchar. Hola, Olímpica, buenos días.
1: Buenos días, Olímpica.
0: Buenos días.
1: Olímpica Estéreo, la mejor.
0: Gracias, mi señor.
1: Gabito, Marejita, el día pasado yo había pasado una queja sobre la demarcación de la carretera.
0: Sí, señor. Hey, ¿qué pasó? ¿Se cortó? Demarcación de la carretera, señor, no sé, sí, si nos la puede volver a enviar, porfa. Por acá igual estamos atentos. A ver, por acá, con Olímpica, vamos a ver si cargó por ahí. No, se bloqueó. No. Muy bien, a esta hora son las 9 de la mañana, un minuto en Olímpica Estéreo. Oiga, sí, señores, aquí a través de Olímpica. Bueno, les tenemos una campaña para que la gente lo pueda tener claro y la gente sepa y pueda ayudar también en este tipo de situaciones. Porque saben una cosa, con el tema de los incendios, pues la situación ha estado un poquito compleja. Y pues se pueden hacer donaciones, porque saben una cosa, ustedes han podido ver el tema de los animalitos, la semana pasada hicimos una entrevista al respecto, sí, señor, y pues estuvo con la gestora social del Tolima, y pues estuvo pues bastante complejo. Todo esto, dice, para los animales se puede donar heno, se pueden donar sales mineralizadas, concentrados, silos, alimentos específicos también para los animales. ¿Dónde los pueden llevar? Donde queda el Nuevo Día, que queda ahí, donde quedaban las bodegas del Nuevo Día, sobre todo a la Sexta, como con tren, con...
2: cerquita de la clínica Ibagué, director.
0: Sí, por ahí más
2: eso
0: o menos.
2: Es con 12, hidráulico es con, ¿qué? Con ¿qué? 12. Sexta con 12.
0: Sexta como con 12, sí, más o menos. Ahí sobre esa zona.
2: Donde quedaba antiguo el Nuevo Día.
0: La gente puede ir a hacer sus donaciones, los puede llevar allá. Para los campesinos, porque los campesinos, la verdad, también perdieron sus viviendas y demás. Pues pueden donar también ladrillos, cementos, tejas, varillas, tuberías de PVC, materiales de reconstrucción. Digamos que las personas que quieren, que pretenden, que dicen, ve, es que yo puedo colaborar, yo puedo ayudar con esto, pues allá se los estaremos recibiendo, lo pueden llevar allí, pueden llevar también mercados. Allá, esta semana que estuvimos allí, nos dimos la oportunidad de ver, de revisar, de ver los mercados que ya habían donado, Mercacentro donó muchísimos mercados también, hubo agua también, o sea, varias gente ha podido ayudar, y la gente que ha ayudado, pues ahí, lo han podido llevar hasta este lugar.
3: Es que el corazón del tolimense es muy grande, sí.
0: Hoy lo pueden llevar hasta este lugar. Muy bien, ahí está, ya saben, ahí se los pueden recibir con todo el amor del mundo, y desde ahí se focaliza para poderlo llevar a los campesinos y también para los animalitos que están padeciendo por todo esto. El Tolima lo necesita, de verdad que sí. Por acá, ahora sí, vamos a escuchar el mensajito, si nos deja completo.
4: Uy, no. Ese tráfico para el Salado, muy complicado ese tema. Y ahora van a cerrar una vía. Ay, no, mano, esos ingenieros graduados en pandemia, yo no sé qué pensarán de la vida. No. Mucha lentitud en esas horas, están esperando la época de lluvias. Y ahí sí que no van a entregar eso nunca. Buen día.
0: Bueno, muchas gracias, sí, pero pues ese tema de lluvias no creo que va a llegar tan fácil también. Dice por acá, con Olímpica, los 94.3, Olímpica. Más oyentes también en la mañana de hoy. Sintonizados con Olímpica, a ver, por acá, Olímpica. Por aquí es más difícil. Bien, vamos a ver por acá, vamos a traer más oyentes que también se conectan con nosotros a través de Olímpica Estéreo, a través de nuestro WhatsApp, mientras logramos solucionar, porque tenemos problemas ahí con el PC.
2: Gabo lo dañó.
0: Por acá.
3: De Gabo es que no tiene nada que hacer en las tardes, que se pone a bachir, o sea, como a...
2: El desarma, sí, el algo... Y desarma.
3: De una vez sola.
2: Desarma.
3: ¿Por qué no se pone a desarmar más?
2: Un día esto desarma a la mujer.
3: No, tampoco.
0: A ver, por acá, Olímpica, buen día.
5: Muy buenos días, jefecito.
0: ¿Qué, mi amor? ¿Cómo amaneció, mami? ¿Bien o no?
5: Reportándose.
3: Hola, mamita.
5: La Ceibita, Consuelo Lara, un saludito para todos y un feliz día.
0: Consuelito, muchas gracias, Consuelito, gracias por escucharnos. Dice por acá, buenos días, Olímpica, reporto sintonía, Olímpica, feliz día también para ti, no sabemos quién, pero nos dejó por acá el mensajito y le deseamos un feliz día. Oiga, nos dejan también por acá, no le desespera a algo que necesitas para vivir, ni provoques un arrepentimiento, que solo te consuman el ayer, tal vez sus intenciones son las mismas. mismas, así que llénalas de fe y sueña, respira profundo y limpiaste el rostro, enfrenta lo que viene, consuela tu batalla sabiendo que si despertaste es porque aún lo puedes lograr. Dios te ama, reportando sintonía, Sergio Andrés Obando. Bendiciones, familia olímpica. Perdón, sí, director. Señor, por acá nos deja el mensajito. Pero Sergio, excusa, un abrazo también para él, muchas gracias, gracias por estar con nosotros. Dice por acá, a ver, más oyentes, director, aquí en Olímpica Estéreo, señor.
3: Imaginé que estaba cayéndole una amiga.
0: Sí. Y
2: me dijo, ¿usted? ¿Estabas sí, cayendo una amiga? Sí, una amiga. A mi amiga Luisa, oye, ¿esa
3: fue? No, otra amiga, Betico. Le estaba cayendo yo y la china me acabó de escribir, me dijo, okay, ay, qué pena contigo, es que volví con el papá de la niña. ¿Esto qué dice? ¿Insisto ahí o qué?
2: No,
0: pues si volvió con el papá de la niña.
2: No le interesa a usted.
3: Pero sí, ¿qué tal que de pronto se desenamore del muchacho de la papá?
0: No, yo no creo. No, ya, eso ya.
3: No, director, no.
0: No, ya, échale a tierrita eso.
2: ¿Y a usted le gusta?
3: La muchacha, pero claro, usted, la china.
0: Usted, pero ella no gusta de usted, porque no, con porque eso yo, hubiese vuelto con el marido. Buenos días, deseando un excelente conmigo día para toda la mesa de trabajo. Y eso que usted creyó que iba bien, ¿no? Pero
3: iba bien, director, ahí.
0: ¿Estaba de lechero o no?
3: Director, le regalé hasta una bicicleta a la niña.
0: Ah, sí, estaba de lechero, imagínese.
3: Sí,
0: cuando lo cogieron de lechero.
3: Acabo de escribir.
0: Sí.
3: Que ya
2: pagó los recibos de servicio público.
3: Sí, ayer le ayudé con los recibos y ay, venga, pero ¿cuál es la risa de Beto Pérez?
0: Pero ¿sabe cómo lo dejaron? Como los terneritos, vea.
2: Ole, lo de leche volvió con mamá de la niña.
0: Dice, hola, buenos días. Al frente del colegio Champañat hicieron una vía muy bonita, dicen por acá. Dice, el problema es que no hicieron resalto y los carros y motos cogieron la calle de pista.
3: Sí, ahí señor.
0: Jugando, sí. Pero les da igual. Si nos ayudan con eso, les agradeceríamos mucho. Mil gracias. Listo, vamos a plantearlo. A ver de pronto con qué nos pueden colaborar por ahí también.
3: Entonces, no
0: por
3: insisto,
0: acá,
3: director.
0: No, deje esa vuelta así, échale. Tierrita, ya, mijo, porque
2: ya consigas otra.
0: Bueno, sí, ya. Ey, reclámele la plata que le invirtió.
2: Pues. No, que le han devuelto.
3: Yo pensando para decirme, director, es más, ya le había separado un arbolito de Navidad.
0: Imagínate, saludo para Orlando Bonilla Campos, también desde Praderas de Santa Rita, también, como siempre, nos escucha también por acá con Olímpica Estéreo. A ver, nos envían también más y más cositas. Dice que cumpleaños, un saludo de cumpleaños para Jonathan Rutia de parte de su tía Liliana y de los primos también, que un feliz día. Muy bien, a esta hora son las 9:08 en Olímpica Estéreo 9:08.
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2: Es razón, ayer le vi como 8 recibos de servicio público. No,
3: pero si uno es un gran ser humano, no, el bello corazón es amplio.
0: Pero como lengua de sopa tampoco, pues.
2: Vea, un hombre se encuentra en la unidad de cuidados intensivos.
0: No jodas, ¿qué pasó?
2: Tras ser arrollado por un carro fantasma en Ibagué.
0: ¿Cuándo fue eso?
2: El hombre presenta lesiones en la cabeza, fractura en el tabique y múltiples raspaduras. Les decía que una familia busca respuesta después de que un hombre regresara a su vivienda gravemente golpeado y sin recordar cómo terminó herido, en un hecho que sería investigado como un posible atropello y fuga ocurrido en Ibagué. Según el relato de Carol Díaz, hija del afectado o la víctima, el incidente ocurrió entre las 7:30 y 8 de la noche en inmediaciones de la clínica general Clinaltec. Y un vivero que hay en esa zona. La principal hipótesis de la familia es que un vehículo lo habría impactado por la parte trasera de la motocicleta en la que esta persona se movilizaba y posiblemente lo habría arrastrado algunos metros. Lo que más llamó la atención fue que el hombre posteriormente llegó por sus propios medios a su casa, pero no sabía cómo había resultado lesionado ni cómo había logrado regresar.
0: Ay, Dios, el golpe. Bien, sí, claro. El adrenalina del momento.
2: También, sí, sí. Sus familiares encontraron que presentaba múltiples raspaduras, golpes y una fractura en el tabique, además de una lesión en la cabeza. Ante la falta de claridad sobre lo sucedido, un familiar decidió recorrer la ruta que, según la información que tenían, había seguido el hombre antes de llegar a su vivienda. Fue así como en la zona donde presuntamente ocurrió el incidente o accidente, encontraron el casco que llevaba el hombre y elementos que aparentemente pertenecerían al vehículo involucrado, entre ellos una placa.
3: ¡Ay!
2: Y el resto que serían compatibles con el impacto.
0: No. Un saludo para el M199. También está con Olímpica Estéreo 94.3. Y señores, viene a esta hora. Seguimos con más noticias aquí a través de Olímpica cuando son las 9:10.
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0: Falleció joven atleta que presentó una emergencia médica durante la maratón de Medellín. La comunidad de corredores recibió una noticia que enluta a la maratón de Medellín. La organización confirmó este lunes 7 de septiembre el fallecimiento de una de las participantes de la competencia, quien había presentado una complicación de salud durante la prueba de 21 kilómetros. De acuerdo con la información entregada por la organización, el hecho ocurrió durante la jornada del domingo 6 de septiembre, cuando la joven participaba en la distancia de 21 kilómetros. Durante la emergencia fueron activados los protocolos de atención establecidos para la carrera y la corredora recibió asistencia médica en el lugar. Posteriormente fue trasladada a un centro asistencial de Medellín para continuar con la atención. Sin embargo, pese a los esfuerzos médicos, lamentablemente falleció. La noticia fue confirmada por Maratón Medellín a través de sus redes sociales, donde la organización expresó sus condolencias a los familiares y allegados de la corredora. Para la comunidad runner, es un día de profunda tristeza. Nos unimos para expresar nuestro más sentido pésame y nuestra solidaridad con la familia y los seres queridos de nuestra corredora. ¿Saludo para quién?
2: El
3: U-008. Yo lo vi primero, director.
2: Bueno, acá después.
3: U-0008.
0: Ya. Un 008. Dice que Juliana se llamaba la niña
3: sí,
0: del.
3: Juliana y
0: sí, señor, del, de la maratón. Bien, son las 9 de la mañana, 12 minutos en Olímpica.
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2: Atención que una puerta al empleo se abre en la comuna 11 de Ibagué.
3: Qué bien.
2: Más de 100 vacantes. Mañana miércoles, oído. Como la propaganda del circo.
3: Y después no diga que no le avisó.
2: Barrio Las Ferias. Será mañana miércoles, oído, Barrio Las Ferias, el punto de encuentro para quienes están buscando trabajo, incluso sin experiencia. Sí, porque es que están pidiendo experiencia, pero no le dan la oportunidad a,
3: sí,
2: a los jóvenes. Exactamente. Encontrar empleo puede convertirse en una carrera contra el tiempo para muchas familias en Ibagué. Una hoja de vida que no recibe respuesta, una experiencia que no alcanza para una vacante o simplemente no saber dónde están, como hizo Alzate Papá con JJ Gutiérrez. Dio la vuelta y pum, la tiró a la basura. Ya.
3: ¿Así?
2: Él me contó. Ya, por eso. Y le dije un día, no, qué pena, yo no sabía que era él. No es que, no, dígale, no estamos recibiendo.
3: Sí, nada.
2: ¿A qué la ilusiona? Eso,
0: sí. Saludo para el T221, para Carlos, un abrazo. Eso.
3: ¡Racuño!
2: No. ¿A qué lo ilusiona? Usted sabe que hay una vacante y yo la hoja de vida, usted está contando con la posibilidad.
3: Claro.
2: No que le den el empleo, pero la posibilidad.
3: No, no,
2: entonces, si no la reciben, dice, no, no hay nada para mí.
3: Qué feo eso, mano.
2: Sí, horrible, horrible. Vean, mañana entonces es jornada del Festival del Camello. Mañana miércoles llegará al parque principal del barrio Las Ferias.
3: Ahí.
2: Parque principal del barrio Las Ferias, comuna 11, con más de 100 oportunidades de empleo formal para personas con o sin experiencia. Atención que la jornada se desarrollará entre las 8 de la mañana y las 3 de la tarde. Ahora me llama una amiga, ¿será que puedo llegar a las 3 y 5?
3: Ay, pero esa... Uy, doña.
2: Y, no, es que es verdad, ¿usted no sí, le ha pasado?
0: Sí, sí. Julián siquiera no está buscando trabajo.
3: No, porque sí. Llega mañana. Padre.
0: Ni mal.
2: Y tendrán ofertas principalmente relacionadas, oído, con los sectores comerciales y de salud. Entre los perfiles requeridos aparecen cuidadores, terapeutas. Hoy es el día de los terapeutas.
3: Ah, sí, fisioterapeuta, sí,
2: exactamente.
3: Fisioterapeuta.
2: Al igual que la convocatoria contempla otras alternativas laborales.
0: Parece una ansioterapeuta.
3: Tanto casi a sueño.
0: Sí. Eso le sirve.
3: Somos
0: sirve.
3: Una fisioterapeuta.
0: Ya que le duele aquí, ya sí. Es traqueto, le traquea aquí, le traquea allí.
3: Uno le traquea de verdad.
2: Menos mal que mi hija está en Cali.
0: No es como las mañana, uñas,
2: Beto. Mañana, 8 de la mañana, 3 de la tarde, parque principal del barrio. En la feria, claro. Lleve la hoja de vida, lleve.
3: Sí, señor.
0: Vaya. Muy bien, a esta hora, 9:14.
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0: Tina Marcela es terapeuta.
2: Sí. Fisioterapeuta.
3: Bueno. Ella sí fue bonita, ¿no? Como sí. El papá.
0: Sí. Oiga, temblor de magnitud 4.0. Saludo para el T221. Ya va con pasajero y todo, Carlos. ¿No? Un saludo.
2: Un abrazo.
0: Temblor de magnitud 4.0 se registró en la noche de este lunes en el Chocó. Un sismo de magnitud 4 se registró este lunes 7 de septiembre en el municipio de Medio San Juan, en Chocó, de acuerdo con el reporte del Servicio Geológico Colombiano, CGC. Según la información disponible, el movimiento del Urico tuvo una profundidad de 40 kilómetros y su localización fue establecida las coordenadas 458 de latitud y menos 76.72 de longitud. El evento sísmico ocurrió a las 9:01 de la noche. El reporte del CGC señala que el epicentro se ubicó en inmediaciones de Cipí, en el Chocó, municipio situado aproximadamente 12 kilómetros del punto de localización del sismo. Otros municipios cercanos al lugar del evento son Novita, Chocó, a 44 kilómetros, el Dobio, Valle del Cauca, a 54 kilómetros, de acuerdo acuerdo con usuarios en redes sociales, el movimiento telúrico también habría sido percibido en diferentes zonas del país, entre ellas Cali, Armenia, Quibdó, Nariño y de manera leve en Bogotá. Son las 9 de la mañana, 16 en Olímpica.
2: Saludos a lo que usted lo vio primero.
3: O 934. Estoy ganando puntos con el director por eso.
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0: Ya tiene Famipuntos.
3: Director, venga, y Beto, me acabó de contestar la chica.
0: ¿Qué le dijo?
3: Otra vez, que se hizo por la emisora.
2: ¿Que necesita 100 mil?
3: Que no la caliente, que volvemos, pero o sea, que si sí aceptó las visitas del marido, del papá de la niña. Venga, pero le estoy proponiendo a mis dos compañeros de labores en las mañanas.
0: Es mejor que no. Así quieto.
2: Porque es más mala casi que a ver la niña, que a ver la... Es mejor que ella la saque de la casa y la lleve a un parque. Porque...
0: Sí, también.
3: Sí, porque sí, me dicen, volvemos.
2: Y que salga con la niña, no con la mamá. Que tiene que ver la mamá y que lleve la niña.
3: Volvemos, pero se acepta que el papá de la niña me visite en las mañanas. Cuando usted salga para mí. Ay, pero director, uno no cuenta con un apoyo emocional aquí también.
0: No,
2: hasta ahora, usted está ahora acá camellando y ellos en la casa solo y la niña estudiando.
3: Ay, es que.
2: ¿Y usted por qué no lo acepta?
3: El beneficio de la duda hay que dejarlo también.
0: No, sí, como la canción,
3: ¿verdad?
0: Sí.
2: Este es el propio cachón.
3: ¿Acepto o no acepto, director?
0: No,
3: acepto,
0: que va a aceptar, ya ahora sería ahí mismo.
2: Regalarle la canción era el cachón. El embajador de Vallenatas.
0: El santo cachón.
3: No,
0: santo
3: no cachón. Cachón, sino que uno es buena persona.
2: ¿Cómo te va a pedir eso que el man vaya a la casa cuando
3: uno? Mira, de pronto para ver a la niña, porque no como la muchacha.
2: ¿Y por qué no le la lleva el que la recoja? La niña. Yo cuando mi hijo no estaba conmigo, yo lo recogía.
3: Y le hacía la.
2: Yo vivía recogía a mi hijo, yo ni siquiera le miraba la cara a la mujer.
3: Uno no sabe, ¿no? Que...
0: Sí.
3: Pero era que.
0: Y ella iba viéndose. Bueno, hágale pues.
3: Ella iba viéndose.
0: Bueno, hacele pues deportes.
3: Les voy a bloquear la directora.
0: Sí. Bloquéla.
3: Sí, la voy a bloquear.
0: Bloquea.
3: Qué pesar.
0: Bueno.
2: Señores, iba que sea lista.
0: ¿A quién?
2: Para recibir.
0: ¿A quién?
2: A los finalistas de los Juegos Deportivos Intercolegiados Fase Departamental. Va a ser una fiesta espectacular, hermano. Por lo menos 650 deportistas.
0: Mira, pues.
2: De 29 municipios que aportaron estudiantes a la fase final de los Juegos Deportivos Intercolegiados. Este tipo de evento aguanta hacerlo en otro municipio. El problema es que no cuentan con la cantidad de escenarios deportivos.
3: Nada, ¿no?
2: En Ibagué lo vas a encontrar todo: baloncesto, atletismo, ciclismo.
3: Oiga, sí.
2: Boxeo. No estamos diciendo que en otros municipios no hay, pero no los reúnen todos. Porque hay inconformidad. Por ejemplo, había municipios que se postularon para hacer sede. Por ejemplo, Líbano, Chaparral. Son de los municipios más importantes del Tolima, pero no reúnen la cantidad de escenarios deportivos que sí tiene la capital. Ahora, está escribiendo. Ahora la otra.
3: Lina Pérez.
2: Lina Pérez. Ahora, director.
3: ¿Ella es?
2: No, ya no es. Vea, ahora, Lina tiene dos hijos. Ahora, no, y uno pero con Lina y uno a Lina una berraca camelladora. Aún necesita un hombre al lado para salir adelante. Vea, entonces, ¿cuál es la idea? Que todos los deportistas van a querer ir a la capital.
3: Ah, sí, señor.
2: La capital.
3: Sí, sí.
2: Entonces, iba a que sea la fase final departamental de Juegos Intercolegiados 2026.
0: Muy bien, son las 9 de la mañana, ya 19 minutos en Olímpica Estéreo, 9:19.
3: ¿Ah?
0: Engrasadito.
3: Buenos días para participar en Olímpica, me da el aguinaldo.
0: No, ese no lo tenemos activo todavía.
2: Pero ya llega.
0: Porque se siente que viene diciembre, me imagino que por eso lo pensó, pero todavía no.
3: Director, no tiene para pagarme un recibito.
0: ¿Cuánto vale ese recibo?
3: Director, el recibo está en 480 mil pesos.
0: No, y gana este, ¿no? Pues que recibo ese.
3: Espera, que el hidráulico que está por ahí dice que buscando novia y que
0: ¿Que dónde la feria de empleos?
3: ¿Dónde la feria?
2: El parque del barrio de la feria. Mañana, de 8 de la mañana a 3 de la tarde.
0: Listo, gracias.
3: Director, me alegra saludarlo. ¿Qué más, morochito?
2: Bien, palita, bien.
3: Papito, cuando vení por aquí por el taller, lo tomamos
0: ya. Salúdeme al Q719 sí, también.
2: Director, yo lo vi primero.
0: Claro, usted está ya pegado al vidrio, yo no.
3: El viejo condenado, ¿verdad?
0: Antes ve.
3: Director, ¿cuándo va a pasar aquí al taller a traer a la
0: No, esa no se la puedo llevar allá. Señora.
3: Director,
0: no,
3: mira,
0: no
3: aunque puedo. Aunque sea para limpiar los vidrios, sí, señor, aunque sea. Una joda.
0: Ayer me tocó ponerle el otro vidrio polarizado adelante.
3: Ay, calle la boca.
0: Porque se calienta mucho. Entonces, claro, se puede dañar eso.
3: Ese está como de topeño medianoche cuando ve una chica. Se calienta mucho.
2: No, oiga. No,
0: saludos para el N779.
2: Yo lo estoy viendo primero.
3: Oiga, ya está están poniendo cancioncitas, hágame el favor.
0: ¿Cuál quieren?
3: Petico boletica para fútbol no tiene.
2: No, no, pues el equipo juega el viernes, pero juega en Bogotá.
3: Directico, boleto, director tiene Petico boletica. Tiene boletica para pa no, concierto.
2: ¿Cierto? ¿Cómo?
3: No. Sí, ¿no tiene?
0: estamos en esa.
3: Venga, y el irónico que es la vida.
2: Ahí está.
3: Estudiando. Papito, te dice la vez, te lo van a coger de marranón. Quisiera.
0: Dígale que le lleve el carro, que le lleve el pichirilo.
3: Venga, traiga el carro, Daniel Álica.
7: Pues llevarlo, mano. Era
0: blanquito, todo bonito.
3: Gracias. Sí. Oiga, director.
0: Saludo para el M038 que también le va a llevar el carro.
3: Sí, eso, claro. Tengo el carro aquí. El taller mío está en la Francia, oye, ¿no, director?
0: La Francia.
3: El taller de los sapos, ¿sabe por qué?
0: ¿Por qué?
3: Todo el que llega viene a brincar.
0: Bueno, está bien.
3: Director, hágame un favor, póngame una cancioncita que todos los chinos de aquí del taller estamos ahí en sintonía, está echando tinto.
0: ¿Cuál quieren?
3: Porque uno poniéndose a beber un martes, que toma un martes le paga a la mamá, ¿sí o no?
0: Sí, dalo bien.
3: Director, hágame un favor, está poniendo la canción, hágame el favor, póngame la canción de la fruta.
0: La canción, ¿cuál es esa?
3: Esta es la canción de la fruta.
0: Sí.
3: ¿No saca la canción de la fruta, director?
0: No sé cuál es, no sé.
3: Esa que dice, fruta, también fuiste mi primer amor.
0: No, esa no se llama así, eso es de los inquietos, ¿no? 9 de la mañana, 22 en Olímpica.

0: arriba. Muy bien, son las 9 de la mañana 25 en Olímpica. 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Oiga, dice por acá Olímpica, un saludo para la señora Luz Elida Lugo en el barrio Villa Nancy. También está con Olímpica. Muchas gracias también. Ella dice, yo escucho Olímpica. Muchas gracias por estar sintonizada por acá con Olímpica. Hola, buenos días. ¿Qué? Chucky Chan, ¿cómo estamos?
1: Yo perné un gato. Tomate verde. Esto para Beto Peña, para Julio Julio, para Maleja, para Gaugao.
0: No me puso el audífono.
1: Hidráulico, Jeffer Neyunyan.
0: Sí.
1: Esto para Mancha Amarilla, para Mancha Naranja. Para todos los parceritos, para todos los parceritos. Esto para todos, para Nieta, para Nieta Hermosa. Estorcita. Melanie, Esto para todos, feliz día, Chiquilín Pim Pim, Chiquilín Pim con dos. Padre Méndez, la arepa, saludos a todos.
0: Jackie Chan, un abrazo. Ese sonido le quedó muy bueno, apenas, así es que tiene que enviarnos usted los sonidos.
2: Ese es de todos los días, Chiquilín.
0: Por acá, Olímpica, buenos días.
3: Señores de Olímpica Estéreo, buenos días.
0: Buenos días, mi señor.
3: Para participar en el programa, mire, señor, algo que querían de ustedes, señor, como voceros del pueblo, era ponerle en conocimiento a la alcaldesa.
0: Señor.
3: Suspender los lavaderos de carros. Estamos en una época difícil, suspenderlos. Hay mucho lavadero que funciona de noche. De día de noche es un desperdicio de agua tremendo. Muchas gracias, Olímpica, y los felicito por el programa.
0: Pero es que eso tiene un manejo diferente y creo que ellos tienen una autorización para eso. Y lo que dice el señor, pues también no está de más porque sabemos que se necesita conservar el agua, pero también es difícil porque es un negocio, entonces no sé cómo es el manejo.
2: Y fuente de empleo.
0: Sí, también. Oiga, buenos días, señores Olímpica. Estela, desde el Santo Fimio, saludo para John Galindo en La Miel y mi hermano Henry en La Floresta. Saludito para ellos, también con Olímpica. Saludos a través de 94.3, saludo para el N530. También dice, yo escucho Olímpica, N530. ¿Qué nos dicen por acá, Olímpica? Buen día.
4: Familia Olímpica, buenos días, buen Dios bien, los bendiga.
0: Señor, amén.
4: Un saludo muy especial ahí para toda la mesa de trabajo.
0: Mesa, mire,
4: que Olímpica, para que me hagan un favor.
0: Señor.
4: Para saludar a Bazuco acá en Picaleña.
0: Saludo para el saludo para el P930. También está con Olímpica. Buenos días.
5: Olímpica, buenos días, ¿cómo están? Días. Espero que estén bien.
0: Excelente, gracias.
5: Olímpica, el secretario de Educación habilitó que le digo así, pero al lado de los baños. Los niños, ¿dónde van a entrar de aquí a cuando arreglen eso? ¿Qué vamos a poder hacer? Necesitamos es que por favor arreglen de eso esta semana a la otra. Es que arreglen ese pedazo de muro y una vez esto, arreglen los baños. No creo que se vaya toda esa cantidad de dinero, pero entonces que lo arreglen de una vez, porque los niños, ¿dónde van a ingresar a los baños?
0: Eso, igual ya están trabajando en eso, nos dijeron, ¿no?
2: Ese tema también lo tocamos, pero hay que decirle a nuestro oyente que cuando se trata de plata del Estado, no es sacando ya.
0: Sí, no sale tan fácil, sí.
2: Eso hay que hacer un proceso.
0: Véala.
2: Por eso esas obras se demoran, ¿no? Ese es un proceso. Pero sí nos dijo el secretario de Educación que van a camellarle para que este colegio quede sin ningún inconveniente.
6: ¿Ese es donde, Jardino?
0: Sí, señor.
2: ¿Ese colegio de qué?
0: Es que no.
6: No coordinó el director.
0: No, por acá. Ya se me fue el mensajito. Por acá, Olímpica, buen día.
7: Por favor, es que no alcancé a oír la noticia.
6: ¿De qué, mamita?
7: Que mañana en las ferias. La hoja de vida, ¿de cuáles? Betico, ¿de cuáles? Por favor, me envía el WhatsApp, me hace el favor.
2: Cualquiera, si usted tiene plata, le manda la hacer. ¿A qué le cobra? Si no, una Minerva.
6: Sí, no, pero hoy en día no, ya Minerva no, ya no, Minería.
0: Ya no.
6: Ya con la IA se la hace.
2: Uno sin plata, es que el bendito problema de mucha gente que no tiene para buceta o para.
6: No, ya
2: te
6: no,
2: cobran Minerva. Mínimo por ahí que 10,000 pesos en hacerlo.
6: Puede ser,
0: No, pero ya la puede hacer, sí, se puede hacer lo que vos decís con la IA. Por acá Olímpica, buen día.
1: ¿Qué? Hidráulico.
0: Señor.
1: Beto Peña, muy buenos días, ¿cómo buenos está? Días. Dios me lo bendiga. A la pasajera que llevo yo acá del taxi, que fiel bien oyente de Olímpica Estéreo, que un saludito para todos los de la mesa del trabajo.
6: Qué bonito.
0: Eso.
1: Que no alcanzó a ver bien.
0: Ah, ok, la señora. Yo creo que es Carlos por acá, Olímpica.
8: Olímpica Estéreo se metió aquí en Barrio Gaitán.
0: Buenos días.
8: Leonardo Fabio Botero.
0: El cantante,
8: Olímpica es para que alimentemos los perritos de las calles. Hay muchos perritos de las calles que sufren. Ni la alcaldía, ni capaz que colaboran con eso. Yo soy el único que alimento los perritos de las calles. Entonces colaboremos, pongámosle agüita con estos calores, pongámosle agüita y para que ellos tomen. No los maltratemos ni los botemos a las calles. Gracias, Olímpica. Beto, gracias por esta nuestra emisora, Leonardo, espero que están.
0: Gracias, saludo por el Z632, también está con Olímpica.
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1: Alejita nos trae el horóscopo a esta hora. Buen día.
2: Hola, lindo día para todos ustedes. Y señores, aquí está el horóscopo.
0: Aries, marzo 21, abril 19. Aries.
2: Bueno, Aries, tienes la capacidad de poner a trabajar tu intuición para sacar proyectos adelante. Así que trabaja muy fuerte y piensa que vas a lograrlo. Ese tiempo de impregnar con positivismo tus nuevas ideas. Lánzate a conquistar el triunfo sin que nada ni nadie pueda arrebatártelo.
0: Géminis, mayo 21 a junio 22.
2: Necesariamente debes sacar provecho de la muy buena oportunidad que tienes en el campo laboral. Se te van a abrir puertas, así que aprovéchalas.
0: Cáncer, junio 23 a julio 22.
2: Tienes grandes capacidades para salir adelante con todo lo que te propongas. Los astros están de tu lado. Solo tienes que pensar antes de actuar para tomar las mejores decisiones.
0: Leo, julio 23, agosto 22.
2: Bueno, Leo, te encuentras en una etapa favorable para que recibas muchos reconocimientos, así que todo tendrá éxito. Todo lo que hagas tendrá bastante éxito.
0: Virgo, agosto 23 a septiembre 22.
2: Virgo, importante tener en cuenta que tu coraje aumenta en esta etapa de tu vida para entregarte al logro de tus objetivos y abrirte paso hacia un mejor futuro.
0: Libra, septiembre 23 a octubre 22. Libra.
2: Ten bien en cuenta que por malentendidos te podrás afectar de pronto en situaciones complicadas, ¿no? De pronto esto te podrá afectar situaciones, momentos. Tienes que tener en cuenta que llegarán a ti imprevistos laborales que pueden hacerte perder la confianza que tienes en ti mismo.
0: Escorpión, octubre 23 a noviembre 21.
2: Escorpión, época ideal para ponerle más atención a tu creatividad porque puedes alcanzar el éxito deseado.
0: Sagitario, noviembre 22 a diciembre 22. Sagitario.
2: Debes tener más cuidado en el exceso de confianza que a veces te caracteriza. Esta puede hacerte perder tus mejores posibilidades.
0: Capricornio, diciembre 23 a enero 19. Capricornio.
2: La suerte está de tu parte y el día trae muchas sorpresas agradables para ti. Solamente tienes que rodearte de gente positiva.
0: Acuario, enero 20 a febrero 19. Acuario.
2: La música y el contacto con la naturaleza alimentan tu espíritu. Es momento también para dar una importancia a todo lo que sucede a tu alrededor, pues hay

0: Salúdame al R515. Lo
1: estuve mirando las cartas a Carolina Jiménez Peña y le dije: mamita, parece que su novio se va a tirar de un décimo piso.
0: No puede ser.
1: Dijo Carolina: por favor, hermanita, dígale que le puse cachos, no alas.

0: Muy bien, a esta hora los saludos de cumpleaños, los que nacieron un día como hoy, hoy 8 de septiembre de este año 2026. Para desearle un feliz cumpleaños a mi hija Heidi Alejandra Romero Carrasquilla, la mejor hija y todo de parte de su mamá, Ana Delia, de toda la familia, la amamos mucho, es una excelente hija y llena de sueños, ya 22 años, hija, feliz cumpleaños, le mandaron a decir también por acá. Buenos días, saludos para mi hija María Fernanda en Cibaté, que hoy está cumpliendo 9 añitos, que Dios la bendiga siempre, que feliz vuelta al sol. De parte de su mamita Sandra, gracias Olímpica porque me da y me pone de todo, feliz cumpleaños, un favor para enviar un mensaje de cumpleaños a mi hermana Janet Ortega en Bogotá, de parte de toda la familia Nibagué, que la queremos mucho de corazón, bendiciones, dice para desearle un feliz cumpleaños a la mejor hermana del mundo, Heidi Alejandra Romero Carrasquilla. Hoy celebramos tus 22 años de vida y quiero que sepas lo importante que eres para mí. Has estado presente desde que eras pequeña, me has visto crecer, cambiar, aprender, reír y también pasar por momentos difíciles. Gracias por ser esa hermana que la vida me regaló, por cada recuerdo, cada consejo, cada risa, cada momento que hemos compartido. Te amamos muchísimo, me siento muy feliz de llamarte, de poderte llamar mi hermana. Deseo que estos 22 años sean apenas el comienzo de una vida llena de sueños cumplidos, amor, felicidad, salud y momentos inolvidables. Nunca olvides que siempre tendrás en mí a tu hermanita Luisa, que te ama con todo su corazón y que estará para ti siempre y que escribe mucho. Feliz cumpleaños, hermana hermosa, que Dios te bendiga cada paso de tu vida, que nunca te falten razones para sonreír, te amo. Hoy, mañana y siempre.
1: Sí, señor.
0: Me dejaron el mensajito por acá también a través de Olímpica. Saludo para Jonathan Urrutia de parte de su tía Liliana y primos también. Que un feliz cumpleaños. Cumpleaños a María Bonilla, la mejor mamá, la mejor esposa, la mejor hermana. Le deseamos feliz cumpleaños.
1: Señor.
0: Que Dios la bendiga, le dé mucha salud. Te amamos mucho. Le dicen también por acá. Dice un saludo de cumpleaños número 14 para William Santiago Fierro de parte de sus padres. Gracias por ser ese hijo ejemplar, respetuoso, noble. Dios nos premió con ese hijo. Muchas gracias también. Buen día, mesa de trabajo, la mejor emisora, para que me saluden al señor. Mi suegrito Jefferson Villalobos, más conocido como el loco Eusebio. Que Dios me lo bendiga de parte del yerno querido. Feliz cumpleaños, suegrito. Le mandaron a decir por acá también a través de Olímpica Estéreo. Señor.
2: Director, me volvió a contestar la chica.
0: ¿Qué dijo?
3: ¿Qué chica tan cansona?
2: Que sí, que me acepta, pero que si terminamos que le recomiende a alguien de aquí a la emisora con buen sueldo y buena posición.
0: Beto, dice por acá, no, yo estoy casado. Dice por acá, en este día tan especial para mi hijo Diego Armando, donde está en Bucaramanga, que Dios me lo bendiga y que me lo pase súper, te amo, hijo, tu mami Doris, gracias Olímpica. Que Beto, recomiéndele a Beto, ahí que Beto está disponible. Sí,
2: que tenga buen cargo y que buen sueldo.
0: También. Dice por acá, buenos días para toda la mesa de trabajo, fiel oyente desde las 5 de la mañana, saludos desde Picaleña. También dice para acá, para Daniel, que Dios lo bendiga siempre, así de juicioso en el colegio, que feliz cumpleaños el día de hoy también. Dice por acá, un buen día, saludo muy especial para mi hijo Diego Armando, que está en Bucaramanga, que un feliz ¿Armando? Cumpleaños, sí señor.
2: Director, que sea de tierra fía, mi
3: director.
0: ¿Qué tal por acá, Olímpica? Hola, oiga, por acá nos tienen un reporte, ¿qué pasó? Buen día.
4: Poético, mire, Tarancón aquí pasando el puente del Topacio hacia Santa Ana, un accidente. Mire, ¿cómo está?
0: Súmenle ahí, a esta hora, a las 9:30 de la mañana, nos lo estaban reportando también. Bien, por acá, a través de Olímpica Estéreo. Ahí están los saluditos de cumpleaños que nos dejaron con la palabra. Cumpleaños, por acá, ¿qué nos dicen? A ver.
5: Shabbat shalom para todos, Shabbat shalom para todos. Muy, pero muy buenos días.
0: Sí, señor.
5: Jefecito
0: buenos
5: hidráulico.
0: Buenos días.
5: Kiko Peña.
0: Sí, señor.
5: Lo saluda el doctor del pan, un panadero más engordando la ciudad.
0: Bien, doctor del pan.
5: Bendiciones.
0: Eso, un abrazo, oiga, un saludo. Buenos días, sí señor. Un saludo para el carpintero Edward en Ibagué, de parte de Brian Gómez en Minneapolis, en Estados Unidos también.
2: Ay, de todo.
0: Sí, señor.
2: El carpintero ya les va bien, ¿o yo?
0: Sí. Es
2: que las casas la mayoría las fabrican con harto madera.
0: Sí, señor. Dice por acá. Dice para desearle un feliz cumpleaños a mi hija Heidi Alejandra Romero Carrasquilla. Es la mejor hija y todo de parte de su mamá Ana Delia, de toda su familia, que la amamos mucho. Es una excelente hija y llena de sueños. Ya 22 años, hija. Feliz cumpleaños. Muy bien, ahí están los saludos de cumpleaños.
2: Dice mi amiga que si no es alguien que tenga buen puesto y gane bien, que entonces que le recomiendo un gordito que tenga carro y moto.
3: ¡Go!
1: Acabó porque el director de... tiene el carro, pero la moto no es de él.
2: No es del hijo.
1: Además, el director no es gordito.
2: Pero él sí se aguantará que le visiten la niña cuando él no está. Bueno, no sé, averigüemos a ver. Sí.
1: Ahí yo no opino.
0: ¿Qué hay para el almuerzo?
2: Director, genovesa con Maggi desmenuzado.
0: Genovesa con Maggi, no me vas a saber. ¿De sobremesa qué hay?
1: Jugo de mora con cebolla cabezona.
0: No. No. Son las 9 de la mañana, 48 en Olímpica.
1: ¿Busque por otro lado?
2: Sí, nos jodimos. Sigue la soltería.
0: También, no, pobre hombre, qué pecado. Cumpleaños, para desearle un feliz cumpleaños a mi hijo amado, Juan Sebastián Ortiz Rodríguez, que se encuentra en Medellín. Que Dios me lo bendiga y que tenga un excelente.

0: Saludos para el M794, M703P074 con Olímpica.
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0: Cortes en el fluido eléctrico para el día de hoy. Vereda con Tesorito, vía Cascada, 7 de la mañana, 5 de la tarde. Para hoy martes 8 de septiembre, estadio en la calle 35, entre carrera cuarta, 7 y 30, 5 y 30 de la tarde. Local Barrio Claret en la calle 26, en carrera segunda, 7 y 30 de la mañana hasta las 11 y 30. Parque de Macadamia en la calle 64, en carrera octava, entra en carrera octava, 8 de la mañana, 6 de la tarde. Parrales, calle 64. En carrera octava, 8 de la mañana, 6 de la tarde. Vereda Potrero Grande, finca Estrella, finca Labrele, finca La Estrella, finca La Primavera, finca Lote 4, finca La Esperanza, dice por acá. Dice que entre las calles 61 y calle 64, entre carrera séptima, carrera octava, 8 de la mañana, 6 de la tarde. Vereda La Montaña, finca La Florida, finca La Esperanza, 8 de la mañana, 9 y 50. Veredas Cañadas Potrerito, 10 de la mañana, 12. Vereda Cañas, Cañadas Potrerito, 1 de la tarde a 3 de la tarde.

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0: es la combinación vallenata. ¿Sabe qué hacían? Cogían un vocalista de una agrupación y también montaban un acordeonero de otra agrupación. Eso se llamaba la combinación vallenata y de ahí surgieron muy buenas canciones. Creo que era idea de Iván Calderón, el dueño de los Gigantes. Quiero volar, así se llama esa canción, cuando son las 10 de la mañana, 15 minutos. A esta hora ya, Marcelo Jiménez, ese soy yo. Me dicen el jefecito, que por acá los estoy acompañando a través de Olímpica Estéreo, los 94.3. 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Kim Brosted, el sabor que se tomó a Ibagué cuando son las 10 de la mañana con 16. Oiga, me dejan por acá un saludito de cumpleaños, un mensaje de cumpleaños a mi hermana Janet Ortega en Bogotá. Aparte de toda su familia en Ibagué, que la queremos mucho de corazón. Bendiciones. Mil gracias también. Por acá el saludito, sí señor. Jefecito, ¿qué? Buenos días, reportando sintonía en el Jordán, Julie. Un abrazo para ti, Julie, muchas gracias. Olímpica. Está sintonizada y dice, yo escucho Olímpica. Para ti, Julie, un abracito. Gracias por estar cada mañana con nosotros, ahí reportando sintonía también. Oiga, dicen por acá, un Olímpic clasificado, necesito ayudante de construcción, que sea persona responsable, le pago semanal, interesados, llamar o escribir al siguiente teléfono. Tiene donde anotar, anote, anote. Eso, saque el papelito para poder aquí anote. Pilas, que el teléfono es el 313-898-5658. 313-898-5658. Se pueden comunicar a ese teléfono. Por acá, Olímpica. Buenos días, señores Olímpica. Que Dios los bendiga. Otro Olímpic clasificado. Este es de ornamentación. Necesitan personal para ornamentación y pintura, gente seria, responsable, buena actitud. Mi contacto, 314-383-6134. 314-383-6134. Comuníquese a ese teléfono también. Dice por acá, cumpleaños, señores Olímpica, para felicitar a Ginette, que el Dios Todopoderoso la colma de bendiciones en el Jordán. Que un feliz cumpleaños a Ginette. Ahí está, que el Dios Todopoderoso la colme de bendiciones en el Jordán. Feliz cumpleaños. Por acá con Olímpica, Steven, ¿qué dice? A ver, ¿qué dice Steven por acá? Hola.
1: ¿Qué?
0: Hola, Steven.
1: Es cumpleaños de mi madre.
0: Ah, de tu madre. Bueno, de su madre,
1: vean. Sí.
0: Un feliz cumpleaños para la madre de Steven. ¿Cómo se llama su madre, Steven? Para acá, Olímpica, hola.
2: Olímpica, muy buenos días.
0: Buenos días.
2: Un saludo para mis sobrinos. Que están cumpliendo años hoy.
0: Sí, señor.
2: Están estudiando.
0: Ah, qué bueno.
2: De parte del tío Eduardo.
0: Viven en
2: La Gaviota.
0: Sí, señor. Eso, saludo para Lu 407, también, que acaba de pasar por acá, por Olímpica, serio. Dice por acá con Olímpica, hola, muy buenos días, a ver, más oyentes. Ya saben, a esta hora, oiga, no se les olvide escribir la palabra Suzuki para que ustedes puedan participar en la moto y tienen que estar pendientes de la frase. Tres pilas en la juega, hola, buenos días, Dios lo bendiga a toda la mesa de trabajo, fiel oyente desde las 5 de la mañana, saludos desde Picaleña. ¿Cuál es tu nombre? Para poderte saludar también personal. Por acá, Olímpica, hola.
3: Buenos días. Para enviar un saludo muy especial a mis sobrinos, Carlos Orlando Díaz Tobar, que vive en México, y Sandra Díaz Tobar, que vive en Cali. Son hermanitos, que Dios me los llene de muchas bendiciones, que siga cumpliendo muchos años más. Y que Dios me les dé mucha vida, mucha salud y mucho amor. Dios me los bendiga, Olímpica.
0: Sí. Dios te bendiga también. Un saludo para Pingui, el L680. También pasó por acá diciendo, yo escucho Olímpica. Alguien me escribe, buen día, buen día. Bien, así es, a través de nuestro WhatsApp Olímpica. Así la gente participa. ¿Qué? Que viva Manizales, paisano. ¿Cómo va con lo del agua? Hagámosle de una a cuidar y no malgastar el agua. Vale oro, es verdad. Para Albertico Aguirre, lo que nos estaba contando esta mañana con el tema del agua también, que está complejo. Muy bien, para enviar un saludo para Tatiana Córdoba, de parte de su esposo Harold, que la ama muchísimo. Gracias, Olímpica. Muy bien, así es, voy a seguir con más música también a esta hora y les traigo por acá esta canción, una canción que le hice una versión Joaquín Guillermo, me quedó muy buena, esta se llama El Tropezón, suena aquí en Olímpica Estéreo.

0: Mancholita, que siempre le gusta la salsa, gotas de lluvia, el gran combo. Sonando también a esta hora. Oiga, por acá nos dejan un mensajito. Hola, buenos días, un saludito para el amarillito SMR546. Siempre en mi corazón, le mandan a decir por acá a través de Olímpica. Un saludo también para ellos. Con Olímpica, sí señores, ahí están sintonizados también. A través de 94.3, muchas gracias también a la persona que está por acá. Muy bien, por acá con Olímpica, dice, llegamos donde están y se te pinchó la llanta. Bueno, necesitamos sí, a alguien que despinche una moto, una bici, una moto de estas eléctricas. De esas, sí, moto, eso es bicicleta, bueno, una cosa de esas. Necesitamos, por acá nos enviaron un datico, vamos a mirar a ver si con este datico lo podemos organizar. Listo, con Olímpica, a ver qué nos cuentan a través de Olímpica Estéreo. Más oyentes también siguen por acá con nosotros. Un saludo para Tatiana Córdoba de parte de su esposo Harold, que la ama mucho también. Le dejaron el mensajito por acá diciendo, yo escucho Olímpica. ¿Qué dice Mancholita?
1: ¿Qué? Besito así, ¿qué? Así de Mancholita. La salsa que bota Olímpica Estéreo y toda la melodía que bota Olímpica Estéreo, la mejorcita.
0: Eso.
1: Por eso es la emisora del primer lugar de sintonía, la original, más escuchada. Jefecito, jefecito, eso. Bendiciones y bendiciones para toda mi familia Olímpica Estéreo, para la mía y para mi tigre, para los fríos.
0: Eso.
1: Full sintonía desde los talleres. ¿Qué?
0: ¿Qué? Eso, Mancholita, un saludo especial. Dice por acá para Alexandra Beltrán en Confecciones Atracción, siempre escuchando Olímpica. Muchas gracias también a ti. También con Olímpica. Ahí les gusta también conectarse. Eso, escribe la palabra, eso. Jefe, jefe, yo quiero la Suzuki. Que eso, escribe Suzuki. Y ahí ya te van a empezar a, ya te vamos a empezar a enviar para que empieces a llenar todos los datos. Ojo con las palabras. Que cada palabra la tienen que tener ahí clara ustedes para cuando formen la frase la estaremos entregando ya para los próximos sábados. Cada sábado entregamos una frase para que vayas quedando como finalista. Saludo para el señor del carro gris, también dice, yo escucho Olímpica. Bien, cuando son las 10 de la mañana 47, nos vamos con esta canción.
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2: Muy bien, 10 de la mañana, 52 en Olímpica.
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1: Muy bien, son las 10 de la mañana, 53 en Olímpica.
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1: Muy bien, a esta hora, oiga, también a través de Olímpica Estéreo. 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

Bien, saludo para el señor del carro blanco que está aquí al frente y el señor del carro verde también están con Olímpica. Eso, don señor, un abrazo. Ahí está con Olímpica Estéreo. Muchas gracias por escucharnos. 11 de la mañana en punto.

Mexicano Josie Quen, se llama Nuestro Secreto, así se llama esa canción. Saludo para Luz 568, para el Q040, que también pasa por acá diciendo: yo escucho Olímpica. Muchas gracias por estar ahí conectado con nosotros también a través de 94.3 Olímpica. Oiga, les tengo una invitación para las donaciones, para la gente que nos acompaña también y nos está escuchando a esta hora, porque sabemos que el Tolima nos necesita. ¿Saben una cosa? Hay un tema de donaciones que se están realizando en la ciudad de Ibagué con el tema de los incendios, que de verdad sabemos y entendemos que ha estado bastante compleja la situación. Los animalitos son los que están padeciendo, de verdad. ¿Y qué se puede donar para los animalitos? Heno, sales mineralizadas, concentrados, silo, alimentos específicos también se pueden donar para ellos y para los campesinos, porque obviamente pues el fuego ha arrasado también parte de sus viviendas. También se puede donar ladrillo, cemento, tejas, varillas, tubería PVC, materiales de reconstrucción, todo eso. Esto se puede donar, el Tolima necesita de todos. ¿Y ustedes qué tienen que hacer? Solo los pueden llevar a la carrera sexta, número 12, carrera sexta con 12, carrera sexta con 12, antiguas bodegas del Nuevo Día y a los bajos de la Gobernación. Ahí es donde ustedes se pueden acercar, ahí pueden hacer sus donaciones, también están recibiendo mercados. En estos días tuvimos la oportunidad de estar desde allí, ahí nos encontramos con todo ello. Entonces es una bonita causa, como ustedes pueden hacerlo, también pueden adoptar un animalito. Ustedes dicen: ay, una vaquita, yo quiero adoptar una vaquita porque quiero contribuir con Heno y algo así. Con mucho gusto, ahí los estarán atendiendo desde las 8 de la mañana en adelante. Entonces las personas pueden acercarse ahí también. Bien, así es con Olímpica, Olímpica Estéreo. Dice por acá también un saludito de cumpleaños. Este saludo es para mi hija María Fernanda en Cibaté, que hoy está cumpliendo 9 añitos. Que Dios la bendiga siempre. Que feliz vuelta al sol de parte de su mamita Sandra. Aquí un feliz cumpleaños también para ella. Bien, 11 de la mañana, 16 en Olímpica Estéreo. 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Sigo con música. Llega esta canción, aquí está Héctor Lavoe. Esta canción me encanta. Puertorriqueño.

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Esa canción me gusta harto, casi me la bailo, la punta del pie. Saludo para el L94.3 también, el taxi de Olímpica prácticamente. L94.3 con Olímpica Estéreo, sí señores. Oigan, nos dicen por acá, hay un spa que necesita manicurista, un spa de uñas. 4.3. Necesita manicurista. ¿Tienen dónde anotar el teléfono? ¡Anote, anote! Ya se lo puedo regalar para que lo tengan ahí de una vez. Y hay otro, le tengo por acá otro Olympic clasificado. Les voy a recordar que a partir de la 1 de la tarde, ustedes pueden estar en los Olympic clasificados para que se vayan dando cuenta bien ustedes de cómo... los empleos que hay, los trabajos que hay. Por acá, oiga, Spa de Uñas dice que en Santa Elena, entre la Tolima y el estadio, por toda la principal, el teléfono les está dando tiempo para que sacaran el lapicero. WhatsApp 322-834-5252, 322-834-5252. También este mensaje, se necesitan operarias para máquina, para manejo de máquina collarín y fileteadora en Basconia reservado. Por favor, comunicarse al teléfono 313 840.

0: 8268. Dice por acá, necesito personal para ornamentación y pintura, gente seria, responsable. Teléfono 314-383-6134. Y les tengo otro. Necesito ayudante de construcción. Yo no, un oyente. Que sea persona responsable. Hay pago semanal. Interesados, llamar a escribir al teléfono 313-898-5658. 313-898-5658. Se pueden comunicar a ese teléfono. Dice por acá, María del Carmen, Guatemala. Guatemala, ¿cómo estás, mi amor? ¿Bien o no? Bueno, ya te voy a regalar el dato, que por acá me lo está solicitando. El de ayudante para construcción, con mucho gusto. Un abracito para ti. Eso. Bien, con Olímpica. Dice, buen día, encontré esta placa vía Alvarado y vagué llegando a la entrada de Chucuní. La siguiente placa, óigala. Pronto puede ser la suya, ¿no? De pronto venía por esa vía, se le cayó y ahí está. Bueno, el teléfono en la placa es WBY, WBY67D, WBY67D Info, en el teléfono 318-251-0117, 318-251-0117, solo WhatsApp. Nos escribe por acá la persona que nos le está reportando. ¡Eso! ¡Chao! Ahí van escuchando también, iban caminando y escuchando en el celular. Listo, el número de manicurista ya te lo regalo también. Ve, no, eso está bueno, productivo. Con Olímpica, sí señores, pilas, que ya va a llegar Expo Vida. Y en Expo Vida ustedes van a poder participar porque nos pueden acompañar para que vean todas las opciones que tenemos para toda la gente. Dice por acá... Seguimos a través de 94.3. Ya saben una cosa, ahorita a partir de las 12 del día estaremos con Beto Peña, que estaremos presentando nuestro programa que se llama Olímpica Te Informa. No te lo vas a perder. Vámonos con Luis Alfonso. Esta canción se llama La Ex. Póngale cuidado. Suena en Olímpica Estéreo. Buena la canción, sí o sí.
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2: Eso, el señor del carro blanco que ya se va. Un abrazo, saludos. Dice, son las 11:53 en Olímpica.
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0: Ya tenemos las 12 de mediodía, 7 minutos. Entonces, si te olvidaste Olímpica, sería 94.3.
1: ¿Cómo fue que
0: dijiste? No se puede decir, hombre, ¿por qué no? Bueno, feliz mediodía para todos nuestros oyentes de Olímpica. En serio, soy Julián Ampudia, bajo la dirección y programación de Jean Marcelo Jiménez, con el permiso de Papito Dios, que estamos en ese mediodía con Olímpica Estéreo 94.3. Beto Peña, feliz mediodía, ¿cómo vamos?
1: Hola, él es Julián Ampudia Herrán, conocido en el alto mundo como Juli Juli, el internacional. Ya le dio vuelta el pasaporte, o sea que ya no hay ningún problema. El hijo de la señora Yolima y el nieto de la profe Flor, allá en Melgar. Hoy tengo noticia negativa en Melgar.
0: Ay, por Dios, ¿qué pasó?
1: ¿Te adelanto?
0: Sí, pues.
1: Intoxicación masiva en una fiesta deja 25 personas.
0: Ay, yo no estaba.
1: Grave. Sí. Y no era el día 26.
0: O si no era el día 26.
1: Llaman,
0: ya la noticia. Fiesta en Melgar, pero no, yo no estaba.
1: No. Andaría no. La abuela Flor corriendo por ahí en los hospitales.
0: No, imagínese, Dios mío, bendito.
1: ¡Familia Olímpica! 12 del mediodía y...
0: 8
1: minutos, bienvenidos, Olímpica te informa.
0: Muy bien, ahí ahora habilitamos el WhatsApp Olímpica para que ustedes nos envíen el reporte de la movilidad, cómo está el tema de la movilidad en la ciudad de Ibagué, si hay trancones, accidentes, qué novedades ven en las vías. De una vez nos pueden enviar su nota de voz a través del WhatsApp Olímpica 320-6716-943. Pues ahí ahora también los invitamos para que estén muy conectados con toda la información. De hecho, nos vamos con información del pico y placa para hoy en la ciudad de Ibagué.
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1: A las 12 del mediodía, 9 minutos en Olímpica, me informa lo que resta de hoy, martes 8 del mes de septiembre. Vehículos particulares, placas terminadas en 8 y 9. Las busetas de servicio urbano, placas terminadas en 3. Los taxis, placas terminadas en 6. ¿Y quiénes pueden cobrar el séptimo ciclo de adulto mayor? Recuerden que los pagos van hasta el 13, Juli, o sea, hasta el próximo domingo.
0: ¿Hasta cuándo?
1: 12 más 1. ¿Significa? 12 más 1. ¿Y? ¿Papaya puesta? Alguien que me ayude.
0: ¿A papaya puesta? Papaya partida. ¿Cuál comida?
1: Más o menos.
0: Papaya partida.
1: Bueno, voy yo, trabajamos igualito al chavo.
0: Sí, chapulín.
1: Y pico y cédula. Entonces, arranca a las 8 de la mañana y van hasta las 5 de la tarde, Juli.
0: Listo.
1: Puede cobrar en cualquiera de las SEP de Sapto Gana. Hoy lo pueden hacer que en la cédula de ciudadanía finalicen los dígitos 3 y 4.
0: Ya tenemos las 12 del mediodía, 9 minutos, 12:09, a través de Olímpica Estéreo 94.3. A esta hora también pendiente de nuestros oyentes con sus notas de voz a través del WhatsApp Olímpica 320-6716-943. Vamos a ver si tenemos por acá reporte de una vez.
3: Beto, sí, mire. Señor. Urgente. Bomberos, aquí cerca del Parque Los Venados. Se está incendiando el hogar de paso del bienestar familiar.
0: ¿Cómo así? Ay, vea pues. Ahí está el informe a esta hora con Olímpica Estéreo. Hola.
4: Buenas tardes. A papaya partida, papaya comida.
1: Eso.
0: Papaya, gracias. Papaya.
1: Yo a usted le creo bastante bien.
0: Listo, muy bien. Bueno, muy bien, ahí ahora nos vamos con Olímpica Estéreo 94.3 con información, con noticias en Olímpica te informa.
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1: ¡Olímpica! Intoxicación masiva. En una fiesta deja 25 personas afectadas. El hecho se presentó en el municipio de Melgar, departamento del Tolima. Juli se salvó porque está camellando a caníbal.
0: Sí.
1: Un plato de arroz con pollo.
0: Ay, Dios mío.
1: Sería la causa del brote que mantiene a varios menores de edad con síntomas. Y a un paciente hospitalizado en el municipio de Girardot. Fue tan grave la situación que tuvieron que trasladarlo al municipio de Girardot. Lo que debía ser una jornada de celebración en el barrio Galán del municipio de Melgar estuvo a punto de convertirse en una tragedia durante las últimas horas. Luego de que más de 25 personas resultaran gravemente intoxicadas mientras compartían en una fiesta familiar. A pesar de que inicialmente se sospechaba del pastel del evento, varios afectados confirmaron que no consumieron torta, pero sí el arroz con pollo.
0: Claro, es que eso es lo que dan, arroz con pollo.
1: Yo hubiera caído, sí, ese es el plato.
0: En las fiestas que dan arroz con pollo.
1: Sí, claro. Yo hubiera caído porque me encanta el arroz con pollo.
0: Sí.
1: Servido durante la reunión, por lo que las sospechas principales recaen sobre este alimento, o sea, el arroz con pollo y no la torta. Y con el paso de las horas, además ya todo el mundo no come torta porque uno va al médico y ay, le da azúcar.
0: Sí, también, sí, es sí, verdad.
1: No coma mucho dulce.
0: Sí.
1: Doctor, es que mi hijo cumpleaños mañana. Que coman torta los invitados.
0: Sí.
1: Con el paso de las horas, Los asistentes comenzaron a presentar cuadros severos de infección gastrointestinal que obligaron a su traslado a centros asistenciales de la municipalidad. A la fecha, la emergencia médica continuó activa en el municipio de Melgar. Varios afectados, entre ellos madres de familia y niños de tan solo 3 y 5 años de edad, han tenido que reingresar a urgencias en la clínica Tolimet. ¿Dónde queda esa?
0: Allá en el centro de Melgar.
1: Tras presentar nuevamente fuertes síntomas, o sea, les dan de alta y tienen que volverlos a llevar. Asimismo, se confirmó que una persona debió ser remitida de urgencia a un centro asistencial en el municipio de Girardot, departamento de Cundinamarca, debido a la complejidad de su estado de salud. Es mucho más cómodo llevarlo a Girardot que traerlo a Ibagué, ¿cierto?
0: Sí, total.
1: Por la cercanía. Uh-huh. La comunidad del sector hace un llamado urgente a la Secretaría de Salud del municipio de Melgar para que ejecuten los análisis de laboratorio pertinentes que permitan determinar con certeza la bacteria o elemento contaminante que desató la emergencia alimentaria en el municipio de Emilia.
0: No, por Dios bendito. Se salvó el jefe también. De que yo no fui a la fiesta porque si no estaría incapacitado. Entonces él estaría acá haciendo turno.
1: Quiero el director aquí. Oigan a este. Oiganlo.
0: Ay, Dios mío. Bueno, ya tenemos las 12:13 minutos. 12:13 a través de Olímpica. Te informa. Y ahora también con información a nivel nacional.
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0: 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En noticias a nivel nacional les contamos que el gobierno del presidente Eduardo Velas Preya levantó la suspensión general de los permisos para el porte de armas de fuego en Colombia. Una medida que, según el mandatario, busca modificar la política que durante años restringió el porte legal de armas mientras los grupos criminales continuaron accediendo a armamento de manera ilegal. Dice, firmé el decreto que levanta la suspensión general de los permisos para el porte de armas de fuego en Colombia. Así lo anunció de la Espreya a través de sus redes sociales. El presidente aclaró que la decisión no significa que se permita el porte indiscriminado de armas en el país. De acuerdo con su explicación, continuarán vigentes los controles, requisitos y permisos establecidos por las autoridades competentes. Esto no significa porte indiscriminado. Se mantienen los controles estrictos, requisitos y permisos de las autoridades competentes, lo que termina en la suspensión general que convertía la prohibición en regla. Así lo señaló pues el gobierno. Así que, bueno, también el gobierno reportó más de 15.000 armas incautadas. Dice que para sustentar la decisión, el mandatario presentó cifras de incautaciones realizadas por la fuerza pública entre el 1 de enero y el 3 de septiembre. Según los datos entregados por De La Espreya, durante ese periodo fueron incautadas 15.700 armas de fuego. De ese total, 14.179 estarían relacionadas con la comisión de delito. El presidente también informó sobre armas presuntamente vinculadas con diferentes organizaciones armadas ilegales. Según las cifras divulgadas, 980 armas estaban relacionadas con disidencias, 551 con el Clan del Golfo y 339 con el ELN. Ya tenemos las 12 del mediodía, 15 minutos, 12:15 en Olímpica te informa. Beto Peña, ¿tenemos deportes?
1: Obvio, Juli.
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1: ¡Olímpica! Santa Fe recibe hoy a Vasco da Gama, equipo brasileño que, a propósito, está peleando el descenso en su país. ¿Ah? Significa que pues no va a ser un rival tan complicado para el equipo capitalino. Hable Santa Fe, que es el único representante en los cuartos de final de torneo de clubes en Colombia. Recordemos que en Copa Libertadores el que más avanzó fue Deportes Tolima. Llegó hasta los octavos de final. Y Santa Fe está en cuartos de final. En octavos de final eliminó nada menos que a River Plate de Argentina. Hoy entonces, en Bogotá, Santa Fe Vasco da Gama. Por eso el partido con Tolima Juli está programado en un comienzo para el domingo 2 de la tarde. Y se adelantó para el viernes. ¿Ah? Sí. Le puedes descansar porque los dos siguientes partidos el Tolima van de visitante.
0: Sí, señor.
1: Ya después vendrá América. Tolima, entonces, ese partido que estaba para el domingo a las 2 de la tarde, se va a jugar el viernes 8:30 de la noche en el Campín de Bogotá. ¿Qué busca con esto Tolima y Santa Fe? Que Santa Fe pueda el fin de semana dedicarse tranquilamente al partido de vuelta, que será de hoy martes en 8 días en territorio brasileño.
0: Ya tenemos las 12 del mediodía, 16 minutos, 12:16, con Olímpica te informa. A esta hora ya venimos también con oyentes que nos envían el reporte de la movilidad. Notas de voz a través de Olímpica te informa. Bienvenidos.
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0: 12 del mediodía, 20 minutos, 12:20 a través de Olímpica Te Informa. A esta hora seguimos con más información a través de Olímpica Te Informa. Tengo por acá más oyentes que nos van enviando por acá notas de voz a través del WhatsApp Olímpica. Vamos a ver quién está por acá. Bueno, tengo información. Estamos haciendo por acá recorridos de colegios, Beto, y encontré una información también bastante interesante. Hay colegios que se están uniendo para el tema de recoger ayudas para los necesitados por, afectados por el tema de los incendios, ¿no? Entonces, por ejemplo, acá está el caso puntual de unos estudiantes. Escuchen por acá.
1: Hola, queridos oyentes de Olímpica Estéreo. Les habla Samuel, un estudiante de la Escuela Normal Super Arriba, que pasaba por acá para invitarlos a una jornada solidaria de recolecta de ayudas para los afectados por el incendio del Tolima. La jornada se llevará a cabo el día miércoles 9 de septiembre desde las 8 de la mañana hasta las 2 de la tarde en el auditorio de la institución. Para las personas que no pueden entrar a la institución, que son externos a la institución, pueden acercarse a la portería y decir que van a dejar sus donaciones. Ahí estará el líder juvenil de la emisora, que es mi persona, y el personero estudiantil. Muchas gracias, los esperamos.
0: Vea, ahí está el llamado también de estudiantes, de jóvenes, que en este momento también son conscientes de lo que está pasando el departamento y pues se unen pues a esta recolección de ayudas. Por acá, de hecho, nos están enviando también información los amigos de Kunday. Llevan 12 días luchando contra el fuego. En este momento dicen que el fuego no lo han podido controlar. Dice 15 días no se logra controlar el incendio, el cual se torna para que no pasara a Prado y ahora amenaza con llegar a la cabecera municipal, poniendo en riesgo nuestras fuentes hídricas. Es el llamado que está haciendo también la gente de Kunday, que también están ya afectados por el tema de incendios. Hay muchos todavía incendios activos en el departamento y las ayudas todavía se necesitan. Así que pues ahí está el llamado también de los estudiantes del colegio La Normal, que mañana van a estar recibiendo todo tipo de ayudas ahí en la entrada, en el portón. Pueden dejar sus ayudas para enviar a las personas que necesitan combatir estos fuegos, ¿no? Estos incendios que están activos todavía en el departamento. Oyentes, hola.
2: Buenas tardes, amigos de Olímpica. Dios los bendiga. Para, por favor, un servicio social, si se puede. Es que ayer en la tarde, eso de las 4 de la tarde, se me perdió una bolsa con productos de belleza.
0: Ay, por Dios. Venga, le decimos cómo puede enviarnos el clasificado, porque ya a la 1 estaremos precisamente con esos clasificados para que los escriban en un solo mensaje, que buscan, que necesita, que se perdió, que se encontró, y a qué número se pueden comunicar. Hola.
3: Muy buenas tardes, Juli, Beto Peña.
0: Buenas tardes.
3: Una bendecida tarde.
0: Amén.
3: Haciendo el recorrido desde Villacafé, cogiendo la Perotapuri y bajando por la vía al aeropuerto hasta el Parque Los Venados, con total normalidad. Lo único es que si soy de buenas para encontrarme el que siempre mantiene fumando marihuana.
0: Ah, ¿cómo así?
3: Ya vi los venados volando acá. Y acá lo del bienestar familiar, no está quemando nada, todo está normal.
0: Bueno, ahí está el reporte a través de Olímpica Estéreo. Oiga, ¿cómo está la Mirolindo subiendo esta mañana? No sé por qué estaba tan imposible la Mirolindo.
4: Porque hay cierres por el tema de la los arreglos que le vienen haciendo la vía al Senado.
0: Ya voy
4: en pleno.
0: Yo creo, uy, sí, pero está impresionante. Ya tenemos las 12:24 minutos, 12:24. Ahí estará, nos vamos con información, con noticias en Olímpica Te Informa.
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4: ¡Olímpica! Te la entrego de una vez. Tiene que ver, Juli, con desde la mañana de hoy se realiza el cierre de un carril en la carrera quinta con calle 135 debido a trabajos asociados a la quinta fase del acueducto complementario. Repito. O sea que está solamente ese sector, está habilitado solo un carril. Sí. Carrera quinta con calle 135. ¿Listo?
0: Me imagino el trancón también, ¿ah?
4: Juli, hay un nuevo millonario en Ibagué.
0: ¿Cómo así?
4: Un nuevo rico en Ibagué. Cayó el premio mayor de la Lotería del Tolima. El premio de 500 millones de pesos.
0: Ah, tan chévere.
4: Fue ganado con el número 2680 de la serie 22. Gracias a Dios.
0: Ah, tan chévere.
4: Gracias a Dios. De esa plata, Juli, hacía un tinteco, nos tomamos vos y yo. Claro, esa plata va a moverse en la ciudad.
0: Ah, bueno, sí, claro.
4: Claro, pero que se la haya ganado, que invierta en Ibagué.
0: Pero entonces sí cayó en Ibagué, ¿no?
4: Sí, señor, en Ibagué. La suerte cayó en Ibagué. el premio mayor. No me voy a pedir el nombre, pues, de la persona, porque comienzan a extorsionar.
0: No, sí, claro.
4: Y présteme 100, présteme 200, présteme 500.
0: ¿Usted qué haría si llega a ganar la lotería? ¿Lo publica o se queda calladito?
4: Vos que trabajaste en Caracol, ¿te contaron de un trabajador que se la ganó?
0: ¿Cómo que sí? Me contaron, sí, la historia. Desapareció
4: Alberto,
0: sí,
4: Rincón.
0: Ah, sí.
4: Yo trabajé con él en Cali. Y se la ganó y se perdió.
0: Ajá.
4: Se fue, no le pidió permiso a nadie.
6: ¿La lotería?
0: No, pues es que sí toca. Sí.
4: Y se perdió. Y ya, y se perdió. Se presentó en otra sede. ¿Sí? Y renunció y se perdió. No, es que aquí mi hijo y hijo loco y le quitan hasta el pelo.
0: No, así toca, claro.
4: Sí, o toca, o toca. Señores, la suerte cayó en Ibagué. El premio mayor, hoy la presentadora tiene buena suerte. El premio mayor de la lotería del Tolima, correspondiente a 500 millones de pesos, que fue en la capital tolimense durante el más reciente sorteo, o sea, que se jugó ayer. Ojo que ahí les cuentan como el 8%. El número, así sea el 15, que me descuenten. El número, así que el número ganador fue el 2680 de la serie 22, por lo que desde la Lotería del Tolima hicieron un llamado a los compradores para que revisen sus billetes, con una noticia espectacular para Ibagué, porque cayó el premio mayor de la Lotería del Tolima en la ciudad de Ibagué. Hay un nuevo millonario en Ibagué. La entidad invitó al ganador a acercarse, que le tengan paciencia, ¿no? Porque no va a ir estos días. Obvio, obvio. Usted puede tener plazo para presentarse. Tiene plazo 90 días para ir a cobrar. 90 días. No va a ir a boletearse, pues, estos días. Les decía que la entidad invitó al ganador a acercarse para reclamar el premio y recordó que el próximo 26 de septiembre se jugará el sorteo del extra de la Lotería del Tolima, que tendrá un premio mayor de 5 mil millones de pesos. ¡Felicitaciones al ganador de los 500 millones de pesos anoche con la Lotería del Tolima!
0: Sí, ah, ya. ¿Quién será, hombre? Oiga, se lo perdió el carro blanco. ¿Quién será el ganador?
4: Y aquí Olímpica no es porque nadie ha renunciado.
0: Sí, no. Ay, pero sí, pues, sí. Y, pero, ¿qué tal que renuncia a alguien? Si renuncia a alguien es porque se ganó el premio.
4: Sí, sí. Ay,
0: ¿será que...? ¿Será que no me presta alguito por ahí, mejor dicho, para pagarlo a largo plazo?
4: No, ni que si es empresa, alguien renuncia, lo ganó.
0: Sí, sí, sí, esté pendiente a ver qué pasa.
4: O si alguien se pierde, lo ganó.
0: O si alguien llega a montar.
4: O si alguien renuncia en un mes.
0: Y se llega a montar un negocio por ahí.
4: Porque la plata no te la pagan ahorita.
0: ¿Ah, no?
4: Tienes que no. O tienes que documentación. Si no tienes cuenta ahorita, porque no te la das plata así. Y tienen que informarle al banco, mire, tengo una plata que se ganó, porque vos, Willu, aparecen, por ejemplo, 20, 50 millones de pesos y comienzan a investigarte. Claro.
0: Sí,
4: tienen
0: claro.
4: Tienen que ver. El señor Julián Ampudia se ganó la Lotería del Tolima, esa consignación está al no comienzan a investigarte.
0: Vea que la vez pasada había una, como un documental, digamos, una investigación periodística, que decían que la mayoría de veces las personas que ganan las loterías es un peso que se echan encima también muchas veces.
4: ¿Por qué?
0: Pues, hombre, todo el mundo le empieza a caer. Usted,
4: por eso es que no hay que
0: usted
4: hacer
0: puede, no, pero incluso nomás los cercanos, la familia. Ah. Usted puede exponerse hasta perder, salir de una amistad con sus familiares.
4: Y esa plata puede ser mucho, pero si no le da buen manejo.
0: También es eso. Hay gente que la plata la enloquece,
4: no,
0: también.
4: Pobre, se enloquece.
0: Entonces,
4: lo que te cuenta el empleado de Caracol aquí en Ibagué. El tipo se perdió, se desapareció, se fue para su familia en Popayán, ni siquiera acá le arribó.
0: No, no. Bueno, hay otro que no le ganó la lotería, pero se dejó a todo el mundo envainado y se perdió todo. Aviso parroquial.
4: El que la ganó se llamó Alberto Rincón.
0: Ah, y el que dejó a compró, todo el mundo endeudado, no, y se fue.
4: No fue por eso.
0: Bueno,
4: porque se compró estaciones de gasolina en Popayán.
0: ¿En serio? No, es que no. ¿Usted qué haría, hombre, si se ganara? Yo creo que
4: yo me voy de aquí a Olímpica, me echan por inasistencia, porque yo no me denuncio.
0: Creo que yo invertiría en vivienda.
4: Sí, yo, en vivienda, apartamentos.
0: Sí.
4: En apartamentos, sí.
0: Y pues haría una que otra fiestica y los invitaría.
4: Montaría un negocio para escuchar música y tomar trago. Le colocaría los vagos y las vagas.
0: 12, 30 minutos con Olímpica Estéreo. Ah, bueno, una de las casas tiene que tener piscina, las que yo monte, obviamente. No. ¿En qué concepto me tiene? No sé, de verdad. Uy, no.
4: Usted no es así, Julio, no es así.
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0: 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A esta hora les contamos, todo está listo para la reunión de Marco Rubio con Del Espiello. El secretario de Estados Unidos, Marco Rubio, se reunirá pues hoy martes en Barranquilla con el presidente de Colombia, Abelardo de la Espriella, para sellar el acercamiento de ambos países. La primera visita de un alto cargo de la administración del presidente Donald Trump, que está previsto, se haya iniciado sobre este mediodía, se produce a un mes de la toma de posesión de la Espriella y con la lucha contra el narcotráfico y el comercio bilateral en lo más alto de la agenda. Según el Departamento de Estado, ambos estudiarán una mayor cooperación en la lucha conjunta contra el narcoterrorismo. Colombia anunció recientemente su adhesión a la coalición contra los carteles de las Américas, una alianza militar y operativa impulsada por Estados Unidos para combatir de forma conjunta el narcotráfico y el crimen organizado en Latinoamérica y el Caribe. De la Espriella, autorizado a Washington realizar operaciones militares conjuntas contra el narcotráfico en suelo colombiano. Y Estados Unidos ha aprobado un paquete de $1,000 millones en ayuda material para fortalecer la seguridad en Colombia. Ya tenemos las 12 del mediodía, 31 minutos, 12:31 en Olímpica Te Informa. Saludo para el N515, que a esta hora también escucha Olímpica Te Informa.
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0: 12 del mediodía, 35 minutos, 12:35 con Olímpica Te Informa. A esta hora nos vamos también con información. Tenemos por acá notas de voz a través de nuestro WhatsApp Olímpica. Hola.
1: Buenas tardes, Olímpica. Buenas Beto tardes. Peña. Le tengo la última. El que se ganó la lotería fue el señor hidráulico. En un mes ya no va a estar en la Olímpica.
0: No.
1: Entonces ahí lo tiene cerquita para que le haga el préstamo de una vez. Juli, Juli, ahí está. Ahí está para que le preste para el negocio. Dios te lo bendiga.
0: No, yo creo que si fuera no. El hidráulico, ya mañana no vendía.
2: No, y el hidráulico ni la compra.
3: Señor Olímpico, muy buenos días. Un saludo especial para todos ustedes. Oiga, jefecito, hay que ponerle mucha atención a ese tema de los terrenos que han sido incendiados. Créame que eso no es por teorías conspiranoicas, pero están legalizando muchos de esos terrenos que están, que han sido incendiados. Entonces, por favor, las autoridades, no con eso. Mucho más de eso que... Esa es la misma de siempre.
0: No, Dios mío, están pendientes todos, ¿no? También. Responsabilidad también de nosotros como ciudadanos, estar pendientes de todo. Oyente, a través de Olímpica Estéreo, hola, buenas tardes.
4: Juli Beto Peña, reportando sintonía desde Bogotá, Guardia de Seguridad Villalba. Un saludo ahí para mis sobrinitos que van en la ruta para el colegio La Normal, Antonella y Santiago.
0: Eso,
4: saludo para mi hermana allá en el barrio Santa Ana. Escuchando Olímpica Estéreo, se metió, se saluditos. Metió.
0: Oiga, para la gente de Bogotá que también está escuchando Olímpica Estéreo, muchas gracias por acá, oyentes, hola.
5: Muy buenas tardes, familia Olímpica, Dios les bendiga en esta bella tarde. Mira, no sé, sé que no son horas de poner la queja, pero mira, nuevamente, no. Hoy a eso de las 11 y más o menos y media, volvieron a prenderle en candela ahí atrás de la parte del río Conveima, acá por el lado del Uribe. Estoy cansada de rogarle a la comunidad que por favor no envíe a los muchachos, a estos muchachos que son consumidores, que no los envíen a botar muebles. Imagínate que ya hemos devuelto varios, sí. Pero no, la gente de mi barrio está mandando a estos chicos a botar muebles, colchones, todo lo que se les ocurre. Y nuevamente le metieron candela. Por allá estaba mi hija y el vecino pues apagando. Cuando bomberos llegaron, pues ya ellos habían bajado el fuego. Pero muy duro, muy duro. Necesitamos, por favor, ayuda, más presencia de la policía, la Junta de Acción Comunal de nuestro barrio. Por favor, y los vecinos, que por favor, no más, no más, no boten más basura, no echen más muebles a la ribera del río Conveima, y mucho menos ahí detrás de las casas, porque imagínense.
0: No, pues claro.
5: La casa de mi hermana es de tablas, ese fuego coge, y ahí le cuento que la calamidad que se hubiese presentado hubiese sido mayor. Pero gracias a Dios, que Dios es grande, y pues que lograron combatir el fuego a tiempo.
2: Amén.
0: Por Dios, vea, es preocupante lo que cuenta ahí nuestro oyente y al oído pues de toda la comunidad, ¿no?
2: Reporta sintonía un señor que se llama Daniel Arango.
0: Me suena.
2: Yo creo que fue que ganó la lotería.
0: Yo creo que sí, se ganaron la lotería.
2: Daniel Arango, un abrazo para él.
0: Bueno, ya tenemos las 12:38 minutos, 12:38 con Olímpica Estéreo 94.3. Avanzamos con información. Ahí está ahora con Olímpica Te Informa.
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2: Se conocen más detalles del operativo realizado en la madrugada de hoy por parte de las autoridades en el barrio obrero de Ibagué. En ese operativo capturaron a dos hombres con estupefacientes, uniformes de las fuerzas militares y gran cantidad de billetes y monedas.

0: para quienes no conocen este barrio, está ubicado por el sector de San Antonio, el Oasis, esa zona más o menos. También hallaron estupefacientes, un arma traumática, uniformes de las fuerzas militares y teléfonos celulares. Les decía que dos hombres fueron capturados durante tres allanamientos realizados en la madrugada de hoy al interior de tres viviendas en el barrio Obrero de Ibagué, le dijo Olímpica Estéreo el Departamento de Policía de Tolima. Los procedimientos se llevaron a cabo pasadas las 3 de la madrugada de hoy martes y estuvieron a cargo de integrantes de la SIGIN y del Grupo de Operaciones Especiales GOES, al igual que de la policía. Cayeron en poder de las autoridades estos individuos, conocidos con los alias El Flaco y Polonia, y fueron sorprendidos en flagrancia, según el reporte oficial de las autoridades. Durante la diligencia fueron incautados 60 millones de pesos, presuntamente falsos, y 1.100 dosis de base de coca y 60 dosis de anfetaminas. Los investigadores también encontraron un arma traumática tipo pistola, 6 cartuchos de diferentes calibres, 6 teléfonos celulares, un dron y uniforme de uso exclusivo de las fuerzas militares. Los dos hombres capturados quedaron a disposición de la Fiscalía 49 Seccional de Ibagué y ahora tendrán que responder por los delitos de tráfico, estupefaciente, tráfico de moneda falsa, utilización ilegal de uniformes e insignias y fabricación, tráfico o porte de armas, al igual que municiones. Un juez de control de garantía deberá definir en las próximas horas la situación jurídica de los dos capturados.
1: Ya tenemos las 12 del mediodía, 40 minutos, 12:40 con Olímpica Te Informa. A esta hora seguimos en este mediodía con Olímpica Estéreo 94.3. Ya venimos con más oyentes, más notas de voz a través de nuestro WhatsApp Olímpica.
0: Estos se escriben más cuando se fueron que cuando estaban aquí.
1: Ahora sí escuchan, ¿no?
0: Un saludo para Gichon Roncancio.
1: ¿También? Sí, ya. Ah, no, sí, qué belleza. Ahí sí, hombre.

0: Muy bien, ahí Sabra Cruz Olímpica te informa de Topeña. Tenemos deportes.
1: Obvio, Juli, Juli.
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1: 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Luego de su extraordinario resultado anoche, por Liga, fecha 5, partido aplazado, 1-2 frente a Llaneros de Villavicencio. Deportes Tolima ya está en la ciudad, el equipo descansa para comenzar en la tarde de hoy. Llegó en horas de la madrugada, Juli, Juli. Para comenzar en horas de la tarde de hoy a preparar el partido del próximo viernes, 8:30 de la noche, estadio Nemesio Camacho, el Campín de Bogotá, frente al Independiente Santa Fe. Ese partido estaba en un comienzo programado para el domingo 2 de la tarde. Santa Fe tenía programado viajar el mismo domingo en la noche a territorio brasileño para jugar el próximo martes partido de vuelta de esta llave cuarto de final de la Copa Sudamericana. Pero le pidió al Tolima y ahí Mayor adelantarlo. Tolima dijo, sí, a mí me colaboraron durante Copa Libertadores, yo le colaboro a usted en Copa Sudamericana. Por ende, se va a jugar ese partido el día viernes. Vienen dos partidos de seguido, Juli, Juli, en condición de visita para el Deportes de Tolima. Recordemos que tiene un partido aplazado frente al Once Caldas, líder del Campeonato de América con 20. Tolima tiene 16 y un partido menos. Medellín tiene 15 unidades. Reitero entonces, extraordinario en el Deportes Tolima. También, luego de su victoria ayer en su debut en el Campeonato Mundial Femenino Sub-20 en Polonia, Colombia se alista para enfrentar pasado mañana jueves, también a las 11 de la mañana, a la selección de Portugal, que ayer perdió 2-0 frente a Corea del Norte. O sea que este grupo, 3 puntos Colombia, 3 grupos o puntos Corea del Norte, sin puntos Portugal y Costa Rica. Colombia ganando el pasado mañana jueves, 11 de la mañana, a Portugal, se clasifica anticipadamente a la siguiente fase de este Campeonato Mundial Femenino Sub-20 en Polonia. Y hoy, hacerle fuerza a Santa Fe. Santa Fe, Colombia, el único representante de Colombia en cuarto de final de torneos de clubes en Sudamérica. Independiente Santa Fe. Recordemos, Juli, que la final de la Copa Sudamericana se va a jugar este año en Colombia, Estadio Metropolitano de Barranquilla, por eso lo están remodelando. Qué bueno sería que fuera Santa Fe. Qué bueno sería. Claro. Vamos a tener también a Boca Juniors, que tiene dos colombianos, a Villa y a Montero, enfrentando a Sao Paulo del Brasil. Insisto, qué bueno sería que Santa Fe llegara a la final de la Copa Sudamericana, porque, insisto, la final será en Barranquilla.
0: Bueno, muy bien, ahí está la información. Ahí está ahora que la Olímpica te informa. Beto Peña, feliz almuerzo.
1: Chao, Juli Juli. Mañana, si el Todopoderoso nos presta la vida, estaremos a las 4 de la madrugada con el Gavito Rollave, iniciando temprano en Mapacá.
0: Señor, ahí está entonces la invitación a través de Olímpica Estéreo. Ya venimos que la Olímpica te informa para que ustedes nos envíen de una vez su clasificado. Por favor, completico, por escrito, a través del WhatsApp Olímpica 320-6716-943. 12:47, soy Juliana Pudia, lo sigo acompañando. Acá estamos en Olímpica te informa. Ya venimos con los Olímpic clasificados de Olímpica.

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2: 12 del mediodía, 52 minutos, 12:52 en Olímpica. 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
0: 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También para hoy, de 7:30 a 5:30 de la tarde, en la calle 35, en carrera cuarta, estadio. También para hoy, de 8 de la mañana a 6 de la tarde, en Parque Macadamia, en la calle 64, en la carrera octava. Y también en Parrales, en la calle 64 con carrera octava. Y para hoy también, entre las 8 de la mañana y 6 de la tarde, están en el barrio, en el calle 61 y calle 64, carrera séptima y carrera octava, Vereda de la Montaña, también a esa hora. Información a esa hora con Olímpica Estéreo y los cortes.

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Seria. Tenemos la 1 de la tarde, 14 minutos. Una 14 con Olímpica de 94.3. Aquí estamos avanzando, acompañándolos con estos Olympic clasificados de Olímpica Exterior. Bueno, seguimos de una vez con mensajes que van llegando en este momento. Nos van diciendo por acá: necesito personal para ornamentación y pintura. Gente que sea responsable, que tenga buena actitud. Se pueden comunicar al número vía WhatsApp únicamente 314-383-6134. Están buscando personal para ornamentación y pintura. Información únicamente vía WhatsApp al número 314-383-6134. Bueno, muy bien, con Olímpica 94.3, más clasificados también que van llegando a través de nuestro WhatsApp Olímpica. Recuerde que pueden enviar el mensaje completo que buscan, que necesita, a qué número se pueden comunicar para más información. ¿Listo? Tengo por acá también, dice: necesito ayudante de construcción que sea persona responsable. Se paga semanal. Interesado, llamar al, o escribir al número 313-898-5658. Bueno, se necesita ayudante de construcción. Pago semanal. Interesados, escribir o llamar al número 313-898-5658. También por acá nos dicen que se necesitan operarias para manejo de máquina collarín y fileteadora en Vasconia. Reservado, favor comunicarse al número 313-847-8268. Se encontraron por acá la placa también, la placa, la WBY67D. Esto fue por la vía Alvarado y Ibagué. Cualquier información, si alguien está buscando la placa WBY67D, se puede comunicar únicamente vía WhatsApp al 318-251-0117. 318-251-0117. Más clasificados, vea, de trabajo, trabajo sí hay. Spa y barbería buscan manicurista, barbero y lachista, dice ahí, ¿cierto? Se pueden comunicar al número de contacto al 324-778-6854. Están buscando, vea, barberos, están buscando manicuristas. Se pueden comunicar al número 324-778-6854. 324-778-6854. ¿Listo? Clasificados con Olímpica 94.3. Van llegando en ese momento. Vea, por acá nos dicen: necesito una maquilladora y peinadora profesional que haga domicilios por los lados de Picaleña. Información, llamar al 315-254-7003. 315-254-7003. Clasificados a esta hora con Olímpica 094.3.

con los Olympic, clasificados de Olympic 094.3. Seguimos en esta buena tarde. Ya tenemos la 1:32 minutos. 1:32 a través de Olympic 094.3. Bueno, sigo por acá con clasificados. Es el momento de. Siguen enviando, ¿no? Siguen enviando a través de nuestro WhatsApp. En un solo mensaje van a escribir qué buscan, qué necesita, qué se perdió, qué se encontró. Y a qué número se pueden comunicar, ¿no? Para más información. Bueno, dicen por acá, por ejemplo, en los Olympic clasificados, se extraverán los papeles a nombre de Leiner Castillo Ortiz. Leiner Castillo Ortiz en la 24¿4. Cualquier información se pueden comunicar al 312-611-6232. Saludo para el amigo del N204. Pasa por acá también saludando. Repito, se perdieron los documentos de Leiner Castillo Ortiz en la 24¿4. Si alguien de pronto los encontró, se pueden comunicar al número 312-611-6232. Ese número se pueden comunicar para más información. Clasificados con Olímpica. Se perdió, dice por acá, se perdió la cédula a nombre de Orfilia Parra de Vera. El número se pueden comunicar. El número celular se pueden comunicar al 313-383-3198. Si alguien de pronto encontró los documentos de Orfilia Parra de Vera, se pueden comunicar al número 313-383-3198. Ojalá pues aparezca entonces lo más pronto esta cédula, ¿no? Ahí están algunos de los clasificados también que van llegando a esa hora a través de nuestro WhatsApp Olímpica. Tengo por acá también, dice, más clasificados que Olímpica 094.3. Dice, ayer en la ruta 40 se quedó una bolsa con productos de belleza, 3 cepillos profesionales, un secador y demás para un emprendimiento. La persona que haya encontrado, pues se agradece de todo corazón que regresen estos implementos. Ahí recompensa a la persona que de pronto devuelva estos elementos que se consiguieron con mucho esfuerzo. Se quedaron en la ruta 40 sobre las 5 de la tarde. Se quedó una bolsa con productos de belleza, 3 cepillos profesionales, un secador. Si de pronto alguien lo encontró, lo tiene, nos está escuchando. Por favor, comuníquese urgentemente al 318-262-7318. Vete de un emprendimiento que tienen y obviamente están necesitando estos elementos que los consiguieron con bastante esfuerzo. Hay recompensa a la persona que devuelva todo esto al número 318-262-7318. 318-262-7318. Bueno, pues ojalá nos estén escuchando ahí y devuelvan esto pronto. Listo, se quedó en la ruta 40, así que pila, si lo encontró, a devolverlo, por favor, lo más pronto posible. Bueno, muy bien, ahí están algunos de los clasificados a esta hora con Olímpica 094.3. También por acá dice que se perdió una billetera a nombre de Jonathan Enrique Garzón. Jonathan Enrique Garzón se perdió. Eso fue el viernes, a eso de las 7:08, dice. Tiene un recorrido de la 15 a la 37 y recompensa para la persona que encuentre esta billetera a nombre de Jonathan Enrique Garzón. Pues se pueden comunicar al número 318-224-0282. A ese número se pueden comunicar 318-224-0282. Clasificados con Olímpica Estéreo a esta hora 94.3. Ya tenemos la 1:36 minutos. 1:36. Se perdió también, dice, para reportar la pérdida de cédula de Mariluz Ibáñez Riaño. Si de pronto alguien encuentra esta cédula de la señora Mariluz Ibáñez Riaño, se pueden comunicar al 322-919-5452. 322-919-5452. También están por acá buscando barberos y manicuristas. Barberos y manicuristas, se pueden comunicar al número 324-919-5452.
778-6854. Vea, ahí están buscando, si están buscando un trabajo, vea que es una oportunidad. Están buscando barberos y manicuristas. Se pueden comunicar al número 324-778-6854. 324-778-6854. Clasificados, ahí está ahora con Olímpica Estéreo. Si su clasificado todavía no ha salido al aire, pues escríbalo, envíelo de una vez a través de nuestro WhatsApp Olímpica, 320-6716-943. Ya tenemos la 1:37 minutos, 1:37, que estamos con los Olímpicos clasificados.

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1: Ya ellos tenemos la hora de la tarde de 50 minutos, nada, una
2: no
1: 50.
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1: Ya tenemos la hora de la tarde, 51 minutos, una 51.

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Amame, aquí estamos con Olímpica Estéreo 94.3, la dirección de programación de Jean Marcelo Jiménez. Yo soy Gabo Arroyave, te acompaño a esta hora con Olímpica. Gracias por estar con nosotros como todos los días. Un abrazo gigante, que Dios te bendiga. El más grande, el que todo lo puede, él es el único, papá Dios, del resto ya no hay más. O sea, él es la respuesta absolutamente a todo. Lo que pasa es que a veces nosotros nos hacemos los sordos, nos hacemos los que no vemos, los que no entendemos. Pero las respuestas para todo, para absolutamente todo, siempre las tiene él. Y él está siempre ahí con nosotros. Por eso, hoy nos disponemos a ser servidores de Dios, a decirle a Él que estamos dispuestos en este instante para entregar esa palabra que tal vez Él quiere llegar a ti de esta manera. Tal vez Él encuentra de que esta manera es la más directa, de la que puedes encontrar esa palabra ideal, y eso es lo que queremos, que Dios siempre nos utilice como su instrumento. Y aquí estoy ya listo con ustedes a través de Olímpica Estéreo 94.3 para llevar esta reflexión para el día de hoy. Arrancar como siempre con el pie derecho, con la mano en el corazón, y decirle, papá Dios, gracias por todo lo que tú nos das. Gracias por el don de la vida, gracias por ese milagro de la vida que siempre has puesto en nuestro camino, y que a veces se vuelve como tan normal, se vuelve como tan paisaje que ya no lo notas. Y no notas que hoy estás vivo, que en este momento estás respirando. La vida es un instante, la vida se va en ¡pah!, en un chasquear de dedos, en un simple suspiro. A veces puedes conocer casos de personas que agonizan, pero están con vida hasta que dan su último suspiro y descansan en paz. Cuando descansan en paz es de todo lo que han vivido precisamente en este mundo, en esta vida. Así que mis oyentes de Olímpica Estéreo 24.3, aprovechemos cada instante, cada momento, cada lugar, porque definitivamente es Él el que todo lo puede. Con Él todo y sin Él absolutamente nada. Nada, nada, nada, nada, nada. Aquí estamos, papito Dios, ya listo en este instante. Estamos esperando que nos recomponga un poquito aquí el sistema. A ver, a ver, a ver. Ahora sí, ya se listo entonces para esta reflexión para el día de hoy. Así que ponte pilas porque voy a arrancar con una historia a través de Olímpica Estéreo 94.3. Dame un segundito porque está como frenada la vaina. Muy bien, ahí está nuestra reflexión del día a través de Olímpica Estéreo 24.3.

de WhatsApp 320-6716-943 con Olímpica. Aquí está nuestra reflexión para el día de hoy. Así que muy atentos para que puedas entender, para que puedas recibir y para que puedas compartir. Había una vez un hombre que durante muchos años vivió con una frase en su cabeza. Seguro me van a decir que no. Si necesitaba pedir un favor, pensaba, no le voy a decir nada porque de pronto no me ayuda. Si quería buscar una oportunidad de trabajo, decía, ¿para qué voy a llevar la hoja de vida? Seguro ya tienen a alguien, eso ya consiguieron a alguien. Si quería acercarse a una persona, pensaba, no, mejor no le hablo, seguramente ni siquiera le interesa. No, ya que le voy a hablar. Y así, sin darse cuenta, empezó a vivir una vida llena de puertas que nunca tocó. Puertas que permanecieron cerradas. Un día, una persona, un amigo cercano, le preguntó, ¿por qué nunca te interesaste? ¿Por qué nunca lo intentaste? Y él respondió, porque yo ya sabía la respuesta. Ya sabía lo que me iban a decir, ya sabía cómo me iban a responder todos a lo que yo necesitara. Su amigo lo miró y le dijo, no, tú no sabías la respuesta. Tú imaginaste una respuesta y decidiste vivir de acuerdo con ella. Esa frase se quedó en su corazón, porque muchas veces hacemos eso. Respondemos por los demás sin haberle dado la oportunidad de hablar. Creamos historias en nuestra mente, inventamos rechazos que nunca ocurrieron y dejamos que el miedo tome decisiones por nosotros. ¿Cuántas oportunidades se han perdido porque alguien pensó, seguramente no va a pasar, seguramente me van a decir un no? ¿Cuántos sueños se quedaron guardados porque nunca dimos el primer paso? A veces no es que la puerta esté cerrada o que las puertas no se abran, es que nunca tuvimos el valor de tocarlas. La vida ya tiene suficientes dificultades como para que nosotros mismos nos pongamos más obstáculos. No carguemos el peso del negativismo, de las suposiciones y de esos pensamientos que nos dicen que no vale la pena intentarlo. Claro que habrá momentos donde la respuesta sea un no, pero incluso un no real enseña más que un no imaginario. Porque cuando preguntas, puedes recibir una oportunidad. Cuando intentas, puedes aprender. Cuando te atreves, puedes descubrir caminos que nunca imaginaste. Y Dios no nos dio la capacidad de soñar para vivir atrapados en el miedo. Nos dio talentos, ideas, oportunidades para ponerlos en movimiento. Así que deja de responder por los demás. No decidas que alguien no te ayudará sin saberlo o intentarlo. No cierres una puerta que Dios todavía no ha cerrado. No permitas que tu pasado, tus heridas o tus temores escriban el futuro que todavía no llega. Yo te invito para que te atrevas. Atrévete a preguntar, atrévete a intentar, atrévete a creer. Porque muchas veces la bendición que estás esperando está detrás de una puerta que solamente necesitas que tengas el valor de tocar. Y ese hombre, el que vivía con esas dudas, eres tú.

estamos con Olympic Stereo 94.3. Espero que estén de lo mejor. Vamos a disfrutar en esta tarde. Ya les traigo también nuestro numeral. Están muy ochenteros. O sea, los he visto muy, muy, muy discos tú. O sea, los he visto ahí como que sacando la vaina y con la dieta la vaina. Están muy ochenteros, pues vamos a decirle realmente a estos peladitos que hicieron la vaina con la guía y que están por ahí dando vueltas, vamos a enseñarles realmente qué era esa, cuál es la verdadera guía, cuáles son esos verdaderos ochentas que ustedes vivieron a través de Olympic Stereo 24.3. Ustedes mismos ya me van a contar a través de nuestro WhatsApp 320-67-16943. Dime que viviste los 80 sin decirme que viviste los 80. Dímelo ya mismo a través de Olympic Stereo 24.3. Dime que viviste los 80 sin decirme que viviste en los 80. Ya mismo a través de nuestro WhatsApp Olímpica 320-67-16943. Envías tu nota de voz. Dime que viviste los 80 sin decirme que viviste en los 80. O sea, solamente con algo. Por ejemplo. Papito, saludo para Lele 704. Usted nació, por ejemplo, en 1980, 1981, 1982, 1983, 1984. Usted vivió en los 80. Si usted pasó por esa época, ya era adolescente. O era niño o era niña, usted vivió los 80. Dime algo que me pueda decir que estuviste por esa época. Dímelo ya mismo a través de nuestro WhatsApp Olímpica. 320-7716-943. Ahí están nuestras notas de voz ya listas para compartir en esta tarde a través de la emisora más escuchada en la ciudad de Ibagué. Se llama Olímpica 94.3. Vamos a ver si este sistema se compone, porque hoy está una locura. Yo no sé si es el calor que los pone así, que es la vaina, que estos sistemas se ponen terribles. ¿A

0: 10 ahora con Olímpica Serio 94.3. Muy pendiente, oyente de Olímpica Serio. Pila, porque vea, aquí está la música. Los ochenteros. Estos son los verdaderos ochenteros, oiga. Dime que eres de los 80 sin decirme
1: que eres de los 80.
0: A través de Olímpica Serio.

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1: Aquí está la hora en Olímpica, ya son las 2 de la tarde, 46 minutos, 2:46 en Olímpica.
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Yo le voy a poner algo ahí. Dime que eres de los 80 sin decirme que eres de los 80. Envía nota de voz, WhatsApp Olímpica 3 20 77 16 9 4 3 3 20 77 16 9 4 3.

Voy con los oyentes a través de nuestro WhatsApp Olímpica 320-6716-943. A esta hora, saludo para el T758. Quiero saludar también al L599, el Q421, el V117. A esta hora, siempre con Olímpica Estéreo 24.3. Dice Gabito, buena tarde. Reportando sintonías de Jordan Yuli. Hermosa reflexión. Dios te bendiga. Un abrazo, mi Yuli. Que Dios te bendiga por acá. Me pueden regalar la reflexión. Yo la vamos a poner en el grupo. Ya la vamos a poner en el grupo en minuticos. Tranquilos, pues. Ya la vamos a poner en el grupo en minutos para nuestros oyentes de Olímpica Cero. Si no está, pues en el grupo me dice. Aquí en este sistema no puedo verificar si está.

0: Me envía para acá, dice que no sea un día cualquiera. Venga, yo se lo grabo porque me gusta grabarle ese one. Dice que no sea un día cualquiera, mucho menos que no es tu día, que no debiste intentarlo o mucho menos pensarlo. Marca tu diferencia sin importar el día o el verano engañoso de un rumor involuntario. Esa puerta solo la abre quien su visión lleva fe en su intento. Si dejas que el viento limpie tu camino, sabrás de conciencia si vas por buen camino. Reporta sintonía nuestro amigo Sergio Andrés Obando. Un abrazo. Saludos para el Q330. Bendiciones. Ahí está nuestro amigo Sergio Andrés Obando. Bendiciones para ti. Gracias por estar con nosotros a través de Olímpica Estéreo. Dice, feliz tarde, Gabo, con Edwin Gutiérrez, por tanto sintonía, qué buena reflexión, siempre con la mejor, un abrazo, viejo Edwin, bendiciones, por acá, qué hermosa reflexión, me la regalas, porfa, yo te envío para que te añadas al grupo, y ya la voy a estar compartiendo, porque mucha gente me está pidiendo por ahí el tema, yo ya voy a estar de una. Dime que eres de los 80, sin decirme que eres de los 80, ahora que están todos ochenteros, que están ahí todos mechicrespos, mechiparados, crespo y tal. Chaquetudos, la chaqueta de amor. El machete, vender la chaquetica. El machete para la temporada de diciembre, vender la chaqueta ochentera. Por acá dice para la reflexión, te envío para acá para que te unas al grupo y ya, si me esperas en minuticos, estaré entregando la reflexión ahí al grupo. P784, un abrazo, bendiciones a esta hora con Olímpica Estéreo 94.3, que dice por acá nuestros oyentes que siguen conectados en esta tarde.
1: Hola, Olímpica. Envolvíneme el cassette y póngame esa cinta.
0: ¿Cómo?
1: Hágale, envolvíneme el cassette y póngame esa cinta.
0: Y eso que no alcanza todavía el cassette todavía. A ver, ¿qué dice para acá, Olímpica? En serio, buenas.
2: Muy buenas tardes, señora Olímpica. Gabito, ¿cuántas palabras es que puedo escribir en el telegrama y que mejoren tanto? Gracias.
0: Numeral, dime que eres de los 80 sin decirme que eres de los 80. El telegrama para los pollos, para los que les gusta hacerse la fotico con la guía, pero que no saben por qué es.

que después lo conocimos como Telecom, ¿no? Era Telecom y allá tenía que colocar el telegrama y usted decía, por ejemplo, usted estaba estudiando por acá en Ibagué y sus papás vivían por allá en... vivían en Chaparral. Usted le mandaba el telegrama a su papá y le decía, padre querido, año perdido, para que pudiera entender qué era lo que se, pues, que se ahorraba palabras. Ahí era donde el papá le contestaba, hijo del alma, lista la nalga. Ahí está, a través de Olímpica Estéreo 94.3.

0: y pudo comprar el pan y pagó pasaje con la moneda de 10. ¿Cómo es la cosa? Era una moneda de 10. Ah, la de cobre era la de 2 pesos. Con 2 pesos compró pan. Uy, claro. ¡Ey, Olímpica!
1: Hola, señores Olímpica. Me los gocé los 80 con Michael Jackson y John Travolta y Olivia Newton-John.
0: Ahí está nuestro oyente, es que Olímpica Estéreo 24.3. Hola, Olímpica. Buenas, buenas.
2: Hola,
0: buenas.
2: Olímpica, buenas tardes. El Viper y los pantalones bota campana.

0: Ya, pero lo del Viper era 90s, ¿no? El Viper no alcanzó 80s. El Viper fue modernito. Saludos para el de la Turbo, un abrazo, bendiciones. A ver qué me dice para acá, Olímpica Estéreo 24 otro día, que mirando de cuando era el Viper. Hola, Olímpica.
1: Gavito, Gavito, buenas tardes, numerando, me heralga, Gavito.
0: 80, 90 se vale, todo se vale.
1: El disquito, el very, very, very, very, güey.
0: Ay, papi, sí.
1: Yo le digo, Gavito, saludita a mi suegra, la señora dice, me marró la gallina, está sintonizada.
0: Esa es. Venga, venga, venga, venga. Dime que eres de los 80 sin decirme que eres de los 80. Ponte ahí el periberi, güey. Ya, bueno, ahí está. Olímpica Estéreo 94.3, nuestros oyentes conectados a esta hora a través de nuestro WhatsApp. Dime que pasaste por los 80 sin decirme que pasaste.

0: Gabito. ¿Ah? Yo soy de esa época sin decirlo. Sí, señor. Óigalo. Escúchelo.
1: Aquí ya lo podemos poner.
0: Maravilla de tema, ¿no?
1: Sabroso. Eso es. Dime que pasaste por los 80 sin decirme. Qué bien, de los 80.
2: Gabito, buenas tardes. Grupo Menudo, las chicas del Can. ¿Qué más quieres que te digan?
1: Eso es, ¿sí? Aprendan.
3: Ay, una foto ochentera.
1: Y ni siquiera pasaron por allá, no, man. No conocen la azucaína, no conocen eso. No conocen, ay,
3: la foto de los 80, y no conocen nada.
1: A esta hora con la Olímpica, Sergio, 24.3, la Olímpica.
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1: Hay un amigo que toca despertarlo de eso. Hola, Olímpica.
5: Muy buenas tardes, mi niño de Olímpica.
1: Qué mejor, no fui yo. Yo le corté.
5: Muy buenas tardes, mi niño de Olímpica. Se metió. Me parece una falta de respeto, no sé cómo llamarle eso. ¿En dónde están los de tránsito? La policía, supuestamente. Al mediodía atropellaron a un estudiante que es de la comunidad sorda, que no oye, por culpa de un conductor, ya sea moto o sea vehículo, porque son animales, no son personas quienes manejan eso. Y saben que deben parar ahí. Fuera de eso, el niño es sordo. Y el director del colegio hace que los niños salgan del ISOR y se vayan para allá, para lo del SENA. ¿Qué más estamos esperando? Que nos maten a nuestros hijos, que queden heridos y vuelto mierda.
1: Perdón. Ay, mi amor, ahorita le atiendo la denuncia por interno. Entiendo que tengas rabia, pero me preocupa que tengo por acá también. Después me sancionan a mí, mi amor. Tranquila, ya ahorita le tomo la denuncia, ¿vale, mi vida? A las 3:20 minutos en Olímpica. ¡Oh!

Listo, yo voy a dejarle solamente esto y ustedes me dicen de, o sea, de qué trata. Porque yo la verdad, yo considero que yo soy, o sea, pues que las canciones a veces pueden resultar mal interpretadas, pero a ver qué pasa con este pedacito. ¿De qué?

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1: Ustedes saben que lo que les traigo es camello, papá. Este es Olympic clasificado de camello, camello, camello, camello.
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1: Arrancamos con esto y atención, oyentes de Olympic Stereo, me toman nota bien juiciosos, por favor. Aquí está, necesito una maquilladora y peinadora profesional. Necesito maquilladora y peinadora profesional que haga domicilios por los lados de Picaleña. ¿Qué tienen que hacer? Comunicarse 315-254-7003. 315-254-7003. 315-254-7003. Se requiere maquilladora y peinadora profesional. 315-254-7003. Spy Barbería busca manicurista, barbero y laísta. O laísta. No sé qué es. Algún día me lo explicarán. Contacto al 324-778-6854. 324-778-6854. Necesito personal para ornamentación y pintura. Gente seria, responsable, buena actitud. El contacto 314-383-6134. 314-383-6134. Me dicen que solo WhatsApp. Reciben solo comunicación para lo de ornamentación y pintura. Solo WhatsApp 314-383-6134. Atención, oyentes de Olímpica Estéreo. Se necesitan operarios para manejo de máquina, collarín y fileteadora en Vasconia reservado. Se necesitan operarias para manejo de máquina, collarín, fileteadora en Vasconia reservado. Comunicarse al 313-847-8268. 313-847-8268.

tarde, Barrio La Gaviota. Información al 311-296-5813. 311-296-5813. Olympic clasificados con Olímpica Estéreo. Se busca, están en la búsqueda de 100 auxiliares de farmacia con experiencia mínima de 6 meses en dispensación de medicamentos con retos y resolución vigente. No sé qué sea retos, pero me imagino que sea como una licencia o algo, un certificado. Si ustedes lo saben y se menciona así, me avisan, y si no, me dicen, venga, cabo, tal cosa, eso no es, se dice así. Ah, bueno, vale, yo no tengo ni idea. Ignorante en el caso. Saludo para el de carrito particular, pase, levante la mano y se escuchó. Símbolo. Saludo para el 300. Saludo para el 300, no, saludo para el PC101. De las auxiliares de farmacia con experiencia mínima de 6 meses en dispensación de medicamentos, resolución vigente. Interesados, enviar hoja de vida, oído, enviar hoja de vida o solicitar información en el 300-850-5718. 300-850-5718. Olímpicos clasificados con Olímpica Estéreo, para que dice buen día. Se necesita ayudante práctico, sobre todo en pintura, y que sepa usar una pulidora. Pago semanal.

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1: Ya tenemos las 3 de la tarde, 48 minutos, 3:48 en Olímpica. 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

0: Tengo, necesito un datico por acá, porfa, si son tan amables.
1: Sí.
0: Oyentes, necesito un despinche a domicilio. Un despinche.

Olímpica Estéreo 24.3, nuestro oyente por acá, otro más. Que conteste, porque mandaron los números de gente que no contesta. Usted garantice y dice sí, vea. O alguien que diga soy yo, vea, acabo yo. Yo despincho a domicilio, hágale, papito, que dale idea, ¿no? Esa es la idea, que usted diga, vea, soy yo despincho.

Mañana 9 del mes 9, miércoles 9 del mes 9. Esto va en pura, papá. Esto va en pura, pero en pura berraca. Hola, buenas tardes, Olímpica Estéreo. Espero reportar que me encontré.

de Mayra Alejandra Loaiza. Mayra Alejandra Loaiza, cédula, tarjeta del banco, cosas personales, en Confenalco, hacia el barrio Las Américas. Por la parte de atrás del colegio Confenalco, es un bolso negro con cinta amarilla, o que es la C amarilla, con una C amarilla. Ah, un bolso negro con una C amarilla. Bolso negro con una C amarilla. La persona que lo haya encontrado se debe comunicar al 320-953-4396. 320-953-4396.

0: Dice, hola, ¿me repites el número donde necesitan maquilladora? Necesitan maquilladora y peinadora profesional que haga domicilios por los lados de Picaleña. Comunicarse al 315-254-7003. 315-254-7003. Dice, se pide apoyo aéreo para poder controlar, ya que es complicado el ingreso al área con referente al incendio forestal que sigue avanzando por ahí, por el lado de Cemex. Es lo que nos está, o al frente de la de Caracolito. Ahí nos está reportando nuestro oyente a esta hora con Olímpica Estéreo. Me regala un segundito, Cristian, que es que no he podido pasar algunos mensajes de nuestro oyente. Se está dando, deja la fan. ¿No? A ver qué dice por acá. Hola, Olímpica.
1: Hola, Gavito, buenas tardes.
0: Yo me muevo, un abrazo.
1: Gran saludo para todos los de la mesa de Olímpica. Olímpica se mete en un barrio independiente. Yo pasé por los 80. Tenía 24 años. Cuando ya tenía 24 años, cuando llegué a 1980. Toda música, los menudos. Toda música viejita, me encanta y me fascina. Cuando llega la temporada de diciembre, desde septiembre que se escuche diciembre, se celebra esa música de...
0: Ay, ese le cortó, amor. Cuando está como, no sé, cuando parece como muy largo, como que ese sistema lo corta acá. Hola, Olímpica.
2: Gabito, es que él le estaba llevando una guapanela.
0: Espere, ¿cómo era la vaina?
2: Sí, Gabito, una de las 80.
0: Sí, señor.
2: Así

está diciendo Jorge Taer es de lo del pedacito de lo de la canción. De la deseándote. Un abrazo, Jorge Taer. Qué pena con ustedes, que es que de verdad el WhatsApp ha sido un camello. Yo no sé si en la mañana están igual.

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1: Olímpica, buenas tardes, Dios les bendiga para todos. Estoy aquí parado en La Vega y acabó de caer una piedra de por allá arriba. Ya le tomo la foto, Olímpica, para que informe. Una piedra grandecita cayó de por allá arriba. Menos mal que en el momento no iba pasando nadie y que iba cayendo como suave. Dios le bendiga a todos. Gracias a Dios no pasó nada.
0: Vale, muchas gracias por el reporte de esa hora con Olímpica.

0: De pronto alguien se estrellaba con ella, pero ya la quité, una piedrita siempre grande.
1: Vale, no me llegó el video, no me llegó la foto ni el video. Olímpica Estéreo, vea, caída de poste. ¿Qué es esto, por Dios? ¿Dónde fue esto? Se cayó un poste, uy, pero era que...

0: pudrió la base y se fue para el piso. Menos mal que creo que no afectó absolutamente a nadie, por fortuna. Ahí están nuestros oyentes con Olímpica.
1: Muy buenas tardes, Dios te bendiga.
0: Amén, bendiciones.
1: Para un saludo muy especial para mi yerno Ricardo, conocido como Galle, conductor de Cotrautor de la 02 Días, que lo queremos mucho. En los 80 usamos y nos quedaba muy bien el copete de Alf.
0: Ush.
1: Era la moda. Dios te bendiga.

0: parece.
1: Ah, ya, esta era la quejita que la tenía marcada acá. No te preocupes, ya estamos gestionando a ver qué fue lo que sucedió con eso y qué va a pasar ahora, porque obviamente toca tener mucho cuidado con los niños. Muchas gracias a ti por estar tan pendiente y por reportarnos a través de Olímpica. Hola.
2: Olímpica, señor. Viví los 80 con John Travolta.

0: grupo, ya lo voy a estar enviando la reflexión y disculpen que es que lo que les dije, eso está terrible acá. Pero ya estamos tratando acá de resolver. Antes he podido pasar audios para acá de nuestro oyente de
1: Hola Olímpica. Hola Olímpica, buenas tardes.
0: Buenas tardes.
1: Me parece una falta de respeto cómo tratan los psiquiatras a las personas que sufrimos de ansiedad. En mi caso particular, son personas que no tienen el mínimo de compasión, de sutileza para tratar personas que tenemos problemas de ansiedad, problemas de depresión. La verdad, en pocas palabras nos dicen que simplemente lo que nos pasa está en nuestra mente, o sea, prácticamente somos locos y sufrimos de taquicardias, sufrimos de ahogamientos, sufrimos de vértigos, y en vez de mandarnos exámenes solamente nos medican, nos medican, nos

0: Gracias, esa es la denuncia de esta hora a través de Olímpica Estéreo 94.3. Nuestros oyentes a través de nuestro WhatsApp 320-77-19.
1: Yo viví mis 80 mirando Alf.
0: Mirando a Alf. ¿Y haciendo el copete también? No. La pequeña Vicky. Había harto programa. No se veía los 80, 90, 90. Son la Olímpica.
1: Gabito también de la época donde se tomaban las fotos en la tercera blanco y negro y en telescopio.
0: Oiga, la del telescopio, la que tenía el cosito ese de triángulo que veía como tridimensional y toda la cosa, ¿no?
2: En los 80. Nos íbamos para la estación de La Dorada Caldas a esperar el tren que venía de Bogotá rumbo a Santa Marta. El tren del sol, el palito, el autoferro.
0: Ahí está nuestro oyente olímpico.
3: Gabito, Gabito, buenas tardes. Yo soy de la época de cuando uno quería hablar por teléfono, le tocaba ir al teléfono público, al monedero y hacer cola. Hasta media cuadra para poder uno hablar.
0: Oiga, como antes nadie robaban los monederos de esos teléfonos, ¿sí o no? Hola, Olímpica.
4: Gabito, Gabito, buenas tardes con el monocuco.
0: Gabito, bendiciones.
4: Lo mejor son los 80 y los 90. Yo soy del 85. Y me trae recuerdos que los 80 fueron la época del anime de Dragon Ball Z y la música de diciembre, cuando los vecinos compartían. Hoy en día la música ya no es igual, el anime ya no es igual, la verdad. Las mejores épocas son los 80 y los 90. Bendecido día, Gabo.
0: Un abrazo, bendecido día para ti. Gracias por estar a esta hora con Olímpica Estéreo 94.3. Son nuestros oyentes. Hola, Olímpica.
5: Gabito, yo en los años 80 utilicé camisas que eran con unas arandelas al frente y los puños de arandelas. Y también alcancé a usar el botacampana y también un pantalón que venía el color negro, bueno, un color a un lado de frente y ese color era por detrás de la otra manga y al contrario la otra. Y eso fue en el 80. Y de música, con John Travolta, Olivia Newton-John y, mejor dicho, toda esa música bien chévere que era rock and roll, la verraquera. Bendiciones.
0: Bendiciones para ti, gracias por estar esta hora con Olímpica Estéreo 94.3. Nuestros oyentes que siguen en esta tarde con Olímpica. Tengo varios mensajes, tranquilo, ya los estaremos pasando. A las 4:21.

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2: Aquí está la hora en Olímpica, ya tenemos las 4 de la tarde, 50 minutos, 4:50 en Olímpica.

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2: Son las 5 de la tarde, 11 minutos, 5:11. Aquí estamos, bienvenidos a esta hora en esta Ruta Olímpica. Está con nosotros en este instante, mis queridos oyentes de Olímpica Estéreo 94.3. La dirección de programación de Jean Marcelo Jiménez. A esta hora, Juliana Pudia, Gabo Arroyave, les acompañamos. Solamente aquí a través de Olímpica Estéreo 94.3. Juli, ¿qué está haciendo?
3: Escuchando Olímpica de acá. Buena, feliz tarde para usted y para todos los oyentes de Olímpica Estéreo que ya se han conectado hacia Nixa. Buena tarde, tarde ya hoy de martes 8 de septiembre con Olímpica Estéreo 94.3. Aquí estamos con la Ruta Olímpica. Un abrazo muy grande para todos los que van ya camino a casa, que salieron ya de trabajar. Aquellos que van llegando de pronto al trancón, de pronto se forma trancón en la ciudad. Entonces, bueno, pues ahí estaremos nosotros también para acompañarlos, para que ustedes nos vayan comentando, informando también dónde está el trancón, la congestión. Para los que vayan en camino, si logran y pueden tomar vías alternas, pues lo alcancen a hacer.
2: Nos siguen enviando imágenes donde solicitan apoyo a todos los entes gubernamentales. Ah, okay. Juli, el incendio se salió de control, dice, necesitamos apoyo aéreo en el sector de Payandé.
3: Es que hoy también está, esta mañana, esta tarde, bueno, en la noticiero también nos reportaban, en Kunday también está tremendo el tema de los incendios. Y bueno, Payandé que también ya lleva varios días, ¿no? Y no han podido controlar estas llamas. Pero bueno, ¿al fin llegó la ayuda aérea o no?
2: No, esta es la hora que están pidiendo en este instante.
3: ¿No era que le iban a enviar?
2: No sé si llegó o no llegó, pero este mensaje lo acabo de recibir, donde muestran ahí en el grupo, acabo de enviarlo.
3: Oiga, pasé hace un momento allí por la ferrocarril, venía en camino, así como cuando uno va camino al trabajo, escuchando Olímpica, por supuesto.
2: Sí.
3: Porque no, obviamente no cambia más el dial en mi carro, y es porque se dañó el botoncito de cambio, entonces quedó en 94.3.
2: Mejor. Le deseo lo mismo a todos los carros.
3: No, mentiras. No, venga, venía por ahí y hay manifestaciones frente a Corto Lima.
2: Ah, ok.
3: Precisamente por el tema de los incendios. Hay una pancarta gigante que dice que quién dio la orden. Y hay pues chirimías y bueno, todo el tema ahí también. Digamos que una manifestación pacífica.
2: ¿Pero será referente a lo de los incendios? Porque.
3: Claro.
2: ¿Sí?
3: Claro. Sí.
2: Qué vaina.
3: Sí, pues ahí están. Parte de la novedad también, los que van pasando de pronto ahí por la ferrocarril y puedan ver ahí la novedad. Novedades como estas ustedes nos pueden comentar a través de nuestro WhatsApp Olímpica, que de raro ven por ahí en las vías, en las calles, camino de pronto a casa, ustedes que van en este momento en la ruta de Buceita, los que van por ahí en el amarillito, saludo para el amigo del O981, que también va con Olímpica Estéreo, y así sucesivamente nos van comentando a través de nuestro WhatsApp Olímpica.
2: Muy bien, ahí están nuestros oyentes, aquí estaremos ya conectados contándoles un poco de lo que estaremos viendo.

0: Bueno, a esta hora con Olímpica Estéreo 94.3 en esta ruta olímpica. ¿Qué le informaron a usted de lo de estos incendios? ¿Cómo continúa la situación de Juli?
1: No, pues el tema está complejo. Estaba hablando con personas que están allí en el sector de Payandé, muy cerca. Bueno, dice que el incendio ya está prácticamente, llegó pues a lo que es la mina ahí de Cemex. Entonces tienen a todo el personal pues en alerta. Están trabajando pues bastante pues pendientes de esta novedad allí en el sector de Cemex. Y estaremos ahí atentos también a la comunidad, ¿no? Que nos estén por ahí comentando cómo está el tema ahí de estos incendios, porque la verdad sí están pidiendo ayuda urgentemente a las autoridades para que puedan llegar y controlar este incendio.
0: Qué duro es aquí.
1: Vea, me dicen que lo complejo ahora que llegue ahí al sector de ahí de la mina de Cemex es que se prenda ese carbón, y ahí sí, ¿quién va a pagar eso? O sea, pagar eso ya va a ser más complejo.
0: Bueno, y si no sé cómo sería el asunto, ¿no?
1: Entonces me están diciendo personal de allá.
0: Ajá.
1: Entonces digamos que ese es lo, digamos, lo que están, digamos, como en contrarreloj, tratando de detener el fuego que va directamente por ahí.
0: Ay, Dios mío, santísimo. A esa hora, atrás de Olímpica Estéreo 24.3, vamos a mirar a ver en redes, no sé si en la cuenta de X... que se sin auxiliar, sin computadora auxiliar, pero de la cuenta de X,
1: ¿de
0: no sé si podamos ver algo de información que dice la gobernación del Tolima referente a eso, si se han manifestado, si se han comunicado, o también el tema de lo de la alcaldía de San Luis referente a este corregimiento de Payandé. Aunque esta planta ahí que o sea, esa zona, ¿le corresponde a Ibagué o ya, o todavía a ella le corresponde a
1: Payandé?
0: A Payandé.
1: Payandé.
0: En esa zona, o sea, el lado de donde viene el fuego. Uh-huh. Está para el lado de Payandé. A esta hora, a través de Olímpica Estéreo 24.3, estamos muy, muy atentos para que ustedes nos informen.
1: Pues la cuenta de X de la Gobernación del Tolima no publica desde agosto. 29 de agosto. Pero no es nada relacionado, pues.
0: Y la gobernadora. No se ha manifestado referente al tema. ¿Qué dicen, Porque si está dura la situación y obviamente... Pues...
1: Lo más reciente que se pronunció fue hace 2 días, dice que es enfática todo el peso de la ley para todo aquel que provoque incendios. Y con la misma firmeza denunciaré a quienes están tratando de responsabilizar falsamente y dañar con narrativas acomodadas y descalificaciones el trabajo serio, técnico y humano de la gobernación, bomberos, policía, campesinos, voluntarios, que llevan 5 semanas luchando sin descanso frente a esta emergencia. Eso fue hace 2 días. El resto no veo nada más.
0: Bueno, vamos a estar pendientes, ya vamos a establecer aquí también para poder arreglar el contacto con nuestros oyentes a través de nuestro WhatsApp, y ya les estaremos contando en qué va este asunto. Y cuál es la situación, porque ya desde hace rato todo lo que ha sido esta tarde se ha pedido apoyo aéreo.
1: No, todos estos
0: días.
1: Yo
0: escuché precisamente en uno de los en un noticiero donde hablaban precisamente de que se iba a prestar ese apoyo aéreo. Que se iba a prestar ese apoyo aéreo para el tema de los incendios. Creo que llegó un vehículo de bomberos dedicado obviamente para eso acá, ¿no?
1: Saludo para el P210, que también ahí está en sintonía, el amarillito que levanta la mano y dice yo escucho Olímpica.
0: Pero pues no sé si está para el servicio, debería estar para el servicio de la región, ¿no? Es no solamente
1: en
0: acá.
1: En esta emergencia que estamos pasando, claro.
0: No debería existir límites ni jurisdicciones.
1: Bueno, ¿y ese carro qué?
0: Pues eso es lo que yo quiero saber, qué es lo que pasó con eso, y lo tienen ahí, todavía no está funcionando, qué es lo que está sucediendo, porque en este momento se necesita, o si estamos equivocados y tal vez está trabajando allá, ¿vale? Porque ahí sería muy importante tener en cuenta eso, porque es que la gente pues puede no notarlo, pero de pronto pueda estar el equipo.
1: Vea, actualización de información de hace 2 horas indica que en Colombia se tienen 14 incendios activos en estos momentos. 14 incendios es lo que se tiene en este momento en Colombia. Ya se superan las 50.000 hectáreas. Se tiene alerta en departamentos como Cundinamarca, en Tolima, por ejemplo, que son, han sido las algunos de los departamentos con más afectaciones para este tema de incendios. Es preocupante, ¿no? La situación. Y bueno, ahí vean, nos dicen. Ay, un momento, es que me equivoqué. Ya. Saludo para el amarillito. Vea que loco eso, sí.
0: L585.
1: Ya, ya se empieza a hacer de noche por acá, ya no vemos mucho cuando se hacen por dentro. Pero, oiga, gracias a Careloco que ahí nos refrescó la tarde, ¿no? Hoy.
0: Con el ladito de Careloco siempre.
1: Sí, mucho.
0: Que Dios lo bendiga, Careloco.
1: Bueno, pues ahí está. Con Olímpica Estéreo, ahí está la información. Ahí está ahora en los 94.3.
0: Bueno.
1: ¿Ya tenemos WhatsApp?
0: No es imposible. Imposible. Ya estaremos en todo caso con el reporte también que ustedes nos entregan de movilidad en este día. Recuerden que el día sin carro y sin moto no es mañana. Mucha gente piensa, mañana. No, mañana no es. Si se va a realizar el próximo miércoles, ¿verdad? Este miércoles en 8 días, que sería 16, pues más de 15 hasta el martes. Yo haciendo cuántica alegres de la plática.
1: Oiga, precisamente hablando de estos incendios en el departamento del Tolima, y que pues es uno de los departamentos más afectados con los incendios, para completar, el Tolima rompió un récord.
0: ¿Y ahora cuál?
1: Al tener el municipio que registró la temperatura más alta del país.
0: Ah, sí. ¿La Tagaima, si no estoy mal?
1: Pues imagínese que...
0: Saludos.
1: ¿Para el de la camioneta gris?
0: Sí.
1: 683. Dice que el municipio de Saldaña registró 39,6 grados. El sábado se ubicó como el municipio con la temperatura más alta de Colombia.
0: ¿Sí? Ah, yo pensé que había sido en Atacaima.
1: Pero, pues digamos, en récord. El reporte Ledan también ubicó a Atacaima con 39,2 grados y Ambalema con 38,6, entre las zonas con mayor calor. El registro evidencia las condiciones extremas que atraviesa nuestro departamento durante los primeros días de septiembre, en medio de un incremento generalizado de las temperaturas que ya genera preocupación por sus efectos sobre los recursos hídricos. Pues ahí está, Saldaña entonces.
0: Cuando ese calor es tan extremo, toca usar talquito también, ¿no? Porque...
1: ¿Talco?
0: Sí.
1: ¿Por qué talco?
0: Para no quemarse las tales.
1: ¿Talco?
0: Claro, eso quema, el calor.
1: Ah, con razón.
0: Se derrite. Y ya salen de su entorno. Calor tan verdad. 5:40.

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2: Aquí está la hora en Olímpica, ya tenemos las 5 de la tarde, 51 minutos. 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

0: pilas porque nosotros ya estamos botando las frases para que ustedes vayan armando, bueno, las palabras para que ustedes vayan armando la frase completa. Atención, oyentes de Olímpica Estéreo 94.3. ¿Listo? Tienen que estar muy pendientes.
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2: La Ruta Olímpica a las 6:15 minutos. Atento, oyentes, para que ustedes nos envíen el reporte. Movilidad. Los pueden enviar a través de nuestro WhatsApp Olímpica 320-67-6943. Y también estoy por acá ya con nuestros oyentes. Ya cuadré aquí lo de WhatsApp, así que no hay ningún lío. Ya ustedes en este momento me pueden enviar allá el reporte de movilidad. Estábamos un poquito varados, pero ya estamos listos en este momento para que ustedes nos cuenten cómo está el tema movilidad en la ciudad de Ibagué. Nos siguen enviando por acá, nos envían de los incendios para cerca a la planta de Cemex. Es bastante fuerte. Muy cerca donde están las minas, la planta. Los incendios que se están viviendo en el sector de Payandé. Muchas gracias a nuestros oyentes que nos comparten a esta hora. Hacemos un llamado, obviamente, para las autoridades, todos los que lo que corresponda, porque la verdad está bien complicado. La caída del poste que nos enviaron esta tarde fue en el sector de El Vergel. Nos reportaron también nuestros oyentes a través de nuestro WhatsApp Olímpica 320-67-16-943. Ustedes nos van contando rápidamente cómo está el tema movilidad. ¿Por dónde va transitando en este instante? ¿Está libre? ¿No tiene ningún inconveniente? ¿O va transitando sin problemas? Me han hecho la queja o la observación de la congestión que se genera casi siempre sobre las horas del mediodía. Sobre las horas del mediodía, antes del mediodía, incluso en horas de entre las 11 y al mediodía, se empieza a formar una congestión vehicular en toda la Quinta bajando, sobre todo entre la 19 y la 28. Entre la 19 y 28, que se forma bastante congestión. Eso nos lo reportan nuestros oyentes y nos dicen que la mayoría de trancón que se forma allí es por los vehículos mal estacionados que se encuentran sobre la Quinta. Hacen un llamado a las autoridades correspondientes, ya que eso está generando congestión, está generando inconvenientes para los conductores en la zona. Para poder manejar el tema de movilidad en el sector, pues esto obviamente genera un grave problema de movilidad allí sobre estas horas, sobre todo. La cantidad de busetas, la cantidad de vehículos que por allí se movilizan, pues se tienen el inconveniente. A esta hora con Olímpica Estéreo nos vamos rápidamente con los picos para el día de hoy en Olímpica.
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2: Vamos con el pico y placa para el día de hoy a través de Olímpica Estéreo 24.3. Hoy ya es martes 8 de septiembre, hoy martes. Vehículos con placas terminadas en 8 y 9 tienen restricción hasta las 9 de la noche. 8 y 9, vehículos particulares en la ciudad de Ibagué hasta las 9 de la noche. Ya pueden circular después de las 9 de la noche. Para nuestro oyente de esta hora con Olímpica Estéreo 24.3, tenemos informe también para el pico y placa para el día de mañana, miércoles, le corresponde a vehículos con placas terminadas en 0 y 1. 0 y 1 vehículos en la ciudad de Ibagué desde las 6 de la mañana hasta las 9 de la noche. Pero si su vehículo está matriculado en la ciudad de Ibagué, se puede transitar en la hora Valle, que corresponde desde las 9 de la mañana a 11 de la mañana y de 3 de la tarde a 5 de la tarde. El reporte a esta hora, pico y placa con Olímpica Estéreo 24.3.
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2: Nos reportan a esta hora nuestros oyentes, tema de movilidad, hola Olímpica.
3: Yo no estoy camellando, yo no sé tratar, pero tampoco estoy 3 días, 4 viendo, estoy enfermo, estoy enfermo, estoy en casa, estoy falso, estoy enfermo, una gripa, estoy enfermo. No estoy camellando, una semana no estoy camellando, camello otra semana, estoy cansando.
2: Y Betico está de vacaciones, está descansando en días que está enfermo. Un abrazo, pronta recuperación. A esta hora con Olímpica 0.24.3. ¿Qué reportan ustedes a esta hora? Hola, Olímpica. ¿Qué le ha pasado por acá? Ah, que mandó dos. Ok. A esa hora con Olímpica Estéreo 94.3, Zambalá, terrible para transitar, nos reportan nuestros oyentes. Envíenos nota de voz, por favor. Son tan amables, Zambalá, terrible para transitar. Es el reporte que nos entregan nuestros oyentes a esta hora a través de Olímpica Estéreo 94.3. Hola, Olímpica.
4: Hola, Olímpica, buenas tardes, Dios te bendiga. Se reporta un Olimpia amarillito acá en el sector de la Plaza Jardín, carril bajando. Se presentó un accidente, hay congestión vehicular, dos particulares y una motico. A la hora, congestión bajando al frente de la Plaza del Jardín. Dios los bendiga.
2: Muchas gracias por el reporte a esta hora a través de Olímpica Estéreo 24.3. Ahí está, para los que se van a movilizar por el sector de El Jardín, hay congestión. ¿Cómo está la avenida Pedro Tafur? ¿Cómo está el sector de Mirolindo? ¿Cómo se encuentra a esta hora el sector de la 80? Nuestros oyentes también hacia el sur de la ciudad de Ibagué. Toda la gente en el sector del Yuldaima, nuestros oyentes también por el Boquerón. A los que están ahí en el Ricaurte, ¿cómo está la movilidad? Nos lo van contando rápidamente a través de nuestro WhatsApp Olímpica 320-67-16-943. ¿Qué tal si nos vamos de una vez con nuestro reportero del aire, que ya tiene información y ya venimos con noticias de la ciudad de Ibagué? Vamos con nuestro reportero del aire, esta hora con Olímpica. Hola, reportero, bienvenido.
5: Así es, mi gente, gracias. Una vez más por aquí arriba. Desde por aquí conectados con la señal diáfana, transparente, impoluta. La señal inmaculada de esta radiodifusora, cadena radial. Sí, de radio que hace radio radialmente en los radios. Así es. Con ustedes desde esta gran emisora, Radio Sutatensa de
2: hoy, RCN. Hoy gana este. La Olímpica, en serio, papi. Olímpica.
5: Así es, esa fue la que dije.
2: Que radio
5: efectivamente,
2: Sutatensa.
5: Aquí encaramado desde el helicóptero, desde el lechonóptero, también desde el microfonóptero de nuestro amigo, el señor Honorio, el J Balvin de los aires, así es. Señoras y señores, desde por aquí arriba, informando lo que pasa, lo que se dice, lo que se escucha, lo que se rumora.
2: ¿Qué se dice?
5: Así es. Desde esta hermosa ciudad, la capital del departamento del Putumayo, la ciudad de Medellín.
2: Mocoa, el lado capital de
5: Putumayo. Eso dije. Don Honorio, qué alegría saludarla.
6: Ay, hermano, no me jodas.
2: Le apagó el helicóptero.
5: Don Honorio, me han pasado muchas cosas. Imagínese que me puse a cuidar carros.
6: ¿Y cómo le fue, weón?
5: No, don Honorio, me puse a cuidar carros y una señora me dijo que si le cuidaba la camioneta, me daba dos frías.
6: Ah, ¿y le dio las dos frías? ¿Qué le dio?
5: Ah, me dio dos cuerpos de la morgue.
2: Ay,
5: seguiremos informando.
2: ¿Qué es eso? Ya tenemos las 6:23 minutos. ¿Qué tal si nos vamos con noticias de la ciudad de Ibagué, el departamento del Tolima? Lo que pasa a esta hora, se lo contamos a través de Olímpica Estéreo 94.3. Ustedes siguen enviando su reporte a través de nuestro WhatsApp 320-67-16-943. Aquí están las noticias, Juli en Olímpica.
7: Bueno, muy bien, a través de Olímpica de 94.3 nos vamos con información a esta hora. Oiga, les cuento que hay nueva gerencia Ibagué Limpia y Ambiental. El abogado Juan Sebastián Fonseca asume la gerencia de Ibagué Limpia. Pues el abogado ha sido gerente del INDRI, jefe de contratación de la alcaldía, director de cobertura educativa y jefe jurídico del CEP. Juan Sebastián Fonseca Roa, nuevo gerente de Ibagué Limpia, es abogado de la Universidad de Ibagué, especialista en gobierno y gestión pública territorial de la Pontificia Universidad Javeriana. Actualmente cursa dos nuevas especializaciones en contratación estatal y marketing político, fortaleciendo su formación en áreas estratégicas para la gestión pública y el relacionamiento institucional. Cuenta con cerca de 10 años en el sector público, con una trayectoria especialmente ligada a Ibagué, donde ha desempeñado diferentes cargos de liderazgo, dirección y responsabilidad administrativa. Su experiencia más reciente estuvo al frente de la Oficina de Contratación de la Alcaldía de Ibagué, desde donde dirigió y controló la actividad contractual del municipio, acompañando los procesos de las diferentes dependencias y liderando aspectos relacionados con estudios previos, procesos de selección, garantías, contratación y seguimiento institucional. A lo largo de la trayectoria también se ha desempeñado como gerente del Instituto Municipal para el Deporte y la Recreación de Ibagué, INDRI, director de cobertura educativa de la Secretaría de Educación Municipal y jefe de la Oficina Jurídica del Sistema Estratégico de Transporte Público de Ibagué, SEP, consolidando una amplia experiencia en gestión pública y conocimiento de la administración municipal.
2: Ya tenemos las 6:25 minutos a esta hora con Olímpica Estéreo 94.3. Ustedes, nuestros queridos olimpiconductores, sigan enviando su reporte de movilidad. ¿Qué pasa a esta hora? ¿Por dónde se mueven? ¿Dónde están escuchando a esta hora? ¿Qué sucede a través de Olímpica Estéreo 94.3? Nos va contando cuál es su reporte de movilidad. WhatsApp Olímpica 320-67-16943. Dice por acá, hola Olímpica. A través de Olímpica Estéreo 94.3.
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2: 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A ver, Olímpica.
8: Hola, Gavito, buenas noches. Dios lo bendiga, espero que esté muy bien. Gavito, ¿quién es el que está diciendo que por Ambalá está terrible? Vengo desde El Salado. Volteé ahí por Antiguo Progala en el puente. Y está melo caramelo para andar, melo caramelo. Está bueno, está fluido, está fluido.
2: Despejado, carril subiendo, carril bajando, sin ningún problema. ¿Qué dice nuestro oyente a esa hora con Olímpica Estéreo 94.3? A través de nuestro WhatsApp, ustedes nos van contando rápidamente cómo está movilidad en la ciudad.
9: Señora Olímpica, pues...
2: A ver, sí, señor, le estamos escuchando.
9: Señora Olímpica, pues la verdad es una situación bastante dramática la que está pasando por la vía Payandé, todo esto alrededor de la planta. Una situación difícil, así que necesitamos mucha ayuda y ojalá la señora gobernadora sea presente con un carro bombero, a ver si el helicóptero nos colabora. Gracias, buenas noches.
2: Buenas noches, muchas gracias a nuestro oyente Olímpica Estéreo, para que dice, obvio, subiendo. Dice, Ambalá terrible para transitar, pero obvio, subiendo está libre, subiendo libre. Pero bajando ya es otro cuento, dicen, tiene nuestro oyente por acá. Hola, Olímpica.
10: Sí, buenas tardes, hice un recorrido desde la 25 con primera. Se cogió la 25 con quinta a coger la Ambalá, derechito por la Ambalá hasta la 69. Se giró la 69 a la derecha a coger la Guabinal y bajamos por la Guabinal hasta coger el Éxito. Está todo normal, normal todo. Está bueno el flujo, no hay mucho trancón.
2: Muchas gracias, ahí está el reporte de esta hora tras Olímpica Estéreo 94.3, oyentes a esta hora que transitan en la ciudad de Ibagué y nos van contando cómo está el asunto, cómo está la movilidad, qué pasa a esta hora a través de Olímpica Estéreo 94.3. 6:28, voy con noticias nacionales a esta hora para nuestros oyentes en la capital musical de Colombia. Hay mucha atención en noticias nacionales. Luego de la publicación del decreto presidencial que levantó la suspensión general para el porte de armas en Colombia, la página oficial de internet de la industria militar Indumil colapsó. Las autoridades, los usuarios que trataban de ingresar a la entidad con la cual se tramita la compra de armas, se encontraron con restricciones en la tarde del día de hoy. Una de las hipótesis es que fue tal la avalancha de visitantes que el servidor se sobrecargó, aunque tampoco se descarta un ataque informático, según fue.

0: oficial, contando las razones sobre esta falla en su portal. El decreto 1368 del 2026, firmado por el presidente Abelardo de la Espriella, autoriza que vuelva a operar los permisos de porte que se encuentren vigentes y que cumplan con las condiciones establecidas por la ley, mientras que quienes quieran acceder por primera vez a un arma deberán someterse al procedimiento y a los controles correspondientes. Tal parece que fue la expectativa generada, que cientos de solicitantes trataron de tramitar este proceso al mismo tiempo y apenas se enteraron de la noticia en la mañana del día de hoy. Se trata precisamente de el colapso de esta página de Indumil referente a este proceso que deben de iniciar las personas. Las 6:30 en Olímpica Estéreo 94.3. Ustedes siguen con sus reportes a través de nuestro WhatsApp 320-6716-943. Se nos van contando dónde se está movilizando, cómo está el asunto. Por acá dice: hola Gavito, Juli, buenas tardes. Pregunta para saber si alguien ha ido a hacer vueltas a lo del Sisbén, para saber si está congestionado y si toca madrugar. De pronto alguien que le pueda ayudar con información a esta oyente, y con mucho gusto que podamos compartirle la información correspondiente. Dice nuestro oyente de WhatsApp Olímpica 320-6716-943. O sea, quienes se van conectando poco a poco en esta tarde a través de Olímpica en la capital musical de Colombia. Vamos al aire rápidamente nuestro reportero nuevamente. A ver, ¿qué dice reportero? Bienvenido a través de Olímpica.
1: Así es, señoras y señores, desde por aquí arriba, una vez más conectada, recibiendo la señal desde aquí abajo, desde aquí arriba, de allá abajo. Efectivamente. En el empanadocóptero de nuestro amigo Honorio. Honorio, buena mañana, buena tarde, buen día, buena noche. Mejor dicho, a la hora que quiera poner este señor este mensaje. Hermanito, si no le gusta, así bájese. Esas son las condiciones de trabajo, gran pendejo. Gracias, Honorio, muy amable. Así es, señoras y señores. Desde por aquí arriba, desde esta hermosa ciudad capital del departamento de Caldas, la ciudad de Barranquilla.
0: Caldas de Manizales, la capital de Caldas.
1: Eso dije. Desde por aquí arriba les transmitimos, comunicamos, les expresamos, les manifestamos, les comentamos, les colocamos, les decimos, les ampliamos, les ilustramos lo que acontece, lo que sucede, lo que pasa, lo que vemos. Señoras y señores, desde por aquí vemos que un candado quiere entrar a una escuela. Un candado se fue a matricular a una escuela y no lo dejaron pasar. Le dijeron que no, él no podía estudiar, que porque era muy cerrado. Seguiremos informando.
0: A esa hora con Olímpica Cerebro 24.3, hora que nos envían imágenes de el choque del vehículo, creo que el que nos anunciaron hace un ratico, ¿no, Juli? De accidente del taxi. A esa hora, a través de Olímpica Estéreo, dice por acá.
2: Hay un accidente que como que hubo ahí en agua marina. Ahí en el jardín, llegando, pasando el jardín.
0: Una señora bastante herida que la están atendiendo ahí en una silla, obviamente, en ese instante, bueno, que tomaron la fotografía. Me imagino que ya fue atendida por parte del equipo de ambulancia. El WTQ575 de la ola amarilla que tuvo el accidente hace pocos minutos, sector de agua marina. Muchas gracias. A esta hora nos reportan nuestros oyentes con Olímpica Estéreo 94.3. A las 6:33, ¿qué pasa a esta hora en las calles de la ciudad de Ibagué? Ustedes nos van contando qué sucede. Nos vamos con noticias del departamento del Tolima, noticias de la ciudad de Ibagué. ¿Qué pasa a esta hora, Juli? Le contamos a nuestros oyentes de Olímpica.
3: Bueno, según...
0: Sé que siempre tiene toda la información a la mano, siempre para todos nuestros oyentes.
3: Muchas según gracias. Reporte de esta mañana, Gabo, y lo hablábamos iniciando el programa, pues en el departamento del Tolima aún siguen activos incendios en este momento, o bueno, a lo que al corte de hoy, 6 incendios forestales permanecen activos en diferentes sectores del Tolima. Según el reporte entregado este martes 8 de septiembre por la sala de monitoreo departamental, en Cunday, que era lo que les estaba comentando, lo tocamos al mediodía, el tema. Las llamas afectan los sectores de San José de Arenales, California y El Páramo. Entre tanto, en Coyaima y Natagaima se registran emergencias en las veredas Totarco, Dinde y Buenavista. También continúan activos incendios en la vereda El Salitre, en Payandé, municipio de San Luis, el Cerro Las Mariposas, reportado en jurisdicción de Ibagué, y las veredas Tuluní y San Alfonso, en Chaparral. Por su parte, el incendio que afecta a las veredas Llano de Olaya, Maquito y Guayabitos, en Ortega, se encuentra controlado un 95%, de acuerdo con el informe oficial. Los organismos de socorro mantienen las labores de control y seguimiento para impedir que las llamas se extiendan hacia otras zonas.
0: Son las 6:34, hoy con una noticia nacional, Juli. Juli, a esta hora para nuestros oyentes conectados a través de Olímpica Estéreo 94.3. Mucha atención, Juliana Ávila Sauda, de 20 años, falleció mientras participaba en la Maratón Medellín 2026 por cuenta de una serie de fallas respiratorias que sufrió durante la carrera. Esta joven era la novia de Julián Restrepo Céspedes, hijo del vicepresidente José Manuel Restrepo. Y pues esta mujer llegó desde Bogotá para participar en la carrera de los 21 kilómetros de este domingo, y durante la misma sufrió una afección cardíaca que obligó a que fuera trasladada de urgencias al Hospital General de Medellín. El estado de salud fue tan crítico que sobre las 6:30 de la tarde, precisamente el lunes, falleció en el centro asistencial. Incluso el vicepresidente Restrepo había publicado una imagen en la que aparecían Juliana y Julián lamentando la muerte, pero este fue eliminado minutos después sin explicación alguna. Un concejal de Medellín, Alejandro Beudú, dio el mensaje de condolencia a la familia por este lamentable hecho durante la sesión del consejo de este martes. Incluso se hizo un minuto de silencio por la memoria de esta joven en el recinto. El alcalde de Medellín, Federico Gutiérrez, comentó que Juliana, de 20 años, tuvo 3 paros cardíacos, tuvo que ser remitida en 3 oportunidades, una joven de 20 años. Yo estaba en contacto con su familia, orando por ella, por su familia, una situación muy compleja, dijo el alcalde de la capital de la montaña. Son las 6:36 minutos, aquí estamos en Olímpica Estéreo 94.3 y seguimos en esta ruta olímpica.
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0: Rápidamente voy con informe.
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0: Sí, señora, es hora con Olímpica. Hola.
5: Muy buenas noches, Olímpica.
0: Señor, ahí le estamos escuchando. A ver. Hola.
5: Muy buenas noches, Olímpica Estéreo. Saludando de una manera muy especial a toda la mesa de conductores de Olímpica Estéreo. A la hora, por acá se reporta transportador, la QJX275, a la hora por acá, por, cruzando el Conveima, sin problema, todo fluido, todo a la perfección. Está el ejército por acá transitando por las vías en moto, motorizada, buena la seguridad. Bueno, señores, Dios los bendiga. ¿A dónde se metió Olímpica Estéreo?
0: Un abrazo, gracias por la buena energía esta hora con Olímpica Estéreo. Hola, Olímpica.
6: Por aquí estaba provocando como un conato aquí en la 103, que arribita del Topacio. Están quemando una base cama y más atrás también habían prendido como otro, estaba comenzando.
0: Que mire las cámaras de seguridad de una vez que caigan a los pagaron,
6: los transeúntes.
0: No. A esta hora con Olímpica Estéreo, muchas gracias a nuestros oyentes por su reporte a esta hora a través de nuestro WhatsApp 320-6716-943. Aquí estamos en la ruta.

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